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0: Muchas gracias.
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1: Y les voy a contar la historia de dos lindas burras, llamadas las Ignacias, que Doña Cuca de cariño les decía las Nachas.

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0: No te enojes, chiquitita.
1: Saludos.
0: ¿Sí, a poco no?
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1: Otra más de las cumbias originales, sus compas de Fuerza Régida y Grupo Frontera. Vuélvale a marcar, compa Carlos.

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1: Muchas gracias a todos ustedes. Thank you very, very much. ¿Están disfrutando, sí o no?

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1: ¡Mano arriba todos!

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5: 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El Chanel de Cuadra Ledesma contra el Panterita de Cuadra Michoacanos. 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Otra estelar, la Coqueta de Cuadra Herrera contra la Chaparra de Cuadra 402, Cuadra Villeros contra Cuadra Duranguense, el Angelito de Cuadra Romano contra la Curita de Cuadra Tres Potrillos, Cuadra Brilleros contra Cuadra Pintores, el Resorte de Cuadra Rajita contra la Panchita de Cuadra 515, patrocinado por Taller Mecánico Pinillos y Aros El 69,
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1: ¿Qué tal? ¿Cómo le va? Yo soy Marina Rosado y esta es la información más relevante hasta este momento. En noticias estatales, autoridades locales dieron a conocer que un recluso que se encontraba en la cárcel del condado Douglas falleció esta semana en un hospital de Omaha tras ser hallado inconsciente en su unidad de alojamiento. Se trataba de Anthony Casella, de 48 años, quien fue encontrado por el personal tendido en el suelo poco después de las 7 de la noche del lunes 22 de junio y a quien se le prestó asistencia médica inmediata mientras se contactaba al servicio de emergencias 911. Al parecer, los paramédicos del Departamento de Bomberos de Omaha lo trasladaron al Nebraska Medical Center, donde posteriormente se confirmó su fallecimiento. El señor Casella fue declarado muerto a las 12:40 de la madrugada del martes en el hospital, dio a conocer Amber Redmond, subdirectora del Departamento de Correccionales del Condado Douglas. Casella había ingresado en ese centro penitenciario el 8 de enero del 2026 por violar una orden de protección. Como lo exige la ley estatal, se llevará a cabo una investigación de su muerte por parte de un gran jurado. Para La Nueva, yo soy Marina Rosado.
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0: Muy bien, aquí estamos ya, buenos días, buenos días.
1: Buenos días, mi gente.
2: Feliz lunes.
0: Lunes, papá.
2: Levántese. Lunes,
0: levántese. Buenos días, 7:24 de la mañana aquí en esta mañana. Le saluda José Ramón, el lobo, el George Man.
1: Sí, ese loco soy yo. Rolis.
0: Buenos días.
2: Aquí andamos, aquí andamos.
0: Día 29 de junio, penúltimo día del mes, así es, ya mañana se termina junio. Y ya vieron, ya llegan los calores,
2: Llegan los calores.
0: Exactamente, ayer estuvo sofocante, ¿no? El calor. Ese 90, pero sentía como 120, la neta, no sé. Pero bueno, pues déjame decirle que el día de hoy se espera también día caliente, Chuchima, ¿verdad?
1: Así es, este momento está a 79.
0: ¿Ya?
1: Y la alta de hoy va a ser a 94, con una advertencia de calor.
0: Muy bien.
1: De hoy.
0: Extrema, ¿no?
1: Ey, calor extrema.
0: Extrema. Bueno, así es que es por demás decir, oiga, si usted trabaja afuera, va a estar afuera en la calle.
1: En la intemperie,
0: que todo mucho líquido, se cuide mucho, porque en verdad estará muy.
1: Aguamable.
0: Muy peligroso el día, ¿eh?
1: Así es.
0: Así que mucha gente, yo sé que trabaja afuera, no tienen de otra, pero hay que estar siempre alerta a su cuerpo, porque bueno, pues él le dice todo. Bueno, sí. Buenos días, mi gente, es día 29, hoy es el día de los santos Pedro y Pablo, apóstoles.
1: Ah, así es, padre, bueno, hermanos. Amigos inseparables.
0: Pedro y Pablo, hermanos.
1: Amigos inseparables.
0: Y eran apóstoles también, yo llamo. Así es que, ¿qué más? Exactamente. Bueno, un saludo a toda la gente que cumple el día de hoy, en este día 29, y bueno, pues ahora sí que continuamos con la cobertura de la Copa del Mundo. Ayer Canadá se metió a los 16avos de lugar, venció a Sudáfrica en un partido muy sufrido, la verdad, un poquito medio malito el partidito, la neta, no estuvo bueno.
1: Okay.
0: Yo vi todo el partido y bueno, pues Canadá de último ganó y se lo merecía Canadá, ¿eh? Estuvo buscando el triunfo todo el partido, fue en Los Ángeles el partido, bueno, y entradone también para ver Sudáfrica y Canadá. Bueno, así es que...
1: ¿Ya mandaron a la casa a Sudáfrica entonces?
0: Ya, a Sudáfrica se va, a su casa... Y bueno, pues hoy continúa la cobertura de la Copa del Mundo a través de la nueva, la estación oficial de la Copa del Mundo, con tres partidados, donde le comentamos los partidos. Uh-huh. Antes de nada, Rollins, ¿qué es lo que tienes por ahí más adelante? Pues cuéntame.
2: Vamos a tener notas mundialeras y también tenemos ahí una nota acerca de pues un posible cargo en contra de unos padres que dejaron pues que su hijo engordara mucho y muriera. Así es que vamos a hablar un poco acerca de eso. Está un poco delicado. Así es que también...
0: Es negligencia también eso.
2: Sí, es negligencia. ¿Sí? Sí, exacto. Y bueno, también tenemos una actualización acerca de la jirafa.
1: ¿Ya?
2: La jirafa Gracie.
0: ¿Ya la encontraron?
2: Ya la encontraron. Hablamos un poquito más acerca de eso más adelante.
0: El gran comediante, aquel, aplausos, que no encontraban.
1: Venga.
0: Es increíble que no lo encontraban, la verdad.
1: Sí, andaba ahí rondando todavía.
0: Una cosa brutal que no encontraron una jirafa, imagínate, nada más, ¿dónde meten tanto?
2: Se meten en Texas, ¿no? Texas está bien plano todo el rollo.
0: Es lo que te iba a decir, no hay ni dónde esconderse. Pero bueno, qué bueno, hablamos entonces de eso. Notichismes, mi choche, que tenemos por ahí más adelante.
1: Tenemos varios notichismes acerca también de una nueva moneda que va a salir.
0: Muy bien.
1: Y aparte tenemos más... otras noticias también de, bueno. que, de, de, de.

0: ¿Cierto? Irán, el capitán de Irán,
1: ¿sí?,
0: dio declaraciones después del último partido que jugaron en Seattle.
2: Ajá.
0: Porque estuvieron a un gol nada más de seguir, de continuar la ronda de 32, se quedaron fuera,
1: sí,
0: los iraníes. Jugaron muy buen fútbol, pero bueno, total, dio declaraciones acerca del trato, mano. Y yo pensé que se iban a ir sin decir nada, pero no fue así. En el último partido comentó acerca de la injusticia, ¿no?
1: Sí.
0: Y cómo la FIFA, la verdad, no hizo nada para protegerlos. Pero bueno, lo que sí dijo es que no hay como los mexicanos para...
1: Ah, güey.
0: Para este...
1: Eso sí.
0: No, porque son muy religiosos, o sea, yo al Hong Kong.
1: ¿Eh?
0: Pero no, son bien religiosos, muchachos. Bueno, gente, buenos días.
1: Ay,
0: el lunes. Arrancamos, buenos días.

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0: Muy bien, buenos días. Ya estamos de regreso esta mañana. ¿Cómo anda este lunes caliente? Prepárese para el calor el día de hoy. Cuidado con lo que deje en el carro ya. Muy, pero muy buenos días. Ya se siente el calor.
1: Sí, se pone bien machizo.
0: Bien, exactamente. José Ramón, el Lobo, el Chochi, el Rol, les saludamos esta mañana aquí en esta su estación. La estación de la Copa del Mundo. Hoy tenemos tres partidazos en lo que viene siendo la aprobación de la... De la nueva, hoy arranca el día en la Copa del Mundo con el partido Brasil contra Japón. Japón juega muy bien, muchachos.
1: Oh, sí.
0: Así es que no les sorprenda si da la sorpresa a Japón el día de hoy.
1: Y van a limpiar el estadio también.
0: Exactamente, y no tienen que preocupar por limpiarlo. ¿Dónde va a ser el partido? No me acuerdo dónde va a ser el partido. Pero bueno, así es que Brasil contra Japón. El día de hoy, el partido será a las 11:30, comienza la transmisión, 12, comienza el partido, a través de, por supuesto, la nueva estación de La Raza. Después, más tarde, Alemania enfrenta a Paraguay. Este, yo pienso que es el que está más inclinado de todos. Alemania va a tener no va a tener ningún problema en vencer a Paraguay. El día de hoy, el partido es a las 3 de la tarde, 2:30 comienza la transmisión. Y en la noche, Marruecos se enfrenta a Países Bajos, a Holanda, en punto a las 7:30 de transmisión. Este partido es el que, si hay un rival ya que Holanda le puede ganar, es Marruecos, Marruecos juega muy bien el fútbol, son muy rápidos, son muy técnicos, y tiene varios jugadores muy interesantes. Es que bueno, pues tres partidazos, ahora sí que pierda se va a casa, La cobertura de la Copa del Mundo será, por supuesto, llega a ustedes, por supuesto, por cortesía de Nebraska State Fair, que bueno, ya viene en el mes de agosto, la Nebraska State Fair. 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Mañana tenemos Watch Party, muchachos,
1: Mañana
0: tenemos Watch Party, allá en el Green México, Green, México, contra Ecuador, y toda la gente así como que no quiere ver el partido, anda muy calladitos todos.
1: Sí, está cañón.
0: Chachos, Ecuador es un rival.
1: Sí.
0: Muy fuerte, para mí.
1: Pero, pues, ojalá. Está bueno. Estaba escuchando unas notas de cerca del Estadio Azteca, la altura que está, ¿ves?
0: Yeah.
1: Y por eso, casi todos los equipos, bueno, casi México siempre ha anotado en el segundo tiempo. Porque dicen que, obviamente, el equipo visitante, pues no está acostumbrado a la alta altura.
0: Bueno, pues van a jugar, ahora, aquí es el partido de la noche, así que no afecta el calor,
1: no,
0: ¿verdad? Pero sí afecta la altura, como dices tú, Chuyama. Sí,
1: y que también la pelota también no rebota como debe rebotar.
0: Bueno,
1: es lo que dicen, no sé.
0: Tengo una cosa. Yo pienso que de los equipos sudamericanos ahorita que están jugando fútbol, a pesar de que arrancó flojito Ecuador, Ecuador es el mejor equipo sudamericano ahorita, ¿eh? Mejor, sinceramente pienso que mejor que Brasil. Que Argentina no creo, pero que Brasil sí, así es que va a ser un partido muy complicado, muchachos.
1: Sí.
0: Así es que a ver cómo nos va. Todo el mundo, ¿no? Ay, vamos a la siguiente ronda. Ya llegamos, ¿y ahora qué? Todo el mundo,
1: A ver si el bar no se equivoca.
0: La segunda ronda.
2: O sea, hubiera estado mejor que nos quedara contra Brasil.
0: No, imagínate nada más. Ahora, ahí está, estaba viendo aquí, muchachos, esto interesante. Ahora que comenta eso, Rolín, ¿no? Ahí te va. Si México, digamos, le gana a... Digamos que México le gana a Ecuador, ¿no? O le va a ganar, ¿no? Vamos a ver, hay que positivos.
1: Le va a ganar.
0: Sí. Le va a ganar México a Ecuador, ok, listo. México le gana a Ecuador, entonces, ¿qué pasa después si México le gana a Ecuador? Bueno, se enfrentaría, según la lógica, se encontraría a Brasil.
1: Ok.
0: Si le gana a Brasil, que le podemos ganar. Entonces, hay que ir contra el campeón del mundo. Argentina.
2: No, ya valió que eso.
0: Entonces, ahí son los tres equipos, se puede decir, potencialmente, según la lógica, que tendrían que enfrentar para llegar a la final. Y en la final se encontraría a Alemania, a España, a Holanda.
1: A Francia.
0: O Portugal. A los Estados Unidos. No es cierto. O a Francia, exactamente.
1: Sí.
2: ¿Estados Unidos cómo quedaría?
0: Estados Unidos va contra, bueno, si le gana Bosnia. Ajá. Va contra el ganador de Camerún contra, no miento, va contra, puede ir contra Holanda o contra Portugal, contra España. Ahí está, ahí están acomodados, sí, buenos partidos. Bueno.
1: Buenísimos partidos.
0: El más bravo, la verdad, para mí, sinceramente, es el lado de Holanda, porque de Alemania. Uh-huh. Podemos ver Holanda-Alemania en la siguiente ronda. Uh-huh. Bueno, ahí está. Es el fútbol y sus posibilidades, ¿no?
1: Así es.
0: Todos los que están hacen apuestas, se están moviendo locos ahorita, todos los que están haciendo apuestas. Porque está la casa de apuestas a lo máximo. Colombia va a jugar en Kansas City, por cierto, muchachos, ¿eh? Colombia va a jugar en Kansas City el viernes. Así uh-huh. es que, bueno, los boletitos están, pues no están tan caros, ¿eh? La verdad, digo, comparándolo con cómo han estado los boletos, uh-huh. Pueden encontrar un buen boleto para ver a Colombia contra Ghana este viernes en 1200 bolovanes.
1: No más.
0: Exactamente. Digo, sección de arriba, ¿eh? Sección de bandera. Bueno, listo. Así es que este viernes en Colombia, en Kansas City, Colombia, sí, sí. enfrenta a la selección de Ghana, a uh-huh. la selección africana. Bueno, hoy es el Día Nacional de los Abrazos.
1: ¡Yay! Abrazos, no balazos.
0: Eso.
1: ¿El santoral?
0: Es el día también de, bueno, son los santos.
1: Oh,
0: sí. Es el día de todos los trópicos, de estar en una isla. Es el Día Internacional del pescador, ¿eh? De los pescadores. Uh-huh. De los
1: fishermen.
0: Van a pescar.
1: Oh.
0: Exactamente. Y hoy es el Día Internacional del Lodo, muchachos. Últimamente se ha visto muy famoso esto de andar en lodo, hacen carreras de lodo, ¿no? Aquí sí. nomás también hacen carreras de lodo, ¿no?
1: El otra vez hubo una, ¿no?
2: En Iowa.
0: Sí, ¿no? Hacen una.
1: ¿Cómo sí. se llama? Es de estos obstáculos de lodo y todo.
0: Un amigo mío me invitó a esa, fue él, vi las fotos y, bueno, no se me hace nada
2: atractivo. Sí, que es bueno para la piel, ¿no? No sé.
1: ¿El lodo?
2: Sí.
0: Dice que es una antioxidante para la... para la piel. Bueno, te quita todas las bacterias malas de la piel, supuestamente. Bueno, okay. Y hoy es el día de Pedro y Pablo, apóstoles. Pedro y Pablo, ahí está lo que celebren. Como hoy, aquí, este día 29 de junio, aparte de los partidos que van a ver, eso es lo que será un día como hoy, así es que como dijo el Choche, abrazos.
1: No balazos.
0: No balazos, exactamente. Bueno, listo, vámonos directamente con el Notichisme.
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0: ¿Y ahora qué trae, Choche?
1: Ahora sí, el gobierno de Estados Unidos anunció su nueva moneda, obviamente, pues, celebrando el 250 años de América.
0: ¿De los Estados Unidos?
1: Estados Unidos. Bien. Y sacó una nueva moneda que es de 25 centavos, la Cora.
0: La Cora.
1: La mentada Cora, ya en estos momentos está circulando. Dicen que por si, obviamente, le sale una por ahí, pues, obviamente, es la de 250 aniversario.
0: Entonces, ¿Ya la soltaron?
1: Ya la soltaron. Ya la soltaron y pues ahorita los momentos... La verdad, yo tengo rato que no me dan cambio.
0: Fíjate que sí. Yo el otro día me encontré una Cora en una bolsa uh-huh. y un 10, ¿no? Y un dime. Uh-huh. Y así les queda viendo así como... Ay,
1: 35 centavos.
0: No, ya no dan cambio en ninguna parte, man.
1: Sí, ya.
0: Es más.
1: Ya tengo rato que no me dan cambio.
0: En ningún evento ya... te aceptan cambio.
2: Efectivo.
0: Ya nadie te acepta efectivo, exactamente.
1: Sí,
0: ningún raro. Estadio, ningún evento público.
2: Ninguna arena.
0: Festivales, nada. ¿No? Arena.
1: Entonces, sí, pues ya casi donde quiera.
2: Tarjeta. Uh-huh. Tarjetazo.
0: Y no, y paga con cash en los restaurantes de comida rápida.
2: ¿O con el celular?
1: Así que están viendo
0: así.
1: No, y no saben, los morros no saben.
0: Tabato.
1: No saben dar cambio para atrás, güey.
0: No, una cosa brutal.
1: Ay, cura, pero morridos. Sí. En estos momentos,
0: los, o sea... Los no sabos.
1: No saben, güey. Además, ya creo que ya la registradora les dice qué cambio dar, güey.
0: Sí, no, yo sé.
1: Dos coras.
0: Sí, tienen que poner el sistema.
1: O tienen el otro que está que te da cambio automáticamente.
0: Automáticamente, exactamente. Y aún así batallan. Ay, esos no sabos.
1: Pero bueno, ya busquen por esa cora nueva. La mera verdad, pues yo nunca la he visto. Bueno. No sé cómo sea la cora. Pero bueno, o sea, sé que es una Cora, pero digo, el diseño.
0: Tiene la foto de, yo no la he visto, a ver, te voy a ver, no va a Cora, New Quarter. No la he visto yo, fíjate todavía.
1: No.
0: ¿Y de qué es lo que tiene de diseño?
1: De lo que no sé.
0: A ver, mejor, New Quarter. ¿Ya la has visto tú, Rolis?
2: Sí, pues es la, habíamos tenido la imagen.
0: ¿Oh, ¿no? Sí?
2: También.
0: Ok, sí, bueno, se me pasó.
2: Donde está, ¿quién dijimos? Oh, no era tiene, George Washington.
0: No, sí, ¿verdad? Tiene, tiene la campana.
2: Sí, tiene la campana.
1: Aunque no tenga el trompas.
2: Campana de libertad.
0: Ajá, exactamente.
2: Y...
0: ¿Qué más tiene?
2: ¿Quién era el hombre que tenía ahí? No era George Washington.
0: No, no era Washington.
2: Era Thomas Jefferson.
0: Thomas Jefferson, exactamente.
1: Sí. Ok. Bueno, ¿cambiaron a Jefferson, no?
2: Sí.
0: Bueno, así es que ahí está la nueva Cora. ¿Sí? Que bueno, pues está...
1: ¿En circulación?
0: En circulación de parte del gobierno. Así es que bueno, pues si tiene por ahí una... Si la encuentra, guárdela, porque puede ser de colección.
2: Para todos los que se van a lavar su ropa ahí a las washers.
1: No, ya ni ocupan
2: todas las coras.
1: Ya no ocupan coras.
2: Ah, no, ya no ocupan coras.
1: Ya te has comprado una tarjeta y rellenar el reloader, todo.
2: Ya ¿sí? con aplicación y
1: sí, todo. Sí, no, ya es todo. Ya es...
0: Hombre, qué modernos, creo.
1: Sí, ya. Otra vez me sorprendí. Bueno, eso ya estaba antes, eso de las tarjetas.
0: Ajá.
1: Pero a unos les conviene, a unos no, porque yo cuando estuve de giras, que lavaba la ropa así en las
0: tarjetas,
1: se quedaban 30, o sea, $2 ahí en la tarjeta. Sí, y, pues, sí. ¿Cuándo la reclamas? Y no hay refundible.
0: No hay ni cómo pedirlo de regreso, ¿no? ¿Y a quién le reclama? Dijo aquel.
1: Sí.
0: Bueno, 250,000 monedas van a sacar nada más.
1: Sí.
0: O sea, son pocas, ¿eh?
1: Son pocas, sí. Para todos Estados Unidos son pocas.
0: Yep, son pocas. Y la moneda se llama la moneda de la Declaración de la Independencia.
1: Okay.
0: Así es que bueno, pues ahí está, mi gente. Si le cae una de estas en las manos, guárdela porque podría valer una lanita en el futuro, ¿verdad? Porque solamente hay 250,000 de estas. Perfecto, Chochema, muchas gracias por el pitazo. El chisme. Vamos a ir a una pausa y regresamos.
2: Para que se acuerde del buen año 2026 y sí, el aniversario de los 250 años de Estados Unidos.
0: Inolvidable.
2: Qué tan buenos la teníamos en ese tiempo, ¿eh?
0: En serio que sí. No, lo primero cuando veas la moneda, en ese tiempo andaba el Trump de presidente.
1: Sí.
0: ¿Ya no?
1: No, yo antes no sacó la cara del güey.
0: Sí. Bueno. Sí. Buena cosa, este fin de semana se va a conocer ya el nuevo diseño del pasaporte de Estados Unidos.
1: Oye, oh, sí, hablamos de eso.
0: Exactamente. Ya salió el diseño. Como dicen, no hay necesidad de cambiar nada. ¿Para qué agregarle un saloncito página de fiestas a la Casa Blanca? ¿Para qué hacer cosas? ¿Verdad? Pero bueno, así es que hay un nuevo diseño también en el pasaporte, ¿eh?
1: Hijos.
0: Bueno. A ver qué pasa con esto. Vámonos, muchachos, a la pausa y regresamos con más notas. Tiene notas el Rollis de... ya encontraron a la jirafa.
1: Ya está.
0: Ya, también le cuento, oiga, notas del Mundial. Irán hizo declaraciones fuertes, acerca de... le dio con toda la FIFA.
1: La FIFA.
0: Digo, ya, ¿qué nos pueden hacer? Ya nos sacaron del Mundial.
1: Pues...
0: Y yo esperaba esto,
2: Ajá.
0: Yo esperaba que hicieran declaraciones fuertes.
2: Que va en conjunto con, creo que, una de las dos notas más destacadas del pasado fin de semana, ¿no? Cuando se trata del Mundial, que es lo del juego entre Austria y Algeria, que ese creo que fue el juego más fregón, ¿no?
0: Ya estuvo
2: de fin de semana.
0: Fíjate que estuvo bien, pero por unos 15 minutos estuvo muy malo porque con el empate pasaban los dos.
2: Uh-huh.
0: Y fue como por 15 minutos, Rolis, el partido estuvo... no se atacaban ni uno a otro, pasaban la pelotita entre ellos.
2: Uh-huh. Decían, pues ya aquí mejor ya quedamos.
0: Aquí nos quedamos con el empate, pasamos los dos.
2: Ey.
0: Y Algeria metió un gol casi faltando 2 minutos para que quedara el partido.
1: Hijos.
0: Y dejaba fuera a Austria, cabrón. Sí. Y dijo a Austria, ¿qué hice, cabrón? Y se lanzaron al ataque y empataron en el último segundo.
2: El
0: también.
2: Último segundo.
0: Muy bueno, buen partido. Oh. Muy buen partido. Bueno, listo, muchachos. Vamos entonces a la pausa y te regresamos con más en esta mañana aquí en La Nueva. Lo que es el Mundial, en serio, la emoción.
1: Vamos a una pausa de hidratación.
0: Exacto.
1: Regresamos.
0: Vamos a una patrocinada. En inglés, la traducción en inglés, la pausa, se van a comerciales.
1: Sí.
0: Pero en español no. Oh, en español nos quedamos aquí en la pausa de hidratación por cortesía de Tatal, no de patrocinador. Pero bueno. Listo, muchachos, regresamos.
1: Vamos a una pausa.
0: Vamos a tomar café.
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0: En la máquina de Norteña, aquí en la nueva, la estación de la raza, la estación oficial de la Copa del Mundo. Muy buenos días, continuamos aquí en esta mañanita. Tengo a mi amigo Dairo en la línea telefónica, que bueno, pues nos quiere traer información acerca de todo lo que ofrece Odenio Honda. 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
1: Así mismo, hermano, buenos días, ¿cómo están esos?
0: Aquí estamos, mira, aquí estamos, sí señor, aquí estamos y no nos vamos, sí señor. Oye, Dairon, ¿qué te iba a decir? Bueno, pues, ya está lista la siguiente ronda de la Copa del Mundo y juega Brasil, compadre, tu favorito,
1: Así mismo, hoy al mediodía juega Brasil, así que a expectarse todos y ya después tenemos, a partir de ahora ya son todos excelentes partidos, hermano, muy competitivos todos, así que vamos a esperar si no hay sorpresas.
0: Exactamente, bueno, a mí, ¿cuál equipo te gusta para sorpresa el día de hoy? ¿Marruecos o Japón?
1: Bueno, Marruecos puede ser un gran rival realmente, Marruecos ha jugado un buen mundial y tiene buenos jugadores, así que pueden dar la sorpresa hoy también. Aunque no es tan sorpresa, ya se sabe que Marruecos fue semifinalista en la otra Copa del Mundo, así que no sería una sorpresa para nadie el equipo africano fuera estuviera en las finales, casi en las finales.
0: Fue la sorpresa en el mundial pasado Marruecos, o sea, la gente se olvidó ya eso, sí, cierto. 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
1: Gracias, hermano. Bueno, que tenga bendecido día y a ver el fútbol, a vivir el fútbol.
0: Eso, que vive el fútbol. Gracias.
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0: ¡Aguante el lunes!
1: ¡Lunesito!
0: Es el lunes, sí señor, 29 de junio. Estamos a un día de que termine el mes de julio ya.
1: ¡Ah, de volada!
0: Este próximo fin de semana, muchachos, vamos a tomar agarrar puentecito. Este fin de semana feriado, 4 de julio.
1: Oh, sí.
0: ¿Qué celebraciones hay? ¿Fuiste al concierto, Miroles, el Memorial?
2: Oh, okay. ¿El Memorial Park?
0: Vi que ahorita estaban recogiendo todo el...
2: Estaba hasta la...
0: No, se veía que estaba hasta la máxima capacidad.
2: Me fui a tomar un ratillo, no me quedé todo el tiempo, pero sí,
0: Nada más de ver, pasé ayer por ahí, nada más de ver las barricadas que había y dije, no, esto estuvo hasta la... Hasta
2: sí,
0: algún.
2: Sí, sí.
0: Este fin de semana...
1: Smokey Robinson.
0: Este fin de semana hay celebración en Ralston.
1: Ok.
0: Están pidiendo que la gente que se vaya a...
1: O los cohetes.
0: A los cohetes.
1: También en Managua.
0: ¿En Managua?
1: También, a ver.
0: Así es que hay varias celebraciones, ¿eh?
2: Muchas todavía. Pool parties también. Pool parties del 4 de julio también.
0: Un cueterio.
1: Ya comenzaron ahí.
2: Tápale los oídos a los perritos y a los gatitos. Okay. Que se asustan bien gachos.
0: No, cuando ayer, antier, llegamos a la casa y no encontramos al...
1: El bingo.
0: Al bingo, dije... Y hasta mi esposa se dijo, ¿se salió? ¿Lo dejamos afuera o qué?
1: Estaba escondido.
0: ¿No? Estaba en el basement, el compa. ¿Nunca se va al basement el compa?
1: Nah, el chama le va. Hasta los ve el chama.
0: ¿Oh, sí? Bueno, no, el mío es delicadillo. Así es que, no, sí hay que cuidar a los perritos, oiga, porque la verdad, es más, una de mis hijas dijo, voy a tomar el día, papá, para que vaya con el bingo. Uh-huh. Bueno, está bien. Ya viene entonces el 4 de julio también, celebración, cohetes y todo lo que sea. Mucho cuidado, oiga, porque cada año hay accidentes por estos cohetes que, bueno, pues antes a mí me gustaba, fíjate, pero ya no, la verdad será que ya estoy... Ya, ahora sí que no, es que ya estoy muy... No para eso ya.
1: Ey, no.
0: Todos los cuates, ¿no? No, sí, ¿a ustedes les gusta? A mí no.
1: A mí no.
2: No,
1: ¿por qué no los veo, güey? Por eso.
0: No, bueno, también, bueno. nomás los hueles.
1: Nomás los hueles, pueblo por
0: hueles. ¿Les escuchas?
1: A mí me gustaba comprar esos dinamitos, güey.
0: Hay gente que se gasta dinero.
1: Cuestan 20 baros.
0: $10,000 en cohetes. Stick.
2: Es buena excusa, ¿no? Si te quieres echar ahí un gasecillo por ahí, no te escuchan.
1: No, se aventé una de esas dinamitos en medio de...
0: Bueno, yo tengo un vecino, ya no, que trabajaba para Black Cat.
1: ¿Oh, sí?
0: El compa no sé si trabajaba en un puesto o no, pero tenía unos cuetononones, cabrón.
1: ¿Sí?
0: No. Pero hacía un show ahí fuera de la casa, ya ni para qué yo ir al Lake Manawan, no, hacía un show, tenía una caja así como de... No sé, como un ataúd ponía ahí, llena de cohetes, y se veía como que eran cohetes profesionales, la verdad.
1: Órale.
0: Pero bueno, listo. Así que mi gente, mucho cuidado, mucho cuidado, por favor, con los cohetes. Vamos a hablar, vamos a cosas de chicha. Estamos en chicha, muchachos. Saludos, Chucky.
1: Ahí estás. Me gusta.
0: Ahí está el Rolly también.
2: Dale like, dale follow.
0: Ahí está. Muchas gracias.
1: Estrellitas.
0: Aquí estamos en el Facebook Live. Puede comentar, oiga, le gusta o no le gustan los cohetes. Es una encuesta.
1: No, y hay gente que se gasta
0: 4 de julio,
1: miles de dólares.
0: Es un negociazo, mano.
1: Yo me acuerdo que, bueno, los tíos de mis hijos, los güeros, esos se mandaban sus $1,000.
0: Oye, a mí lo que me da mucha risa es que pasas por un puesto de cohetes. Me acuerdo, ¿cómo se llama esta película, hombre, de Dr. Seuss de Navidad, hombre?
2: ¿Dr. Seuss?
0: Sí, cuando alguien se robó a Navidad, ¿cómo se llama?
2: El Grinch.
0: Están en un día antes de Navidad todos, 99% de descuento. Bueno, los cohetes es lo mismo.
1: Ajá.
0: Pasas por una esquina, compra uno y te damos 15, cabrón. Y tú dices, ay, no más.
2: Pero es cohetillo chiquillo, ¿no? Después, ¿quién se ve mejor que compra uno, llévate uno, ¿no?
0: Compra uno y
2: el mismo precio, pero se ve mejor.
0: Yo así me figuro esa película del Grinch cuando dice, 99% de descuento en los próximos 5 o 6 minutos. Bueno, listo. Oye, muchachos, vámonos a las cosas del mundial, ¿no? Bueno, primero del mundial tienes lo de una tradición con la jirafa, ¿no?
2: Así lo es. Recordamos, la semana pasada les trajimos una nota acerca de una jirafa.
0: Que estaba perdida.
2: Se les perdió de un rancho allá en Texas, Texas Hill County. Y bueno, después, tras su desaparición, que por cierto duró casi 3 semanas perdida. Ya, y estuvieron usando drones y hasta helicópteros para rodear el área, ¿no? Para uh-huh. buscarla. Y nada. Y ahora, bueno, pues ahora sí le resultó. Sí la pudieron captar ahora sí con el helicóptero. Uh-huh. Ya vieron dónde está la Gracie. Y bueno, pues la Gracie, pues, ya está en salva.
0: ¿Dónde estaba?
2: Andaba sin así.
1: Andaba rondando.
2: Andaba rondando. Andaba
0: rondando al sur de...
1: ¿En un plano?
2: Sí. Sí. Sí, se fue de party, ya la
1: andaba en party mode.
2: Andaba en party mode.
0: Oye, nada más. Oye, ahí no hay una serpiente, no hay nada.
1: Sí, ¿verdad? ¿Cómo no? ¿Sí hay? Sí, pero hay una pisada de esas jirafas o sí, una
0: no,
1: patada.
0: Imagino que para matar una jirafa, una serpiente no es suficiente, ¿no? Uh-huh. Pero aún así,
1: No, ellos estaban más alertados de los coyotes y los lobos. Entonces, o los wildcats, ¿cómo? Los sí. mountain lions.
2: Sí. Sí. Gatos montes.
1: Gatos montes.
0: Bueno. Sí. Como te digo, necesitas unos 50 para tumbarte una de esas, porque los tigres sí matan jirafas, ¿eh?
1: Sí.
0: Los leones, perdón, los leones, exactamente. Bueno. Entonces la encontraron todo bien.
1: Todo bien, ¿eh?
2: Todo bien,
1: jirafita.
0: Bueno, ahí está, mira. La voy a usar Toys R Us para
1: publicidad ahora. Aquí en Nebraska, bueno, está un safari aquí por Lincoln, rumbo Lincoln.
0: Yo nunca he ido, fíjate, me han comentado, he visto fotos.
1: Sí.
0: Hay un safari por Lincoln.
1: Sí, ahí está uno luego. Al lado, en lugar del Mahoney.
0: Sí.
1: Las paletas.
0: ¿Y tienen jirafas?
1: Tienen jirafas, tienen todo, rinocerontes.
0: Oh, chido.
1: Y vas con el carro así y pues, están pasando ahí como si nada.
0: ¿Como tipo Jurassic Park?
1: Sí.
0: Nunca he ido yo, fíjate.
2: Aquí la oficina del sheriff allá en el condado, allá en Texas, confirmó que fue encontrada a las 6:45 de la mañana y bueno, también, como menciono, que fue encontrada sana y salva a unas 4 millas al sur del rancho Cedar Hollow. Okay. 4 millas.
0: O sea que estaba cerca.
2: ¿Sí? Está cerca, sí, rondando ahí estar y es relativamente cerca.
0: Y lo que te digo, muchas veces uno, mira, tengo una cosa, no quiero pensar yo mal, ¿ok? Uh-huh. Pero una vez esto lo usa la gente como publicidad.
1: Uh-huh.
0: Eso a sí. 4 millas estaba y no la encontraron.
1: Eso sí.
0: No, con drones, helicópteros y...
1: Publicidad gratis.
0: Exactamente. No, lo que sea de cada quien, pero bueno.
2: Ya. No, y ahora sí es toda una sensación y yo supongo que la gente la va a querer a visitar y ver y todo el rollo.
1: Es como cuando, ¿te acuerdas del Tiger Club?
2: El Tiger King.
1: Tiger King, ¿te acuerdas? King,
0: sí, ¿cómo no?
1: Es lo mismo.
0: Exactamente.
2: Sí, son safaris, no son ilegales, pero tampoco no son tan legales. Que
0: está bien zafado.
1: Está en el bote, güey.
0: No, sí, yo sé. Amenazó de muerte, una cosa increíble ese cuate. ¿Vieron la serie?
1: Sí, ¿cómo no? Eso fue en la pandemia, ¿te acuerdas? Sí,
0: está bien zafado.
2: Todo el mundo.
0: Bueno, ahí está. Está en el bote porque, bueno, pues ahora sí que... Andaba haciendo cosas muy malas, pero bueno. Entonces, uh-huh. ya encontraron la jirafa, me parece perfecto. Qué bueno, ahí, sí. qué bueno. Y como tú dices, Chochi, no, se va a hacer una sensación esto ahora.
1: Sí, claro. Uh-huh. A ver si nos hace.
0: Visita la
1: jirafa.
0: Extraviada. Exactamente.
1: La Gracie.
2: Oye, ahí no que.
1: La Graciela.
2: Pues, hay galardones y premios que se les da a lo mejor del año. Ahora

0: debería haber una categoría nueva. El mejor animal del año es...
1: El animal del año.
0: Los nominados son... El pato Merlín. Uh-huh. Gracie la jirafa.
1: Ahí te va. ¿Quién
0: y ganadores.
1: Más, ¿quién más entraría ese? Ahí te va, ¿eh? El monito. El changuito que tenía su changuito de peluche. Oh, que nadie lo quería.
0: Sí, que nadie lo quería. También.
1: Allá sí, también, ¿no? El que su manada lo rechazaba.
0: Sí, uh-huh, también.
1: Y le dieron alguien un monito de peluche y era su mejor amigo, ¿no?
2: ¿Cómo se llamaba el gorila que mataron? El que se hizo famoso. Un gorila hace años.
0: El Harambe.
1: Harambe. Sí, también, sí, no.
0: Hoy cumple 10 años de haber pasado.
2: Sí, ¿verdad?
1: Ah, caray. Bueno, listo, entonces ahí está, encontraron la jirafa en lo bueno, ahí está una actuación. Vamos a la pausa, muchachos, regresamos porque tenemos comerciales.
3: Pausa.
1: Vamos a regresar con cosas del mundial, ¿o qué, Roles?
0: Cosas del mundial, sí.
1: Bueno, porque ayer hizo declaraciones, bueno, no ayer, hace unos días hizo declaraciones el capitán de la selección iraní. Yo estaba esperando esto, ¿eh? Uh-huh. Yo estaba esperando qué iba a decir Irán acerca de del trato que les dieron allá en bueno, primero que nada, estaban encantados de Irán, de Tijuana, ¿no? De México. Uh-huh. Pero ¿cómo los trató en serio el gobierno y también, supuestamente, la FIFA? Así es que hablaremos de eso a continuación porque está... No se vale, muchachos. La neta no se vale.
0: No se vale.
1: Regresamos.
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1: Va a faltar tiempo de hablar, esto lo queremos hablar el día de hoy, así que vamos a darle con todo, porque bueno, pues vámonos con cosas del mundial. Déjenme empezar primero yo, muchachos, Rolis, con rapidito. Bueno, se esperaba esto, yo esperaba esto, la reacción de Irán después de ser eliminado, ya que Irán se fue después de la primera fase. Y bueno, pues habló el capitán de Irán, y lo voy a poner en pantalla en este momento, es el capitán, el compa que habló, ahí está. Y bueno, pues eso fue lo que dijo acerca del trato de la FIFA. Y cómo, pues de una manera hubo injusticia en contra de ellos, ya que no solamente que los obligaron a quedarse fuera del país, ¿no? Sino que también no dejaron entrar a sus, a su equipo completo. Bueno, escuchemos, está en inglés, está en inglés por supuesto, pero esto fue lo que dijo el capitán del equipo a Mehdi Tarami.
14: It's fair for the FIFA? Okay, good to them. But it's not fair. Who wants to help us? Who? If they want us to be out, okay, let's out.
1: Dice, no es justo, aquí nos quiere, nadie nos quiere ayudar. Si nos quieren fuera, pues mejor déjenos afuera, dijo.
14: Let's get out. But that's not fair. We don't have recovery, we don't have any logistic people here to help us.
1: Y bueno, esto lo hizo...
14: What do you say? We always complain about these things.
1: O sea, no tuvieron a su gente de logística, y cuando se habla de esto es a la gente que pues les ayuda con los utileros, no solamente ni los utileros, mano, ni a los que lavan la ropa, a los que alistan las cosas para ellos. Me imagino que no dejaron entrar a los
0: ni a los aguaceros ni a sus
1: cocineros tampoco. Porque bueno, pues cada equipo viaja, bueno, equipo de selección viaja con su
0: todo su equipo.
1: Con su equipo, incluyendo, pues, su propia comida. No pueden ir a los tacos del Güero, ¿me entiendes? Bueno, sí pueden ir. Como que vayan.
0: En México.
2: ¿Sí pueden comer carne, Zumi?
1: Sí, choche, sí comen carne.
2: ¿Cuál es
1: sí.
2: el India? ¿El India
1: no, también tienen unas restricciones ellos,
2: Oh, sí.
1: También tienen unas restricciones también, fíjate. Así es que, bueno, pues...
2: Voy a creer, hombre.
1: Bueno, es lo que dijo, dice que pues la FIFA no los quiso ayudar, que fueron tratados injustamente, eso de que tenían que irse a México, cuando viajaron a Los Ángeles, de volada tuvieron que salirse del país. No podían ingresar al país 24 horas antes del partido. Y bueno, pues jugaron en partidos ahí en Los Ángeles y en Seattle, Washington, que está lejos de la tirada de Washington, ¿no? Pero bueno, pues ahí está.
0: Y esto es el mismo equipo que ponía las notas, ¿no? De agradecimiento, ¿no?
1: A los Lakers. A la gente, exactamente. Esa misma gente que dejó los chocolates y todo eso, ¿no?
0: Y gracias por su hospitalidad y todo.
1: A toda la gente de México. Por cierto, te digo que le dejaron un chocolate especial a Infantino. Este va con dedicación, dijeron. para Infantino. Pero no, pues, mira, es la mancha negra del mundial, yo pienso, ¿no? Uh-huh. Digo, porque hasta ahorita, ha sido todo color de rosa, entradón, en el partido de, ¿cuál fue? Antes de que terminara la primera ronda, se va a conocer que ya se había roto el récord de asistencia en mundiales, 3,5 millones de personas. Y todavía no llegamos ni a la ronda de finales, ¿no? O sea, en la primera ronda se rompió el

0: de semana fue que, bueno, el Messi sigue rompiendo récords y esta vez rompió el de el primer jugador en la historia de anotar en siete partidos seguidos, ¿no?
1: Consecutivos.
0: Así
1: no, es, no es nada fácil, ¿eh?
0: Que sí, antes ya llevaba mucho tiempo que no podían batir ese récord, ¿no? También creo que arriba de 3 décadas o algo así. Así es que
1: sí,
0: Lionel Messi, pues ahora también cada vez que juegue, ¿no? Y anote un gol, le va a seguir añadiendo, ¿no? Al otro récord que rompió hace ya una semana más o menos, donde se convirtió también en el jugador con más goles en los mundiales de la historia, ¿no? También. Y aparte, también ya es su sexto mundial, así es que también tiene mucho que ver eso, pero, o sea, eso no tiene nada, o sea, también como quiera atribuye, ¿no? A ese récord, así es que...
1: Y yo me atrevo a decir que va a meter gol en el próximo partido también. Oh, sí. Van contra Cabo Verde.
0: Sí.
1: Para la gente que no sabe dónde está Cabo Verde.
0: No sé.
1: El Cape Verde. Nadie sabía, nomás, yo había escuchado el nombre de Cabo Verde, es una isla de África, ¿no?
0: Le dicen Cape Verde.
1: Cape Verde, exactamente, pero bueno, van contra ellos. Se metió Cabo Verde a la ronda de 32 y bueno, pues van contra Argentina, así es que se puede decir que el campeón va a caminar, ¿verdad? Sobre este, en este partido. Pero entonces Messi, me atrevo a decir que va a meter por lo menos un gol, ¿eh?
0: Oye, ya como estoy viendo ya las cosas que ya se están formando más o menos, a mí ya, se hace que final va a ser Francia-Argentina, ¿eh? Sí.
1: La final pinta para que sea de vuelta Francia-Argentina, porque están los dos de los diferentes llaves, ¿no?
0: Sí.
1: Así es que vamos a ver. Pero
0: Cristiano Ronaldo se quedará en su campeonato.
1: Pero Argentina tiene que pasar por México primero. ¡Ey! ¡Rolis! No es lo mismo jugar contra México en México que jugar contra México en otra parte del mundo.
2: Eso sí.
1: Ya te lo puedo asegurar, pero bueno.
2: Que jueguen en el Azteca.
1: ¡Tiemblen!
0: Ah, entonces, si juegan contra Argentina, ¿jugarían en México?
1: Yo pienso que sí, México.
0: ¿En el Azteca?
1: Creo, si no me equivoco, creo que México es sede hasta que llega a la ronda de...
2: Cuartos de final.
1: O sea, no pueden jugar en la final, México y Argentina. Tienen que enfrentarse en la semifinal.
0: Sí.
1: Pero buena pregunta, no sé, no voy a blasfemar, no sé, la verdad si esas semifinales era aquí en Estados Unidos, en México, pero por ejemplo ya en Guadalajara se juegan todos los partidos en Guadalajara, ya no hay. No sé si Monterrey tiene partidos todavía.
0: Monterrey tiene uno
1: el día de esta semana. Pero bueno, ahí está la cosa. Entonces Messi rompió otro récord y va a seguir rompiendo. Yo auguro que va a meter por lo menos un gol contra Cabo Verde.
2: En el Holanda con, no me acuerdo con quién.
0: Oye, y también creo que el Messi, Cristiano Ronaldo y Memo Ochoa son los únicos tres jugadores que están jugando su sexto mundial.
1: Sexto mundial, correcto.
0: Y tienen ahí una bandita honoraria, ¿no?
1: Sí, en su uniforme. Un uniforme, exactamente.
0: Legacy o algo así. Legacy.
1: Dice, los viejillos del mundial.
0: Los viejillos del mundial.
1: Así dice.
0: Los ancianos.
1: Los ancianos. No, oye, Cristiano, hombre, qué bruto, 40 años. Y dice... Dijo mi esposa, a mí se me hace que se pinte el pelo, yo pienso que sí. No, el que está bien, se ve bien chamaco, ¿no?
2: El Cristiano Ronaldo.
1: Sí, no, hombre,
2: pues se ve cirugías.
1: Se ve bien, no sé, pero ese cuate dice que se cuida de una forma brutal, ¿eh?
2: Sí, es cierto que si en caso México ganara el Mundial, aunque lo dudo, que dicen que a lo mejor le ponen una estrella a la bandera de México.
1: No creo, es una obra patria, no creo que sea, chaché, y van a cambiar el himno también, no.
2: No, es lo que estaban diciendo rumores.
1: Mira, si México era el mundial, dijo el Tri, hubiera viejas encueras por toda parte, ¿qué más dice la canción, no?
2: Este la ponemos.
1: No la podemos poner, pero a ver, hasta buscamos la letra de si México era el mundial, pero no, eso no va a pasar.
2: No.
1: Okay, bueno, listo.
0: Tenemos en una nota mundialera más una actualización en esta saga del Patito Merlín que sigue dando de qué hablar y continuará dando de qué hablar. Y esta vez, bueno, como sabemos, se hizo famoso y bueno, pues muchas compañías trataron de abusar, ¿no? De esa fama y sacaron sus propias publicaciones, hasta sus propias publicidades con la imagen del Patito Merlín, y luego ya Carla, la señora, la mamá del Pato Merlín, así se le llama a ella.
1: La mamá.
0: Y bueno, pues ya fue al INPI a registrar la marca, y luego resultó que otras dos personas ya la habían registrado antes.
1: Claro.
0: Pero un día después, ya el INPI le dio la razón a Carla.
1: Ok,
0: bueno. Ahora, bueno, pues fíjate que México no te acabes, porque a pesar de esta marca registrada y todo el rollo, pues en Tepito ya está toda la mercancía del Pato Merlín.
1: Que les va a importar a la gente de Tepito.

0: No,
1: hombre,
0: les vale,
1: que es que toda la mercancía del Patito Merlín ya la puede encontrar en Tepito.
0: Y no,
1: obviamente piratona, ¿verdad?
0: ¿Y quién se va a meter a Tepito a relegar? Oye, si estaba la ropa de Checo Pérez de Cadillac, que es una marca que tú dices, no, les van a pelear con abogados y todo eso, no, para que nadie use, ¿no? Si estaba la de Cadillac ya antes de, es más, cuando se anunció lo de Checo, al siguiente día ya había la ropa de Checo. Ahí en Tepito.
1: Ay, me acuerdo que ahí es donde llegaron los Kit Kat robados de Italia.
0: No, ahí los Kit Kat también robados de Italia.
2: No, man.
1: Y hablando también de Tepito, hizo viral así rapidito un video de un turista e influencer alemán que estaba rondeando las calles de Tepito y luego le salió un teporochito con una navaja y ya estaba listo para afilarlo, así de que...
0: No sé
1: por qué se habrá molestado el vato, pero pues todo quedó en su live stream. De donde lo estaba amenazando, de que, ¿qué onda? A mí me vale más, y eso y el otro.
0: Está
1: medio drogadillo el vato, creo. Y pues es lo que pasa en Tepito, ¿no? Si te van a ver así alto, el influencer está alto, es güero, ¿no? Ojos de color azul y la fregada, pues, ¿qué andas haciendo ahí en Tepito?
0: No, pues el borrachito ha dicho, este cuate es un marciano, dijo. Oye, pero la culpa no es de... El borrachito, ¿qué anda haciendo la alemana allá?
1: Sí, por eso digo que anda haciendo.
0: Está como una vez unos youtuberos se quisieron meter a un barrio de en Argentina, ¿no? Donde supuestamente no puedes entrar, de ninguna manera puedes entrar a ese barrio. Uh-huh. Y la policía, y ahí van los mensos, y los, una corretiza, mano. O sea, ¿para qué te metes? Y en este caso el alemán completamente fuera de lugar, ¿no? Habiendo partes tan bonitas de México, ¿por qué no se fue a Chapultepec mejor?
2: Y hay varios lugares también en Monterrey que...
0: Que no puedes entrar.
2: No puedes entrar y unos influencers piden permiso. O sea, piden permiso a la gente.
1: Sí, es igual que en Tepito, ¿no? Que han habido muchos documentales basados en Tepito y hasta han hecho películas ahí, pero tienes que pedir como que permiso y hasta pedir como que guardaespaldas.
0: Guardaespaldas.
1: ¿No? Es que, pues ahí está la nota del Patito Merlín y toda su mercancía. Ahora sí, mercancía marca Patito.
0: Eso, muy bien. Rapidito, antes de ir a la pausa porque tenemos que hablar un tema muy, muy importante y vamos a ponernos serios para este tema. Es un tema muy delicado. Déjeme decirle que bueno, pues hoy tenemos partidos de nuestra señal de la nueva. Continúa la Copa del Mundo y la cobertura. 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Hoy a las 12 del día comienza el partido, 11:30 la transmisión. Japón contra Brasil, papá. Ay, bueno, a ver cómo le va a los brasileños. Neitaros de goleiros, dice. Alemania enfrenta a Paraguay. Paraguay no se ve bien, la verdad. Paraguay le metió, creo que 3 o 4 Estados Unidos. Bueno, va contra Alemania. Paraguay, el partido es a las 3 de la tarde, 2:30 comienza la transmisión. Y al último, este es el mejor partido de la noche, muchachos, del día para mí. Es el mejor partido del día. Marruecos contra Países Bajos. El juego comienza a las 7:30, transmisión 7 por la nueva, la radio oficial de la Copa del Mundo. Mañana nos vemos en el Watch Party.
2: Yeah.
0: Allá en el Green and Green, guitarras en cargas. Mañana, México contra Ecuador, hijos. Sí,
2: va a estar.
0: Ay, mamachita. Regresamos.
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0: Bueno, continuamos esta mañana, ya hablamos de Mundial, hablamos de todo lo que tenemos. Tenemos dos watch parties esta semana, el de México el día de mañana y el de Estados Unidos el miércoles. Ahí en el Greenery Green, Guitars and Cats. Ahí nos vemos, mi gente, ahí nos vemos. Bueno, vamos a ponernos serios porque tenemos un tema interesante que la verdad que es muy lamentable. Y bueno, por ahí Rollis nos va a comentar la historia de unos padres que fueron acusados. Bueno, fueron ya de una manera acusados y fueron ya puestos en la prisión por negligencia infantil. ¿Qué fue lo que pasó, Rollis, con esta situación que la gente, queremos que la gente comente al respecto, si es que tiene oportunidad? Adelante.
1: Sí, dos padres fueron acusados de asesinato por negligencia. Desde las autoridades dicen que, bueno, su hijo pesaba 255 libras cuando murió apenas a los 7 años.
0: Tenía 7 años de edad y pesaba 255 libras.
1: 255 libras a sus 7 años. Sí, lo es. Fíjense que Casper O'Brien, así se llamaba el chiquitín, el niño de 7 años que murió pesando 255 libras. Y bueno, él era alimentado con una dieta de puras papas fritas y chips. Y bueno, esto según los fiscales que acusaron a los padres de esta negligencia, ¿no? Esto pasó en Flint Township, en Michigan. Y bueno, esta negligencia hacia su hijo de 7 años, según los fiscales, padecía de una obesidad mórbida alarmante en el momento de su muerte. Y es que y bueno, pues ahí tenemos también, son los dos padres, ¿no? Los dos son americanos.
0: Sí.
1: También según la policía, ellos fueron alertados de la situación de Casper tras una llamada al 911 el 4 de noviembre del año pasado, en la que se reportó un niño en peligro. Al parecer, Casper fue trasladado de urgencia al hospital, donde falleció a causa de una miocardiopatía dilatada cuyo factor contribuyente fue la obesidad mórbida, ¿no? El fiscal del condado de Genesee, David Layton, habló con los medios locales diciendo que este caso trata sobre el sufrimiento cruel y extremo de este niño causado por la negligencia de sus padres. Según las acusaciones, los O'Brien, los padres, también tienen una hija de 5 años. Nunca matricularon a Casper en la escuela, ¿eh?
0: Tienen la casa entonces.
1: No, sí, solamente en la casa. Y bueno, Layton, el fiscal, también afirma que estos niños prácticamente nunca han existido ante los ojos del gobierno.
0: O sea que los niños nacieron y nunca salieron a la calle y nunca lo registraron en escuela, y es por eso que no se dan cuenta de por lo que estaban pasando, ¿no? Sí. Porque me imagino que si hubieran estado en la escuela, se hubieran dado cuenta que estaba gordito, que no podía, tenía problemas médicos, ¿no?
1: Hubieran alzado alguna alarma.
0: Qué bárbaro, sí, hijo de sí. Es una cosa horrible esto. Y fíjate que, bueno, pues claro, no, yo sé que no estamos hablando, es algo de muy extremo esto, ¿no? Pero muchas veces, muchachos, la verdad, a muchos padres le dan mucho de comer a sus hijos también. Uh-huh. O ahora que, bueno, hay tanta, ¿cómo te parece? Tanto comida chatarra y tanto gusguería y tanta azúcar en todo, ¿no?
1: Sí.
0: Siempre dicen, los juguitos son malísimos para los niños, los juguitos, pero ha habido situaciones donde, en verdad, algo te dice a ti, oye, tu hijo está
1: pasadito de peso.
0: Tienes que poner la dieta, y a uno se le hace increíble eso, ¿no? Decir, ¿cómo voy a poner a mi hijo a dieta? Uh-huh. ¿No? ¿Escucha algo?
2: ¿Nunca han visto un video de un, como no sé si un chinito, un japonés?
0: Ajá.
2: Que sale, salió en una red social, es muy famoso. Pero estaba, así te das cuenta, chiquito, unos que 3-4 años, pero bien gordo.
0: ¿Bien gordito?
2: Y come de todo. Pues todo lo que le ponían estaba come, bien sabroso el morrito.
0: Ajá.
2: Y yo decía, hijos, ¿por qué le hacen eso?
0: ¿Ya? También el morrillo que fumaba, ¿no? También un chino que fumaba también. Era pues, hizo famoso ese niño que fumaba.
1: No, y luego también hay otro que iba al gimnasio y estaba bien mamey, o sea, desde morrillo también, pero que nunca había probado ningún carbohidrato, ninguna carne, ni nada.
0: Bueno,
1: eso también es malo, por cierto, ¿eh? Yeah. Eso también es malo. No crea que porque a cada rato está yendo al gimnasio así de morrillo y todo, o sea, es muy saludable, bueno. Es algo bueno, ¿eh? Siempre tiene que haber un balance entre todo.
0: Exactamente. Bueno, y entonces, oiga, pues aquí esta situación es muy triste, la verdad. Entonces el niño falleció porque le daban de comer y comer y no hacía ningún ejercicio. Y bueno, pues le dan, pues, pura comida chatarra al niño. Y, oiga, es difícil, ¿no? También, porque también yo sé que muchos niños, pues les gusta, ahora sí que nos gustaba comer, se puede decir, ¿no? También. Uh-huh. Y es que un niño también, pues a veces no tiene límite, ¿no? Si uno tiene que saber cómo controlar lo que come sus hijos. Al final de cuentas, la responsabilidad de usted, oiga. Pero fíjate que sí ha habido casos de así, donde hay personas que, por ejemplo, le compran algo a sus hijos, ¿verdad? Una hamburguesa, digamos, y el niño pues ya no quiere, no, cómetela, cara. Uh-huh. Cómetela, porque pues cuánto me costó, ¿no? Me costó el... Y en verdad hay padres así.
1: Sí,
0: uno
1: sí.
0: No quisiera pensar, pero sí hay padres así.
2: Cómete todo.
0: Imagínate los niños de África.
2: Luego
0: sacan los niños de África. Mamá, no quiero comer, mamá.
2: Si no te lo comes, te lo vas a comer para cena también.
0: Sí, eso es de no, es una cosa, se escucha muy que no pasa, pero sí.
2: Yo no soy restaurante.
1: Sí, y no, yo también, igual y en lo personal, pues nunca he sido así flaco, bueno, lo más flaco es que estabas en la prepa.
0: Yeah.
1: Pero siempre he sido así gordito, ¿no? Sí, más o menos gordito. Y sí, no, sí recuerdo que también los doctores siempre me llevaban y en un par de ocasiones llegaron a decir, oye, no, pues no estás así obeso mórbidamente como este niño, ¿verdad? Pero sí llegaron a mencionar algo de que tal vez debería de comer un poquito mejor o lo que tú quieras, ¿no? Así es que si es algo que los doctores pudieran haber dicho algo, ¿verdad? Pero ahora, sabiendo que estas dos personas ni siquiera lo matricularon en la escuela, ni al doctor lo llevaban, entonces, ¿no? Así es que es negligencia total.
0: Y es la pregunta que tengo para usted. ¿Puede mandar un mensaje de texto, a través de la línea de texto de la nueva 402-898-20, 402-898-20? Si no quiere salir al aire, puede participar. ¿Usted conoce algunas personas que son así, oiga? A unas personas, no quiero que los denuncien, no tampoco, pero ha visto casos donde, bueno, pues a algunos padres le dicen, hey,
2: o está muy flaco,
0: te lo come. Y fíjate, y el dicho, ¿no? También de que prefiero que mi hijo esté gordito uh-huh. a que esté flaco.
1: No, ninguno de los dos.
0: No, no, sí. Yo he escuchado esa frase.
1: Sí, yo
0: también. ¿Sí o no? Sí. Es una frase muy, muy hispana. No, no, está mejor que esté así gordito que esté... Que esté flaco, ¿no? En la frase.
1: Y es que también luego los chamacos son bien difíciles de andarles ahí de que, ándale, cómete esto, mijo, cómete, son bien piqui, ¿verdad? Y pues muchos padres yo siento que se dan por vencidos y ya nada más le dan lo que los chicken tenders y que.
0: Es lo mismo.
1: Las salchichas.
0: Es lo mismo que está pasando con el entretenimiento de ahora, ¿no?
2: El chirigüillo están hablando.
1: que nada más les dejan la tableta, sí.
0: La tableta nomás y punto, sí, ¿no? Pero bueno, buenos días. Buenos días. Oh, colgó. Bueno, estaba en la línea, se colgó.
1: Don Roberto. 402-898-1020, 402-898-1020. Tenemos acá comentarios.
0: Dale, está reportando. Porque mientras yo leo aquí el texto también, dile.
1: Doña Concha dice saludos. Saluditos.
2: Saludos, Doña Concha.
1: Marta Guante también, saluditos a Marta. Dice buenos días, hijos de su
2: Grandma Guante.
1: Feliz, Grandma Guante. Dice feliz inicio de semana. También acá está mi jefasa de mi vida, se dice, hola, aquí preparando mi veladora para el juego, vamos.
2: ¿No? San Ochoa.
1: San Ochoa. Vamos, mi México, en verdad, y ya dice, en verdad, cuiden su alimentación, así es que, sí, no.
2: Obviamente como tres panes ahorita.
0: Hoy no más.
1: Ay. Es que acuérdense que pues también, ¿no? Venden hasta paquetes ya donde te dan como que una comida balanceada para los chamacos.
2: Oh, sí, hay unas
1: zanahorias, sí.
2: Hay una compañía aquí en Omaha que ¿sí? te da su premium, ¿no?
1: Prep, paquetitos, ¿no? Sí. Y ya de todo, ¿no? De lo que les gusta a ellos, pero también así verduritas. Y
0: andan de moda, andan de moda.
2: Esos meal preps,
0: bueno, por acá nos mandan una foto de Gracie que ya la encontraron, dice. Acá por texto, bueno, muy bien.
2: Ahorita la buscamos.
0: Dice por acá, el niño pesaba 255 libras, dice, uh-huh. quien pregunta así, ¿no?
2: Sí.
0: ¿Y de cuántos años tenía?
2: Siete años.
0: Híjole,
1: oye. Sí, medía uno, bueno, aquí dicen metros, ¿verdad? Que sea 1.27 metros de altura, que serían que estaba altillo, ¿no?
2: Cuatro y algo.
1: Niño, sí. Sí, es que, sí, según las autoridades, y un peso saludable para él debería haber estado entre las 130 libras, 130 y 140 libras, bueno, es que estaba sobre.
0: Lo doble.
1: Lo doble, más que lo doble.
0: Ya, ¿no? Su máquina. Buenos días.
10: Buenos días.
0: Cuéntanos, el gusto.
1: Moreno. Morenazo.
10: ¿Qué pasó? Yo
0: ese Moreno, pues habla, güey. Habla.
10: es que estaba acostumbrado a salud, ¿verdad?
1: Sí, ya. La raza.
10: Ay,
0: la banda, habla.
1: Que se van del recodo.
0: Habla o chifla. Pero di algo. Oye, bueno, ¿cómo es el rollo este? Mira.
10: Sí, pues está cañón, ¿no? Hay que cuidar la alimentación de los chamacos, más que nada. Uno, pues, también de uno, pero pues uno ya va de salida. Uh-huh. Más que nada de los chamacos. Fíjate que hace como 20 años una doctora me traumó. Uh-huh. Porque hace como 20 años yo siempre he estado envuelto en el deporte. Desde hace 7 años que ya no.
0: Ajá.
10: Pero yo antes corría maratones, andaba en bicicleta, nadaba, hacía los triatlones.
0: ¿Oílo?
10: Hombre, mano, yo presumía que andaba en el mejor momento de mi vida, dije yo.
0: Ajá.
10: Y en eso me llegó una oferta que asegurase de vida, que de 2 millones, pagas $20 y la chingada y que no sé qué. Okay, pero todo sujeto a un examen físico. Okay, va. Fui a hacerme el examen físico. Ah, sale la pinche doctora que estoy obeso.
0: Y es que...
10: ¿Y estaba yo flaco?
0: No, sí, pero ¿sabes qué, mano? Depende de tu peso y tu ajá. masa corporal, mano, es lo que ellos se fijan.
10: Sí, sí. Pesaba 175 libras.
0: Ajá.
10: Mido 5'7".
0: ¿Y estabas obeso?
10: Madre, dije yo, obeso yo. Sí, estaba obeso.
0: No,
10: pues me traumé que me pongo a tragar mejor.
0: Ay, no más.
2: ¿Y no te dieron la aseguranza?
10: No me la dieron.
0: Ah, su...
2: Voy a creer.
0: No,
2: no, pero es que son, cuando son de 2 millones, sí son estrictos.
0: Ya toca renovar la aseguranza.
10: Oye, sí me la daban, pero tenía que pagar 55 o 70
0: dólares. Ok, más caro.
2: No, más caro, sí.
0: Más caro. Sí, pero tú pensabas que estabas... Bueno, pero tú pensabas que estabas al 100, ¿no? Lo que tú pensabas.
10: Oh, claro, Iván, pues yo andaba en el mejor momento de mi vida, dije yo. Ahorita les voy a dar buenos números y hasta en $10 me lo van a dejar.
0: ¿Oílo?
1: Ay, nomás.
0: Agárrate, Micho Omaha. Y valió que cobate, man. No, fíjate, pero eso te no, da... No, ey, ey, ey, oye, mi mono, sí. Pero te da una... Esto te da una... Te da una buena... Yo sé que te molestó, pero te dio una buena información porque pensabas que estabas al 100 y... Uh-huh. Y no, claro, algo estaba mal, compadre.
10: No, sí, sí.
0: Bueno.
10: Claro que sí, sí. No hizo que me pusiera a hacer mucho más ejercicio, ¿verdad? Para yeah. bajar eso, porque ya lo estaba haciendo. Pero pues no sé en serio. ¿En qué se basaron?
0: Yeah.
10: Que el nombre... No, ya,
0: ya
10: para qué hablar de
0: eso. Bueno, ya para qué hablar. Ya está, mi moreno, muchas gracias, compadre.
10: Ahora lo puedes, cuídense.
0: Cuídate, así pasa, muchas veces uno piensa que anda al 100. Hace poco, me tomaron un examen de masa corporal y me fui para atrás yo, cabrón. Sí. Una cosa, y uno piensa que anda, que está bien, ¿no? No estoy diciendo que estoy bien, porque no estoy bien, estoy...
2: Yo tengo pura masa maseca.
0: ¿Masa maseca?
2: El gordito, ¿no?
0: Puro gordito. No, pero oliendo el tema, fíjate que sí hay padres, mano.
2: Sí.
0: Y yo, en algún momento nos ha tocado ver esto, en algún momento que donde un padre le obliga a los niños a comer, aunque no tengan hambre, porque eso pues, no sé la razón, la verdad.
2: Uh-huh.
0: Pero una cosa es que te obliguen a comer vegetales, porque tienes que comer, ¿no?
2: Uh-huh.
0: A otra cosa es que te digan, no, te compré la, te la acabas. Porque me costó dinero. Y sí pasa, muchachos. Yo conozco un caso así, la verdad. Pero bueno, vamos a la pausa y rezamos para despedirnos, muchachos, porque bueno, pues esta situación está muy triste. Pero sí, nos pregunta para acá, sí, que si el niño pesaba, sí, así es, pesaba 255 libras.
2: Su máquina.
0: El niño.
2: Más que ahora,
0: hoy no más, hoy no más. No.
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0: Muy bien, chamacos.
2: Yeah.
0: Ya acabamos con el G-Chat. Vaya historia, ¿no? La verdad, la gente nos sigue comentando en texto, muy sorprendida por el peso del...
2: el chamaquito.
0: Del niño. Uh-huh. Así es, 255 libras y a los 7 años y falleció el niño. Y bueno, pues ahora sí, qué historia tan triste, ¿no?
1: Oye, y no, aquí leí mal los números. Un peso saludable para este niño de 7 años hubiera tenido que estar entre los 47 libras hasta los 75 libras. Okay. Estamos hablando que él estaba en 255 libras. Así es que...
2: Su máquina.
1: Lo leí mal porque estaba pasado las 140 y tantas libras que había mencionado.
0: Digo, Choche, más que yo.
2: Sí, más que yo.
1: Sí, no, es una...
2: Yo peso 120.
0: No, olvídate nada más, bueno.
1: Yo pienso que sí, ¿no? Está bien el decir que los acusaran de asesinato por negligencia,
0: claro que sí.
1: ¿No?
0: Manslaughter,
1: ¿no? De cierta forma.
0: Sí. De alguna manera lo descuidó al niño, no le dieron a de comer lo adecuado, el niño murió del corazón.
1: Por ley tienes que mandar a los niños a la escuela, ¿no? A esa edad, hasta la secundaria, ya pasando a la universidad ya es otra historia, pero por ley están obligados también a mandarlos a la escuela, así es que...
0: Qué tristeza, la verdad, qué tristeza, pero bueno, ahí está esa situación. Lo que yo no sé qué podemos decir o qué podemos recomendar a la gente, que tenga mucho cuidado, ¿no? Con lo que le da a comer a sus hijos. Chequee su peso de vez en cuando, en serio, esté alerta, no solamente por cuestiones por cuestiones médicas, ¿no? También es muy importante. Nos pide una canción de Intocable, eso por acá. Coqueta, gracias por la petición. Así es que bueno, pues ahí está ya la situación con este niño que falleció. En serio, hombre, cuida mucho, chamaco. Yo sé que mucha gente, a lo mejor tienen muchos niños y a veces se descuidan, ¿no?
1: Sí.
0: Pero hay que estar al pendiente del peso de sus hijos.
2: Sí, están comiendo mucho, hombre.
0: Y muchas veces los niños están comiendo escondidas también, ¿eh?
2: Sí.
0: Están comiendo escondidas los niños también y uno no se da cuenta de eso. Así es que...
1: Puras golosinas.
0: Cuide mucho a sus niños porque, bueno, pues son el futuro de nuestra sociedad. Listo. ¿Algún comentario más, Rolis?
1: ¿Y tú? Sheena está reportando.
2: Hola, Sheena.
1: Saludos a la Sheena.
0: Gracias. Y nos vamos. Se queda con los hijos de su mañana. Muchachos, tenemos baile la próxima semana. El 90s Tour. Llega el Pepe's Office con todos sus... Sus bolas de borrachos. ya son todos
2: ya todos.
0: Viene Leonel, viene Lupillo, vienen los voz del rancho. No, va a estar bueno, Bueno, ahora sí que vamos a recordar los 90s y cuando andaban de moda todos sus grupos y ahora, bueno, pues harán su tour. Así es que bueno, pues tendremos boletos de semana, esté al pendiente. Lo invitamos a que nos acompañe mañana allá en el Green and Green, mañana Watch Party de México contra Ecuador. Exactamente. El que pierda, se va a casa. Así de fácil.
1: Ay, mamacita.
2: Va a ser en la Azteca, ¿eh?
0: Ah, te escalofríos. Queremos seguir celebrando los White Parties. Es que nomás de saber que es el último White Party, mi abuelito. Estados Unidos juega el miércoles, por cierto. También tenemos White Party para el juego de Estados Unidos. Ellos van contra Bosnia.
1: Fue arreglado eso.
0: ¿Por qué no nos tocó Cabo fácil. Verde?
1: Les tocó fácil.
0: ¿Por qué no nos tocó, no sé, quién más entró? Egipto, ¿no? Porque están bravos esos compas. ¿Por qué no nos tocó, no sé, esta Escocia?
2: ¿Congo?
0: Escocia. No, el Congo no, Choche.
2: ¿No?
0: No, esos vatos están... No, yo no me quiero cruzar con ningún africano. Esos son muy... Es que no es un buen match de cuerpo. El cuerpo de un
1: chaparrillo,
0: sí, a un africano. No, se agarra Costa de Brasil, no va a ser bolita. Pero bueno, listo, mi gente, muchas gracias. Hay mucho fútbol, hoy tenemos también fútbol en nuestra transmisión de la Copa del Mundo. Se queda con el Rolis y Choche, los sigo su mañana.
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1: Y ahora sí, seguimos con los hijos de su mañana aquí por la nueva, la estación de la raza, 1020 AM, 99.5 FM, su compa Chuchemán.
2: Y su compañero Orlando López, el Rolis. Muy buenos días.
1: Bueno, feliz lunes.
2: Buenos días, feliz lunes, ya levántese. Sáquese las lagañas de los ojos.
1: Hombre. No, como que todo va a estar calientito ahora, va a estar muy agradable, bien caguamable. 95 la alta de hoy, pero la... sensación térmica.
2: Qué calorón, choche.
1: Va a ser un calorón, va a subir arriba de 100, 100 y algo.
2: Si va a caguamear en la casa, ¿no?
1: Sí, porque está cañón.
2: Ahí en el aire acondicionado, gente, o en el clima, como le decimos en mi rancho.
1: El clima, vamos a... sube el clima.
2: Sube el clima.
1: Sí, así sí, allá. También en Reynosa, el clima. ¿Cómo se llama? Al mini split.
2: Así lo es, y no, y debido a este aviso de la onda de calor, mi choche, más al ratito pues hablamos de las recomendaciones, ¿no? Que sí, se hacen, ¿no? Para la
1: departamento
2: gente.
1: De salud, ya.
2: Exactamente, para que pues no se me vaya a deshidratar, oiga, sí, ¿eh? Sí, mucho sí, cuidadito.
1: En dado caso también se les compone su aire o X cosa, hay refugios, bueno, hay tiendas también.
2: Sí, sí, sí.
1: Que dice que vayan a la tienda, o sea, vayan a un ratillo allá a que... no le pegue el calor.
2: Ah, te da el cotorreo allá.
1: Te da el cotorreo al Walmart.
2: En la banquita allá en el Walmart.
1: Ah, bueno.
2: Sí. Vayas a ver la tela ahí que te las tiene todas prendidas, ¿no? Creo que sí. Así es que... así lo es. Más al ratito hablamos de eso, mi choche. Recomendaciones acá chidas para esta onda de calor. Uh-huh. No se me vaya a deshidratar. Recuerda tomar mucho, mucho líquido. Y bueno, la cheve, digo, pues... acuérdese que el alcohol, de hecho, deshidrata más todavía el cuerpo.
1: Así es.
2: O sea, a lo mejor sí se siente acá de que... acá con una, viene la dosia, cuando se la toma se siente así el cuerpo así, ah, ya me siento bien fresco, pero lo deshidrata todavía más, así es que más al ratito hablamos de esto, mi choche.
1: Así es.
2: Y bueno, pues sí, le damos ya la bienvenida a esta nueva ruga del programa.
1: Así, en esta hora tenemos muchos notichismes.
2: Unas cuantas notas acá medias zafadonas.
1: Zafadonas. Oye, hay una nota que vamos a hablar más al ratito de que ya últimamente la nueva generación ya no toma cerveza.
2: Sí, ¿no?
1: Ahorita vamos a hablar de qué es lo que están tomando la nueva generación.
2: Así lo es, hablando de la chave, ¿no?
1: Sí. Chico?
2: Así lo es. Así es que no le cambie, no se mueva. Está escuchando Los Hijos de su Mañana.
1: Y se ve también el número de cabina, 402-898-1020. También el mismo para el texto, 402-898-1020. Mande su texto, mensaje de voz. Y ya sabe, estamos para complacer a la gente. La próxima hora, las viejas de la nueva.
2: Continuamos con más.
1: Algo de...

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1: Y ahora seguimos con más en la estación de la raza, la nueva 1020 AM, 99.5 FM, mi Rolis.
2: Así lo es, mi Choche, buenos días, continuamos con más. Y fíjate, Choche, ¿qué tenemos por acá?
1: ¿Qué tenemos por ahí?
2: Una nota acerca, una nota curiosa, ¿no? ¿Verdad?
1: Chale.
2: Esto sucedió en Texas, y me refiero a dos hermanas, ¿verdad? Dos hermanas que, bueno, dieron a luz a cuates. ¿Verdad? Ey, las dos.
1: Las dos.
2: Pero aquí lo interesante, Choche, es que, bueno, ellas dieron a luz de un día para otro. O sea, una dio a luz a dos cuates, a dos gemelos, y al siguiente día, ella también, su hermana también.
1: A dos gemelos.
2: Imagínate, estaría...
1: Agregó cuatro de volada,
2: cuatro chamacos a la familia. Qué, qué padre, ¿verdad? No, qué bendición.
1: Sí, qué bendición, pero los abuelos van a decir, ay, hijos de su mañana. O sea, la familia agregó cuatro en dos días.
2: Y bueno, en sí, cuando digo al día siguiente, tampoco no fue de 24 horas, sino de 13 horas, Choche. 13 horas de diferencia. Estas dos hermanas en Texas que dieron a luz a gemelos con menos de un día de diferencia, dejando toda esta familia pues con cuatro bendiciones, ¿eh? Y mucho que celebrar también, por cierto. Fíjate que también ellas mencionaron que descubrieron que estaban embarazadas al mismo tiempo. Y
1: por
2: pues que
1: les dio,
2: ¿sí? Imagínate. No, eso ya sería el colmo, ¿no? Si es que imagínate pues compartir un embarazo, ¿no? Con una
1: hermana.
2: Pues, una hermana, ¿no? Un ser querido tuyo, ¿no? Eso también ya de por sí es algo de celebrarse, y que de 13 horas, imagínate las fiestas que se van a aventar.
1: Sí.
2: Las celebraciones, ¿verdad?
1: Un día uno y luego
2: la siguiente. Y luego a la siguiente, que hagan un party acá bien loco todo el fin de semana, y que nos inviten también.
1: A huevo.
2: A huevo, a huevo. Vámonos para Texas. Les traemos las cheves del Bokis.
1: Ándale. Hablando de Bokis.
2: ¿Qué onda, mi Chuche?
1: Bokis.
2: Hablando de cheves también.
1: Sí, bueno, el Bokis también acaba de inaugurar una nueva tienda nueva.

0: Arizona.
1: Y sigue creciendo, Choche.
0: Sigue creciendo, ya casi lleva más de 3 estados que lleva, que tienen Buc-ee's. Oh. La Mega Store, que le llaman, que los, ¿cómo se llaman? Los nuevos, ¿cómo se llaman? Los que vienen de Europa, los europeos.
1: Los extranjeros.
0: Extranjeros, ¿no? se quedaron picados.
1: Boquiabiertos, ¿no?
0: Boquiabiertos con esas Buc-ee's.
1: No, es que sí, imagínate no estar acostumbrado a ver algo así, Choche, y así también me quedé así como gach.
0: Sí, sí lo he visto tú, ¿verdad?
1: Sí, he visto los Buc-ee's.
0: No. Y pues, bueno, ahorita ya acaban de abrir su otra sucursal en Phoenix, Arizona, por Phoenix. Y pues ahora sí, y luego ya próximamente viene a Nebraska también.
1: Oye, aquí lo interesante es que no habrá gasolineras así de grandes allá en Europa. Es que allá casi creo que no se acostumbra a andar así.
0: No, aparte, road trip ni nada, ¿eh? Y aparte dicen, bueno, como tengo amigos que son de allá de Italia y Grecia y todo ese rollo, dicen que la gasolina ya es muy carísima. No, sí. Por eso ellos ocupan puros carros chicos.
1: Sí, ¿no? Sí, chicos y bueno, ahora también angosta también, ¿no?
0: También angosta las carreteras allá también, no sé si se ha dado cuenta. Ey. Bien angostito.
1: Y no, también pues aplicaron para tener la infraestructura y los recursos suficientes como para deshacerse, ¿no? De la gasolina, lo más que se pueda. A ellos sí se le están echando ganitas para todo eso del medio ambiente, mi chucha, ¿no?
0: Así como
1: acá.
0: Es.
1: Acá nos están exprimiendo todo el dinero que se pueda. Y bueno, también continuamos con otra nota zafadona, Michoche, e interesante. Y me refiero a que, pues esto no es sorprendente, por cierto, a que los americanos, los estadounidenses, están bebiendo menos cheve.
0: ¿Eh?
1: Y sí, pues esto en las tendencias, ¿no?, modernas, que son un poco más saludables, la gente ya se está dando cuenta de lo
0: maligno,
1: lo nocivo que puede ser para tu salud, ¿no? Uh-huh. El estar piste y piste tanto, ¿no? Y que pues realmente, muy aparte de la party, pues mucha gente está diciendo que pues que no, que la cheve no te deja nada bueno, ¿no? Uh-huh. Igual que el cigarro, de cierta forma, y luego también pues la gente, aparte de decir que no me deja nada bueno, pues ya lo ve como un mal gasto, sí, también, ¿verdad? Porque pues al final de cuentas mucha gente está batallando, ¿no?, para poder sacar el pan de cada día, mi chico.
0: Uh-huh. Así es. Y ahora es lo que la nota que puse, ¿verdad? Pero ¿qué es lo que está tomando la gente ahora, el últimos días?
1: Fíjate, lo que sí están tomando la gente son los mocktails, ¿verdad?
0: ¿Los cuáles?
1: Cuando van al bar ya no piden
0: cocktails.
1: Ya no piden, me dan martini, ¿verdad? Uh-huh. Ahora ya me da un martini virgen.
0: Uh-huh.
1: O me da una piña colada, pero pues
0: no, sin alcohol,
1: sin el rum, ¿verdad?
0: Uh-huh.
1: Y pues es lo que, especialmente la chaviza que es más consciente hoy en día de uh-huh. todo esto, y hasta las mismas marcas de alcohol ya están sacando sus propias, y bueno, sabemos que hay cerveza sin alcohol, ¿verdad? Uh-huh. Pero también ya están sacando sus mocktails, le dicen mocktails, es uh-huh. como decir cócteles,
0: uh-huh.
1: cócteles, ¿verdad? Pero la palabra mock es decir como que, no es falso, pero es como si fuera falso, ¿verdad?
0: Sí.
1: Es algo... Una copia, ¿no? Imitación. Una imitación, así sí. lo es. Así es que, pues así lo es, mi choche. La gente ya no está tomando cheve, ya no está tomando tanto alcohol.
0: Más que no vayan a Boston, porque ya se acabó.
1: Sí, así lo es. Y, por cierto, alrededor de la nación, pues pasaron de... La producción de total de cerveza cayó de 158.1 millones de barriles a 148.3, o sea, 10 millones menos.
0: Hijo de
1: barriles,
0: Lo también mucha año. Gente también es notado que ya toma los seltzers.
1: Sí, son los seltzers y sin alcohol, también.
0: Sí.
1: O sea, la gente ya.
0: No, necesitan escuchar más de Vicente Fernández para que se les pongan más pedos.
1: Sí, ¿verdad? Que les den más ganas.
0: Ándale.
1: Y bueno, pues si para la cruda, al día siguiente unos huevos rancheros híjole, no, mejor no, ¿verdad?
0: Menudo.
1: Menudo.
0: Regresamos con más.
2: Tal vez no.

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0: Y ahí quedó Cosas del Amor con el Pega Pega de Milo Reina. Sigamos con la música, ya saben que estamos en la nueva 1020 AM, 99.5 FM, mi gente.
1: Con más cosas, chismes. Qué bonitos recuerdos con esta rola, mi chuche. Y más al ratito ya se vienen las viejas de la nueva. 402-898-1020. Continuamos con más.
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1: La nueva radio, siempre con la raza, carnal. Así es. Oye, y hablando de razas, Chuche, hey. Pues el Snoop Dogg.
2: Es raza. Ese güey es raza.
1: Ese vato es raza, ¿va?
2: Sí, este güey es bien raza.
1: Pero no porque se llame Dogg, ¿verdad? Y,
2: no, pues, no, no, pero sino
1: no, porque es, el vato saca chido, güey.
2: Chido, es plebe el vato. Todos sus videos de TikTok o de... Sí, de Facebook.
1: Ajá.
2: Escuchando a Chalino, escuchando corridos.
1: Ah, ¿neta?
2: Sí, escuchando así hasta Selena y todo ese rollo.
1: No, qué chido.
2: Y fumándose ellos, fumando su...
1: Sí,
2: su,
1: ya, lo que hace Snoop Dogg, usted ya lo sabe muy bien, ¿no? Oye, también el Shaquille O'Neal. También el vato también se avienta sus corridos y sus norteñitas también.
2: Shaquille O'Neal también es raza.
1: Sí, creo que una vez vi uno de Shaquille O'Neal. Espero que no haya sido inteligencia artificial, creo que no era, pero... el vato está escuchando así, creo que una de Los Invasores o no sé qué pedo, y dije, no, mira qué chido, güey.
2: Sí.
1: Un malón.
2: Sí, ¿verdad? No, tío, que son raza.
1: Sí, son raza, güey.
2: También pues, ha habido otros artistas que hasta se mueven para México, güey.
1: Oh, sí, también. Hay gente, hay artistas famosos, como el, ¿te acuerdas de la serie de Drake and Josh?
2: Drake and Josh, sí.
1: El Drake, el guapillo.
2: Ajá.
1: Ese vato ya se mudó a México desde hace más de 10 años, habla español.
2: 10 años.
1: Su Twitter ya, todos los tweets son en español y todo el rollo. Es que, ¿qué hubo? Ya es el Drake, pero...
2: El Draco.
1: El Draco, ¿eh? Ya es ahí en México.
2: Español. No, no, pero sigue como quiera, me imagino que le dan regalías de los shows que...
1: Sí. No, y él siempre también tuvo su carrera de cantante, uh-huh. Que pues yo supongo que le ha de pegar más allá en México que aquí, ¿verdad?
2: Sí.
1: Y por eso es una de las razones por la que...
2: No, creo en México también los están haciendo los reruns, ¿no? De su show, ¿no?
1: Oh, sí, ¿no? Allá, híjole, cómo no quiero decir una mala palabra, pero uh-huh. Cómo los
2: sí.
1: Allá a Drake
2: ¿cómo
1: y
2: los quieren?
1: En México, cómo los adoran, sí. Cómo los adoran todavía esa serie y también la de Malcolm in the Middle y todas esas.
2: Oh, el Frankie Núñez.
1: Imagínate, mi Choche, ahorita que estamos hablando de los TikToks,
2: uh-huh.
1: Escuchar al Snoop Dogg o al Shaquille O'Neal cantando esta.
2: No, sí.
1: Con el blunt en una mano.
2: Oh, sí. Y una caguama a un lado.
1: Una caguamota en un lado. Bueno, no. Ya tenemos que despedirnos de esta oruga, mi Choche.
2: ¿Qué sabe? Márquenos aquí en cabina 402-898 para la próxima hora.
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1: Y ahora sí seguimos con la nueva hora. Las viejas de la nueva por la nueva. 1020 AM, 99.5 FM. Y ahora sí, gracias por perder tiempo con nosotros. Con su compa Chochemán.
2: Y su compañero Orlando López, el Rolly. Fíjate, mi Choche.
1: ¿Qué?
2: ¿Qué pues, me dijo? Ya sabemos que el día de ayer y el día de hoy, y casi toda la semana, vamos a tener este aviso, ¿no? De la calor. Está muy calor. Está muy fuerte.
1: Sí, ahorita tenemos advertencia de calor.
2: Así lo es. Y
1: bueno, ahorita la alta va a estar a 97, pero la sensación térmica va a estar más alta, va a estar como arriba de 100.
2: Ay, hijos.
1: 105.
2: Hijos. No, y sí se siente, la verdad, ¿eh?
1: Sí.
2: Es que mucha precaución.
1: Ha habido ocasiones donde hasta hacen el test, cuando ponen el huevo a que se cosa en un cofre.
2: Oh, sí.
1: ¿Qué sí. es lo que pasa si pones el huevo en un cofre?
2: Pues si está bien caliente, pues se cocina, ¿no?
1: Se pone rojo, güey.
2: Se pone rojo. O sea, que la...
1: ¡Oh, que la! Déjenme ser, hombre.
2: Sí, a huevo. A huevo, mi cheche.
1: Bueno, ya.
2: Pero fíjate que, bueno, les quería traer estos consejos, recomendaciones, mi cheche, porque pues hay que tener mucha precaución, ¿eh? Usualmente uno piensa que el frío es el único que te enferma, ¿verdad? O lo que tú quieras, sí. No, pues sí, uno se puede llegar a enfermar con el frío también.
1: Sí.
2: Pero el calor, especialmente el calor extremo, pues también es algo
1: sofocante.
2: Algo muy sofocante. Así es que tenemos aquí estas recomendaciones, mi choche.
1: Échale, por Departamento de Salud.
2: Así lo es. Número uno.
1: Échale.
2: Pues hidratarse, pero primordialmente
1: pausa de hidratación.
2: Pausa de hidratación, como en el mundial, ¿verdad? El tomar mucha agua es muy, muy importante. Es muy importante porque, imagínate, si especialmente si trabajas afuera, estás perdiendo líquido, ¿no? Estás sude y sude.
1: Sí.
2: Cada minuto es muy vital y es muy importante el estar hidratándose constantemente. Así es que también tenemos por acá, que le suba, trate de quedarse en algún refugio o algún lugar donde tenga aire acondicionado, ¿verdad? Principalmente aire acondicionado, o si tiene que estar afuera, lo que sea, pues váyase a la sombrita, primordialmente a la sombrita. También se aconseja usar ropa, especialmente camisetas o lo que tú quieras, de manga larga, para que también pues tengas una cierta protección, ¿verdad?
1: ¿Qué?
2: En tu piel, porque también, bueno, el sol también te puede afectar, ¿no? Y luego pues salen otras enfermedades un poco más graves con eso, ¿no? Como el cáncer en la piel y todo este rollo, así es que te puede ayudar con todo esto. Siempre haz un plan también de mantenerte fresco, es lo mismo, ¿no? De esto de permanecer en el aire acondicionado lo más que se pueda, ¿eh? También tenemos por acá, especialmente con los niños y los ancianos, fíjense que estas personas son especialmente vulnerables al calor extremo, porque bueno, el envejecimiento y afecciones como las enfermedades cardiovasculares o la diabetes afectan la capacidad de las personas para regular su temperatura. Y es que el calor extremo puede empeorar estas condiciones. Si es que pues chequen, ¿no? Chequen a sus chamacos, chequen también ahí con sus familiares. Pues ya adultos, ¿verdad? Siempre estén checándolos, cuidándolos, asegurándose de que estén bien, ¿no? Que también sigan este tipo de protocolos. Y como tú lo habías mencionado, Michoche, también alrededor de la ciudad también hay centros, que les dice cooling centers, ¿verdad? Sí. Si es que hay varios de estos y también puedes encontrar en dónde, metiéndote a la página de DHHS, que es el de aquí de Nebraska. El Department of Health and Human Services, ¿verdad? Ahí es donde puedes encontrar información de dónde puedes encontrar estos centros, ¿no? Así es que precaución, mucha precaución, mi gente, no se me vaya a pasar, Y también, pues, saluditos al señor Juanito, que es un señor que se queda ahí en la calle, en la 36 y la L, ¿eh? Uh-huh. Ahí, pues, ahí con el pendiente también del señor Juanito. Mucha gente va y le dice, oiga, ya váyase para su casa, oiga, ya váyase para su casa. Pero pues ahí él continúa. Y no, sí, ahí hablamos, se habla con él y dice, no, sí, más al ratito ya me resguardo. Pero
1: ¿y ese Juanito qué hace o qué?
2: No, pues ahí está en la esquinita, chucha, pidiendo ayuda.
1: Oh, ok, ok.
2: Y el señor Juanito ahí en la 36 y la L. Si es okay. Que mucho cuidado, señor Juanito, no se sí. Me vaya.
1: A cañón.
2: Sí, está difícil, ¿eh?
1: Sí, ya sabes. Bueno, pues vamos a seguir con más música, pero con estas rolas da más sed de la mala.
2: No, mi chocho. sí, cierto, acuérdense, está chido una chevecita y todo, pero acuérdense que también lo deshidrata, ¿eh? No es como el agua, chocho. Pero una bien friota, ¿verdad?
1: Sí,
2: bueno. Sí, se antoja.
1: Vámonos con esta rola.

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1: Y ahora sí seguimos con más. Gracias por perder el tiempo con nosotros aquí en las viejitas de la nueva.
2: Si lo es, mi Choche, 402-898-1020, 402-898-1020, nos puede marcar y, bueno, hacer su petición, ¿verdad? Mandar saluditos y todo el cotorreo. Y antes de continuar, mi Choche, le quiero recordar a la gente que tenemos fiestas futboleras.
1: Así es, así fiesta futbolera allí, bueno, comenzando mañana.
2: Mañana, así lo es allá.
1: En el Greenery Green.
2: The Greenery Green, exactamente, en la 7401 Main Street.
1: En Ruston, Nebraska.
2: Bien cerquita de la intersección de la calle 72 y la Cúbole.
1: En la calle Main.
2: En Main, ándale, exacto. El día de mañana tendremos, pues, este juegazo tan esperado por todos nosotros, mi Choche, toda la comunidad mexicana. México juega contra Ecuador.
1: Ecuador. Hijo de estar tenso. Hasta tengo nervios, güey. Qué nervios.
2: Sí, ahora sí, ya se van a armar los fregazos.
1: Los fregazos, ahora sí. Y que terminen, bye bye.
2: Así lo es, lo esperamos. El día de mañana las puertas abren a las 7, el partido es a las 8 de la noche. Y bueno, le recomendamos que llegue temprano, ¿eh?
1: Sí. Y el temprano, también el parqueadero, recuerda que se puede parquear en el Liberty First Arena. Va a estar el camioncito llevando gente para allá, ¿eh?
2: Sí, lo es. Todo esto es gratis. Entrada gratis, estacionamiento gratis, también ahí en la Liberty First Green Arena. Y esto es por si se llena el estacionamiento, que por cierto ya es un estacionamiento amplio, Choche, uh-huh. El que tienen ahí en Guitars and Cadillacs, donde está la Greenery Green. Uh-huh. Pero siempre se llena. Siempre sí. Se llena. Así es que por eso se la recomienda que llegue temprano. Pero por si llega a suceder eso, ya también tenemos un servicio de shuttle bus, ¿verdad? Un autobús que está yendo y viniendo, trayendo gente del estacionamiento de la arena para la pantalla, que es una pantalla de 28 pies, mi Choche.
1: Hey.
2: Todo esto traído a ustedes por Nebraska State Fair, RG Concrete and Construction, Tacos Qué Chulada, Knockout Movers, El Dorado Restaurante y O'Daniel Honda. Los esperamos mañana, recuerda.
1: Partido de las 7.
2: Híjole, México contra Ecuador. Pues de una vez vamos a decir, avisándole a la gente o pidiéndole a la gente que pongan sus veladoras,
1: Choche. Sí, ya como doña Juana ya está poniendo su veladora.
2: Que le recen.
1: A San Ochoa.
2: Sí, que le recen al santo Memo Ochoa, por favor.
1: Sí.
2: También al santo Chicharito.
1: Chicharito y a Cuauhtémoc Blanco.
2: Cuauhtémoc Blanco. Jorge Campos.
1: Jorge Campos.
2: Luis Hernández el Matador.
1: Todos ellos. Saguiño.
2: Todos los,
1: ¿cómo se dice?
2: ¿Cómo se dice? Wall of Fame, ¿verdad?
1: Sí, puro Wall of Fame de México. Quiero mandar saludos a mi carnala que está escuchando. Saludos, carnala.
2: Saluditos, ¿quién? ¿La Mónica?
1: Angélica.
2: Angélica, ok, saluditos.
1: El Chirigüillo también.
2: El Chirigüillo también. Qué chocho. Y bueno, continuamos con más. Está escuchando Las Viejas de la Nueva.
1: ¿Qué tenemos por ahí, mi Rolis?
2: Bueno, tengo esto, fíjate.
1: ¡Ah! ¡Feliz cumpleaños! ¿Para quién?
2: Feliz cumpleaños, no me tocó porque era fin de semana, pero feliz cumpleaños a mi prima, Paola,
1: Saludos a la Paola, también a mi cuñada Susi, que cumpleaños también.
2: Saluditos
1: a mi cuñada también, que este fin de semana cumpleaños años, el sábado.
2: Un abrazote.
1: Saludos.
2: Sí, no, mi prima Paola y yo somos los que nos vamos a ir a Japón.
1: Órale.
2: Si Dios quiere el próximo año, mi Choche, andamos planeando ahí una salidita. Ella se va a llevar a su niña que también ya, pues, quiere ir a Japón y todo, y dijo vámonos.
1: Está bonito para allá.
2: Sí, no, ella ya ha ido varias veces y ya me va a ir, ya va a estar de guía turística para.
1: Qué óvole,
2: que así o más, cara.
1: Uh-huh.
2: Ahora sí nos vamos con una viejita bien fregona.
1: Hoy nomás. Algo del Power of the North. El poder del norte. Y esta es para ella.
2: Ya sabes quién eres.
1: Ah, su máquina.
2: Y si no sabes, no te hagas.
1: Con esas danzas de la mala,
2: Sí, ¿verdad?
1: Vamos con algo del poder del norte. A ella.
2: Ay,
1: igualito.

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2: Dun, dun, dun, dun, ahora sí, seguimos con más de esta hora de las viejas de la nueva, mi Rolis.
3: Así lo es, mi Choche. Continuamos. Fíjate, tenemos una nota desde Florida.
2: Florida.
3: Desde Florida.
2: Aguas, porque ya están canijos los Floridas.
3: Sí, no, siempre. Oye, pues está ese famoso dicho, ¿no? Del The Florida Man. O la Florida Woman, que siempre tienes notas así bien curiosas así de Florida.
2: Oh, sí.
3: Y bueno, pues esta vez, en esta ocasión, tenemos este dato, esta nota.

0: acerca de una mujer que murió desafortunadamente tras ser mordida por un alligator o un caimán.
1: Un caimán.
0: Mientras nadaba en un río de Florida. Pues para que
1: hombre, le manda.
0: O sea, no, pues.
1: Bueno, descanse en paz, pero.
0: Sí, descanse en paz, pero.
1: Hijo de su mañana.
0: Si Florida es famoso por algo, es por los alligators, ¿no? Es por todos estos caimanes que la gente los ve. Es más, o sea, hay videos donde están ahí en la tienda, ponle tú que en el 7-Eleven, la gasolinera, y así, bien campantes, como si nada, la gente, como si fueran perros.
1: Sí.
0: Y...
1: No, sí, hay de todo, pero no, hombre.
0: Y fíjate que esto sucedió después de que fue mordida por este caimán mientras nadaba en el río Conloctashi. Conloxashi. Ay, cabrón.
1: Ese, aguas.
0: Espérame. Fíjate, fíjate, cerca del inicio del sendero de Bar Street en el bosque estatal de Little Big Econ, este pasado domingo, Michoche, y bueno, pues según la Comisión de Conservación de Pesca y Vida Silvestre, la mujer estaba nadando con amigos en el río alrededor de la 1:30 de la tarde cuando fue mordida por un caimán, lo que le provocó heridas graves, según informó la comisión, ¿no? Y bueno, fue después de esto ella fue trasladada a un hospital en estado crítico, donde posteriormente falleció a causa de sus heridas.
1: A mí es que perdió mucha sangre o algo.
0: Sí, haber sido algo, una mordida,
1: ¿no? Algo. O sea, lo que pasó otra vez, que cuando te acuerdas que dije que la nota que dije una vez de que la policía lo anda siguiendo a un pasguato,
0: ajá.
1: Y pues se metió a un pantano, güey. Y fue donde lo mordió también un alligator, un caimán.
0: Y
1: pues así lo mordieron, pero pues sí lo agarraron al compa también. Aparte de mordido. raza vaga.
0: Y bueno, pues en esta misma nota, Chuche, pues ya que estamos ahí en Florida y hablando de caimanes, también hay que hablar acerca de... ¿Te acuerdas de la famosa Alligator Alcatraz?
1: Oh, sí, la estación de migración.
0: Sí, el centro de
1: que abrieron. Sí, que abrieron allí en Florida.
0: Así lo es, el gobernador de allá de Florida, Ron DeSantis, pues anunció, bueno, esto sucedió el año pasado, así es que no tiene mucho, pero bueno, él acaba de anunciar el cierre de Alligator Alcatraz o Alcatraz de los Caimanes, este pues muy controvertido centro de detención de migrantes que, si recordamos, pues fue objeto de numerosas demandas y acusaciones de abuso, Michoche.
1: Hey.
0: Y bueno, aquí se menciona que parte, o bueno, la idea, o bueno, la razón principal por la que cerraron este centro de detención fue por los costos, ¿no? Por la situación financiera, que es casi lo que le pasó también, creo que al de McCook, que lo cerraron.
1: Oh, ya lo cerraron.
0: Debido a todo esto, ¿no? A lo mejor lo estoy confundiendo con otro, es el primero que se me viene a la mente, pero a lo mejor fue otro, yo sé que cerraron otro, o a lo mejor fue en Texas, no recuerdo muy bien.
1: Creo que fue en Texas, porque sí. McCook sigue abierto.
0: McCook sigue abierto, ok, el de McCook Nebraska sigue abierto. Sí, a mí se me hace que lo estoy confundiendo con uno de Texas. Y es debido al costo. Es que son costos que no son planeados y aunque le estén metiendo tanto dinero, que por cierto sí le inyectaron mucho dinero a lo que son el ICE y todo este rollo, el tener un centro de detención es otro rollo, así es que
1: es caro.
0: Pues buenas noticias de cierta forma, ¿no? Y fíjate que también una revisión de registros financieros realizada por CBS reveló que mantener a un prisionero en Alligator Alcatraz le costaba a los contribuyentes 20 veces más que en la mayoría de los otros centros de detención del país, Y bueno, por lo general cuando el ICE detiene a una persona, se traslada a esta persona a un centro que ya administra, como el centro de detención de Chrome, o como suele suceder, a una cárcel o prisión privada existente bajo un contrato que hace ICE con dichas entidades, ¿no? Que muchas de ellas son entidades privadas.
1: Sí.
0: Y bueno, estos contratos establecen tarifas fijas, conocidas, y pues, por cama, por reja, ¿verdad? Y todo este rollo. Y bueno, ese no es el caso cuando se trataba de este tipo de centro de detenciones de ahí del Alligator Alcatraz. Así es que, pues ya, cerró.
1: Ya cerró.
0: Y fíjate, le pusieron Alligator Alcatraz porque está en Florida. O sea, es lo más conocido, una de las cosas más conocidas de Florida.
1: Pues son los alligators.
0: Son los alligators. Así es que, pues que en paz descanse, pero pues mucho cuidado, gente. Sí. Si ya sabe a dónde se va a meter, ¿verdad?
1: No. Está cañón. Yo a ríos no me meto yo.
0: No, yo tampoco. Aunque no, aunque no hay alligators, ¿eh?
1: No, está medio... El único que estaba bueno, contigo, el único que yo me metí era el pesquería, güey, pero ahorita ya...
0: No, es que luego también escuchas tantas... Historias de... Pues de infecciones y... Sí. De las bacterias y todo este rollo. Y no,
1: antes no, estaba chido, pero ahorita ya no, ya me imagino cómo está.
0: Ajá, así lo es. Bueno, así continuamos con las viejas de la nueva. Vámonos, Michuche.
1: Más música.
0: Vámonos con algo que va más o menos así.
1: Chelena.
0: Hoy nomás.
1: Chiquita mamá.
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1: Vamos, cara.
0: Ya sabes de quién hablo, Chuche.
1: Pero no lo puedo decir al aire. ¿Cuál de todas?
0: Oye, no, espérate, Chuche.
1: Regresamos.

0: Ese error es cosa de ayer.
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1: Bueno, mi Choche, nos tenemos que despedir.
2: Ya, Rufas.
1: Así lo es. Muchas gracias por su atención. Muchas gracias por su sintonía.
2: Y por perder el tiempo con nosotros.
1: A Wilson, carnal. Y antes de continuar, bueno, de despedirnos, mi Choche, hay que recordarle a la gente que habemos fútbol. Habemos fútbol. Ahorita en unas 40 minutitos más estaremos transmitiendo el juego de Brasil contra Japón.
2: Ah, va a estar bueno ese.
1: Aquí a través de la estación oficial de la Copa Mundial 2026 de la FIFA, la nueva radio. Por supuesto, gracias a nuestros colegas de fútbol de primera que estarán a cargo de hacer esta transmisión también. Y también continuamos con fútbol. Todavía vamos a tener también el juego de Alemania más adelante, el día de hoy, también por la estación. Y luego también les quiero recordar acerca de la fiesta futbolera de mañana, Michuchi.
2: Así es, recuerda que mañana estaremos allá en el Greenery Green, 7401 Main Street en Ruston, Nebraska. Recuerde que las puertas abren a las 7, el partido comienza a las 8. Un partido ya tarde, pero va a estar bueno el partido México contra Ecuador.
1: Y
2: va a estar ahí, va a estar bien, bien cardíaco este partido.
1: Me da ñañaras.
2: Voy a llevarme todavía pastillas extras para la presión, güey.
1: Sí, voy a andar bien estresado, cara.
2: No, mejor ni lo voy a ver.
1: Mejor vayas a dormir.
2: Vayan ahí a apoyar la selección mexicana. Así esperemos que paseemos, porque ya después de este partido, ya si no ganamos para la casa.
1: Ey.
2: Y si seguimos ganando, pues siguen los trancazos buenos.
1: A Wilson. Así lo es, y bueno, recuerda, y lo esperamos mañana, Greenery Green, 7401 Main Street, cerquita de la calle 72 y la Q, yendo por el lado de la Russell, yendo hacia Papillion,
2: Así es.
1: Ahí va a poder ver, apreciar la pantallota de 27, 28 pies más o menos.
2: Sí.
1: Estacionamiento, entrada gratis, comida, habrá ahí loncheras de tacos que chulada. Y bueno, este evento es gratuito también, el estacionamiento es gratis, entrada gratis, y es traído a ustedes por Nebraska State Fair, RG Concrete and Construction, Tacos Que Chulada, Knockout Movers, El Dorado Restaurante o Daniel Honda y la ciudad de Ralston.
2: Así es, llegue temprano, raza, para que encuentre parqueros cerquitas, y si no, ya sabes, se puede parcar también en la Libre First Arena, ahí en el parqueadero de ahí va a haber un camioncito que los va a llevar hasta allá, gratis.
1: Llévese su silla, llévese su sillita.
2: Sí, porque después. ¿Dónde me siento? Pues en el suelo, güey.
1: Ya advertido,
2: Así que recibe sus matracas y lleve todas sus bubuzuelas, porque mañana se pone bueno el partido.
1: Así lo es. Y bueno, ahora sí nos tenemos que despedir, muchacho.
2: ¡Fuga!
1: Saludos a la Cochi.
2: Ya sabes que mañana comenzamos la dieta.
1: Ah, Choche.
2: Mañana está cuchillo. Y mejor para el miércoles, ¿no?
1: Miércoles, sí.
2: Okay, sí, miércoles. Ya está.
1: Pero ahora sí, el miércoles,
2: Vamos con más viejitas. Con esta nos pedimos. ¡Súbele, Concha!
1: Antonio Aguilar.
2: Hoy nomás.
1: Mi gusto es. Los taquitos, el fútbol, la cheve.
2: No. ¿Qué más? Las viejas.
1: La party.
2: Party mode.
1: Las mujeres.

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1: ¿Qué tal? ¿Cómo le va? Yo soy Marina Rosado y esta es la información más relevante hasta este momento. En noticias nacionales, el Centro de Detención de Migrantes en Florida, conocido como Alcatraz de los Caimanes, cerrará tras casi un año de albergar a miles de migrantes detenidos. Lo anterior fue anunciado por el gobernador Ron DeSantis, quien explicó ante los medios que el centro siempre iba a ser temporal y que ahora los funcionarios federales tienen suficiente capacidad para gestionar la detención y deportación en instalaciones que son más permanentes. DeSantis explicó que el objetivo era que esa instalación permaneciera abierta solo alrededor de un año hasta que se pudieran asegurar otros centros de detención permanentes. Funcionarios ya habían anunciado a principios de este mes de junio un cierre temporal de la instalación, indicando que la temporada de huracanes hacía que no fuera seguro mantener a los detenidos ahí. Todas las personas retenidas en la pista de aterrizaje aislada habían sido trasladadas a otras instalaciones. Mientras tanto, los defensores de migrantes sostienen que las tiendas de campaña nunca fueron seguras ni humanas para retener ahí a las personas. Los detenidos en esa instalación habían hablado de las dificultades para acceder a abogados y han descrito que estaban en malas condiciones físicas, entre ellas que había gusanos en la comida, inodoros que no descargaban, pisos inundados con desechos fecales y mosquitos y otros insectos en todas partes. Para La Nueva, yo soy Marina Rosado.
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1: En el día 19 de la Copa Mundial de la FIFA, Houston abre sus puertas a un choque de alto voltaje. Comienzan los 16avos de final de la Copa del Mundo de la FIFA y ya no existe margen de error. Los pentacampeones del mundo llegan invictos tras ganar su grupo con 7 puntos. Japón también llega sin derrota, segundo del grupo F con 5 unidades y listo para desafiar a otro gigante. 90 minutos a todo o nada, porque el que pierde se despide del sueño mundialista. Acompáñenos a vivirlo junto al equipo mundialista de Fútbol de Primera, con los campeones del mundo Mauro Silva y Jorge Burruchaga, el capitán del equipo mundialista Carlos El Pibe Valderrama y el mejor análisis arbitral con Javier Castrilli, con Claudio Gutiérrez al mando de la nave, con Nico Bravo en la producción, la dirección de Andrés Cantor, quien les habla, Sami Sadovnik. Tras la pausa comenzamos a vivir todas las emociones de Brasil-Japón por Fútbol de Primera, la radio del Mundial.
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2: En el trabajo precompetitivo, las selecciones de Brasil y Japón siguen en este escenario de Houston. Cancha techada, no se va a sentir, mi querido Mauro Silva, con el saludo, el calor, hay aire acondicionado, todas las condiciones para ver seguramente un buen partido, Mauro, hoy con un once que repite en el equipo de Carlo Ancelotti. ¿Cómo te va?
3: Sammy, qué placer estar contigo una vez más. Pibe Valderrama, Burro, Javier, qué placer estar con vosotros y con todos los oyentes de fútbol de primera día importante. Importante para el fútbol, llegamos al momento que el que se equivoca se va para casa, partido peligroso para Brasil, mantiene la misma equipo que jugó contra Escocia, hubo una evolución, pero cuidado que Japón y sus jugadores, la mayoría juegan en Europa, y es un equipo que defiende bien, sale muy bien al contragolpe. Brasil va a tener que hacer un partido con mucha cabeza, Sammy. Para mí los partidos se deciden la media cancha, a ver cómo están Casemiro, Bruno Guimarães y Paqueta.
2: Hacemos una nueva pausa. Es el partido 76 de un mundial de 104 partidos. La Copa Mundial de la FIFA en el día 19 se vive solo por Fútbol de Primera, la radio del Mundial.
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2: Es un verdadero lujo para el equipo mundialista de fútbol de primera tener a dos campeones del mundo. Mauro Silva, ya lo escucharon ustedes, y hoy en un día muy especial para Jorge Burruchaga. 4 décadas, Burru, 40 años del título de Argentina con el gol del triunfo. Hans Briegel le veía el número, Tony Schumacher salía y usted le daba un pase a la red para el gol argentino del título del mundo. Burru, felicidades, un lujo, un privilegio estar contigo, todo el equipo mundialista, y ser parte de este equipazo de fútbol de primera.
11: Gracias, Sammy, para mí también es un placer enorme, con Maurito también, con Pibe, gran capitán, y Javier Castrilli, estar en este partido, sobre todo en este grupo de fútbol de primera que se creó. Realmente la paso bien, me estimula el corazón. Y bueno, como dijo Arjona, somos los jugadores de 4 décadas. Arjona decía la mujer de las 4 décadas.
2: La señora de las 4 décadas.
11: Pero bueno, acá estamos, Sammy, que de hecho fue el mejor momento. Mauro también coincidirá, Pibe también el logro. Cuando vos lográs un campeonato del mundo y en lo personal tocarme a mí hacer el gol, que siempre dije fue el gol de todo un equipo, no hay mejor día que ese. Así que bueno, vamos al partido. Y bueno, acá tenemos una camiseta que pesa mucho en la historia, ¿no? Tiene un historial tremendo, 5 campeonatos del mundo, con un Brasil que empezó este mundial de a poquito, que está queriendo encontrar el equipo, está queriendo encontrar la dinámica, pero que no está todavía en ese gran nivel. Ese gran nivel, más allá de que uno puede pensar en un jugador o otro, Brasil como Argentina, como los grandes, siempre te aparecen algunos 2 o 3, y acá yo creo que Brasil depende mucho, muchísimo más que lo demás, de Vinicius, de Junior Vinicius. Y acá el problema que yo le veo a Brasil en este partido que se pueda producir, Mauro, es las transiciones de pérdida de pelota a mitad de cancha, porque tiene un equipo para mí lento Brasil en el retroceso. Y la cualidad primaria de los japoneses es la velocidad. Una Japón que, como decíamos también, en los últimos 3 mundiales está ahí, mejoró mucho la selección. Va a ser un partido como todo duro, y el mata-mata te lleva a que el mínimo de error te puede condenar a tomar el avión mañana.
2: Jorge Burruchaga, un campeón del mundo, un lujo tenerlo en el equipo mundialista de fútbol de primera. Hacemos la pausa y regresamos desde Houston.
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2: Muy bien, se van cuadrando para la ceremonia de protocolo. Carlos, el pibe Valderrama. Lindo partido para ver a los pentacampeones del mundo frente a la siempre complicada Japón. Pibe, ¿cómo estás?
26: Un saludo grande para todo el combo de fútbol de primera, como siempre. Hoy es un día especial. Ahí me levanté y vi un pique. De esos piques que uno... Pero uno miró para atrás y decía, se va a cansar. No se cansó. Llegó y tiró un platico así. Y tiró un plato al palo, como yo digo, no tiren al hombre, tiren a un platico. Y yo decía, se va a cansar, se va. No se cansa. Viste que no se cansa. Cuando uno saca ventaja, uno no se cansa. Ni miró para un lado, ni miró para el otro. Dijo, aquí te voy a tirar el plato. No, felicitaciones al burro. Victoria. Sí, tenemos la oportunidad de convivir con él y de vivir este momento que mire cómo me pongo. Me levanté así. Tengo la oportunidad de tenerlo acá. No, porque no es fácil. No, especial.
2: Tal cual.
27: Es mejor persona aún que no, futbolista. Increíble, es verdad.
11: No, pero somos todos buenos. Eso convivimos con esta alegría.
26: Pero es
11: todos
26: que somos, felicitaciones, todos. Porque fíjate, después de 40 años tenemos la oportunidad de convivir con él.
2: Y disfrutarlo, no. Sí, señor.
26: ¡Y Brasil! Pero Brasil tiene refuerzo. Brasil le toca un partido bravo, porque este es el partido. El que gana se queda, el que no se va.
2: Sí,
26: señor. De mucho cuidado, pero tiene un refuerzo.
2: Tal cual. Vamos a la pausa, regresamos con el arranque del partido.
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9: Un saludo a Javier Castrilli. Tercer partido que dirige a un equipo sudamericano. Vuelve a la cancha el italiano Maurizio Mariani. ¿Cómo le va, Javier?
10: ¿Qué tal, Sammy? Un gusto realmente y un honor. Es un honor. Efectivamente, la tercera presentación, antes dirigió el empate entre Arabia Saudí y Uruguay en uno, y también el triunfo de Colombia 1-0 sobre el Congo. No lo habíamos visto demasiado bien a Mariani, fuerza de ser sinceros, en el partido de Arabia y Uruguay. Me pareció bastante indolente, dejó pasar algunas amarillas. Bueno, es algo que venimos observando en algunos árbitros, ¿no? Y en estos últimos partidos más todavía, ¿no? Que están omitiendo de amarillas que después se les complican los partidos y resulta ser de que fue producto de esa omisión. Bueno, esperemos que en este caso Mariani, que viene de antecedentes de confundirse seriamente, tiene antecedentes en las áreas. Cuidado adentro de las áreas con los pies, ¿eh? Esperemos qué pasa en este momento.
9: Señoras y señores, estamos listos para comenzar a vivir todas, pero todas las emociones del primer partido de esta jornada triple de lunes. Aquí vamos con la cuenta regresiva. Estamos en Houston. Por Fútbol de Primera, la radio del Mundial moverá Brasil. Vamos, Mauricio. Andiamo, señoras y señores. Arranca el partido. Ya están jugando por Fútbol de Primera. Somos la radio del Mundial. Rumbo a los octavos de final de la Copa Mundial de la FIFA 2026. Brasil frente a Japón. Atacando de izquierda a derecha en el sentido de nuestra cabina Ford. 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Todo de blanco. Con vivos azules Japón, con short y medias en un azul bien oscuro. Brasil con la flamante verde amarela. Ahí está la amarilla con las 5 estrellas en el pecho de la CBF. Short azul, media blancas. Para el conjunto que dirige Carlo Ancelotti, de morado está el portero Alisson. Y hoy equipo que gana, Mauro, no se toca el mismo 11 de Brasil, que viene de golear 3-0 a Escocia.
11: Sí, que fue el equipo que hizo el mejor partido en el Mundial. Mantiene la misma alineación Carlo Ancelotti para este partido. Y ya vemos Paquetá que aparentemente tiene molestia en la parte posterior de la pierna derecha. A ver qué ocurre.
9: Al minuto de partido, Burro fue a buscarlo por ese costado. Takehiro Tomiyasu, y quedó ligeramente sentido Paquetá.
12: Y el reflejo cuando uno se toca porque sintió algo, siente algo y lo da visuable. Y Japón son hormiguitas que corren presionando desde el inicio del partido. Si arranca así y mantiene, va a ser duro.
9: Aquí está robando Brasil, la tiene Ryan, el remate. El primer tiro de esquina del partido levanta. Levanta a la gente justamente por ese costado también. Bruno Guimarães vive primera llegada y primer córner del partido. 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
13: Sí, Brasil apretó ahí. Tuvo la primera ocasión donde la tiraron al tiro de esquina. Pero buena apretada del equipo brasileño.
9: Aquí va a venir para pegarle camiseta número 8, Bruno Guimarães. Atenti Marquinho, atenti Casemiro. Aquí va a venir a pegarle la pelota Bruno Guimarães. Estamos en Fútbol de Primera, la radio del Mundial. La pelota arriba, el primer palo, estaba despejando Nakamura. El balón se va del terreno de juego, son 4 cambios en el conjunto del señor Hajime Moriyasu con respecto al 11 que viene de empatar con Suecia con el gol de Maeda el jueves pasado. Salen del equipo Sugawara, el capitán Itakura, Tanaka y Zeko. Ingresa Taniguchi, Ito, Tomiyasu y Sano en el conjunto japonés. Brasil está con Alisson, Danilo, Marquinhos, Gabriel Magalhães, Douglas Santos, Bruno Guimarães, Casemiro y Paquetá. Ryan, Vini y Mateus Cunha en el frente de ataque. Robaba la pelota rapidito, viene Marquinhos. El último en tocarla, me parece, Javier, era Tyson Maeda. ¿Qué fue, tiro de esquina?
10: Para mí fue tiro de esquina de Marquinhos, pero veremos, no, a ver. Igual la reiteración, no. Lanza pellizcada.
9: Le pegó al otro. Le van a avisar del VAR, me imagino.
10: Sí, yo creo que sí.
9: Muy bien.
10: Lida, pero creo que el último que la toca me da la impresión que fue Tyson.
9: Y fue saque de arco nomás. Era correcto Maeda, era el hombre que estaba tocando por última vez la pelota. Aquí todos entran limpios, sin cartulinas amarillas. Parecía una falta, no hay nada. En esa acción de juego está saliendo tranquilamente. Estaban reclamando por ese costado justamente al árbitro asistente Daniele Pindoni. 4 amarillas en 2 partidos mostró Mariani, Javier, en los 2 partidos mencionados por usted, el empate de Uruguay y la victoria de Colombia frente a la República Democrática del Congo.
10: Y bajo promedio porque en general en su carrera tiene un promedio de 4.4 por partido.
9: ¿Por partido? Oh, qué barro.
10: Pero acá te das cuenta que dirigen distinto.
9: Sí, eso sí. Aquí viene Vini, el puñetazo de Zion Suzuki para alejar la pelota y hay lateral para Brasil.
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9: Suzuki, el portero nacido en New Jersey, de padre ganés y madre japonesa, tiene el apellido de la madre que fue la que lo crió. 1.90 m, jugador del Parma italiano. Suzuki.
12: Suzuki. Brasil no encuentra la sucesión de pases. Está errando pases muy, muy fáciles y sorprendido, me parece, Mauro, por el inicio del partido.
11: Sí, nos cuesta, ¿no? Conectar y tener la posesión del balón y estos primeros minutos. Hay que buscar una solución e intentar controlar el partido.
9: Japón con Suzuki en la puerta. Línea de 3, Tomiyasu, Taniguchi e Ito. Doan y Nakamura por la banda. Sano y Kamada en la mitad de la cancha. Va de 9, allá se hueda. Y por fuera Junya Ito y Daisen Maeda. Que le anotó el gol a Suecia, justamente el número 11. Aquí está saliendo del fondo Marquinhos. En la mitad de la cancha el conjunto de Brasil. El balón ahora para la salida de Douglas Santos. Abre para Danilo. Pelota para que venga a buscarla Danilo. La devolución ahora para Bruno Guimaraes. Filtraba sobre el manchón penal. Estaba rechazando Taniguchi. Adelanta línea Brasil que pisa territorio japonés. El balón para Lucas Paquetá. Aquí está Dini que ha marcado 4 goles en la Copa del Mundo. Uno de los goleadores, por supuesto, 2 de Messi. Pita Mariani, una falta Javier en 3/4 de cancha. Tiro libre para Brasil.
10: Sí, efectivamente, la presión que hace Japón para obstaculizar la salida de Brasil. Interpretó que lo empujan a Vinicius haciéndolo caer. Cerca Mariani sancionó la falta.
9: Tiro libre favorable al conjunto brasileño. Le va a pegar Lucas Paquetá. Ya está Canadá matriculado por primera vez en su historia en los octavos de final. Ayer le ganó a Sudáfrica con el de Steven Eustaquio en Los Ángeles. Habla otra vez con la media luna del área mayor. ¿Cómo le gusta? Y después no cobran nada. Viene el tiro libre favorable a Brasil en el área de las ilusiones. Sale Suzuki Mauro en 2 tiempos. El portero todo de verde se hace de la trionda.
11: Sí, Suzuki salió de la portería. Primeramente le escapa el balón, ¿no? Después lo borre a sujetar con seguridad. Pero Brasil intenta con los balones alzados en el área de momento. Es una estrategia. Me gustaría más que intentar controlar y mover con más rapidez la pelota. Brasil mueve, pero con mucha lentitud.
12: Sí, sin duda. No tiene línea de pase, no tiene automatismo de movimiento. Y Japón, vuelvo a reiterar, este inicio de partido que lleva 7 minutos, salieron con una decisión muy firme y de apretar sobre todo los costados.
9: La pelota la tiene Tomiyasu. Otra vez en la pantalla gigante a Neymar, flanqueado por Endriki y por Fabinho. Viene a buscarla Gabriel Magalhães, tranquilamente de Douglas Santos, lateral para el conjunto de Brasil. La pelota la tiene Gabriel Magalhães. Este para Marquinhos, el bicampeón de Europa con el Paris Saint-Germain, el capitán. 32 años, hoy jugando su partido 109 con la verde amarela. Abierto está Danilo, otro de los que está en el tercer piso, 34 años. Tiene un equipo grande, Mauro, Brasil.
11: Sí, cuesta hacer esta renovación, ¿no? Carlo Ancelotti llegó el año pasado, en mayo de 2025, no tuvo mucho tiempo para poder intentar renovar esta plantilla.
9: Pero tiene hasta el 30, no pasa nada.
11: No, ahora sí, ahora va a tener tiempo, porque es buen entrenador, sí, ahora con tiempo va a poder renovar seguro, ¿no?
9: Está feliz, Zidane, maravillosa, pero en Río.
12: Sabemos que esto es resultado, ¿no? Lo que se firma no se cumple a veces, ¿eh?
9: Pero después hay que pagarla.
12: Y bueno.
9: Uno sobre otro. La pelota la tiene ahora por ese costado Guimaraes. Ya renunció el presidente de la Federación de Fútbol de Arabia Saudita. Lo renunciaron, ¿no? Una de dos. La tiene Vini. Tras el fracaso también se fue el técnico de Corea.
12: Sí, que lo quieren matar allá.
9: Mañana se despide Bielsa en rueda de prensa en Montevideo. Se fueron en avión comercial. Le cancelaron el charter. Lindo. La pelota viene ahora para que venga en 3/4 de cancha Gabriel Magalhães. Un despropósito. Casemiro. El balón ahora para que venga a buscarla nuevamente. Con tranquilidad Douglas Santos. Domina Brasil, pibe, en estos primeros instantes.
13: Brasil está teniendo la pelota, que es lo que tiene que hacer. Tranquilidad, paciencia y controlar, porque como este equipo salió a apretarlo, ya no le está dando chance. Y eso es lo que tiene que hacer Brasil.
9: Danilo. Bruno Guimaraes. Aquí está Bruno. Círculo central para Carlos Enrique Casemiro. ¡Qué buena! Y esta viene Danilo sobre el fondo de la cancha. Va a meter el centro incómodo. Le va a quedar y está el primero. Viene el remate de Douglas Santos otra vez para el zurdazo. Ah, bueno. Lo noqueó el compañero. Viene, sin embargo, nuevamente Brasil. El pelotazo era de Bruno Guimaraes. Pobre, le cayó en pleno rostro. Pero a Lucas Paquetá lo noquearon, Mauro.
11: No, qué barro. Dispara fuerte y le pega en la cabeza.
9: A la cara no. La pelota viene. Aquí está Vini. A la mano de Suzuki. Burro está apretando Brasil.
12: Está mejorando Brasil, como dijo el pibe, con la tenencia de pelota se reasegura de correr menos. El arquero japonés está muy atento salió el arquero japonés.
9: La pelota la tiene Hiroki Ito, vamos a controlar el tiempo y marcador por Fútbol de Primera. Somos la radio del Mundial. Este es el tiempo de juego. Y el marcador indica. Marcador. El marcador del partido presentado por Lima. 0-0.
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9: Aquí viene la pelota por la banda izquierda. La va a recibir Nakamura libremente al centro. Estaba despejando con golpe de cabeza a Marquinho. Ahí quedó perfecto Claudio. La pelota la viene a buscar ahora para despejarla Douglas Santos. Buen centro de Keito Nakamura, peligroso. Anticipaba Taniguchi. Viene a buscar la Vini. Estaba chocando con Duan. Falta, pita Mariani. Lo atendieron a Vini. Fue el 24, Caí Susano. Javier, tiro libre para Brasil.
16: Me gustaría ver realmente la reiteración de Sano al trabar la pelota con... peligrosamente con su
17: tarjeta amarilla,
16: plancha. Levanta la plancha y impacta con su pierna, con su pie derecho sobre el pie derecho de...
18: Javi, hubieron muchas situaciones de este tenor de patada, que le erran a la pelota y pegan en el pie, muchísimas sanciones.
17: Sí, pero Burro, ¿es amarilla o no es amarilla?
18: Amarilla.
17: ¿Y para cuándo también?
16: Efectivamente, ahí fue molestado.
17: Claro.
9: Muy bien.
16: Fue molestado.
9: Muy bien.
16: Claro. Peligrosamente.
17: Profe, el problema es que no la sacan.
16: Uy, que aparte los botines de ahora,
17: claro,
16: tienen protección.
9: Los
18: calcetines. Te rompen el pie fácilmente.
17: Claro.
16: Pero tiene razón Jorge, muchos no terminaron amonestando. Hey. Naturalizan ese choque y es peligrosísimo.
9: Este se pedía Mariani, pibe, no Pagani, no se preocupe. La pelota. No.
17: Sammy, el problema es que tiene que sacar amarilla ya, listo.
9: Y es como dice Burro, de estas hemos visto cuántas.
18: Montón. Un montón de jugadores.
9: La torpeza llega tarde y pisa.
17: Pero es por eso. Sí. Si la saca ya. El problema es que la dejan pasar. Sí. No hay que dejarla pasar, hay que sacar amarilla. Ya, porque es amarilla.
9: Acaba,
17: sí.
9: Claro. Acaba, claro. La pelota la tiene Zion Suzuki. La va a dividir, la pone de punta y para arriba. Comenzamos la semana mundialista, día 19. Triple jornada, triple. Más tarde nos vamos a Foxboro. A 45 minutos de Boston juega la Mannschaft. Frente a la albirroja paraguaya se viene Brasil. Cuidado, Mateus Cunha. Remate de sur de la media luna del área mayor, incómodo Mauro. Aparece Cien y le manda el tiro de esquina. 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
11: Llegó bien Brasil ahora con Mateus Cunha, una buena combinación y un buen remate con la pierna izquierda que el portero Suzuki.
9: Juega en primera, viene el remate. La tuvo Bruno Guimarães, filtraba para Vini otra vez. Está avisando Brasil, Mauro, se acerca a la portería nipona.
11: Sí, está llegando Brasil con más ocasiones, con más volumen de juego ahora mismo. Tiene que tener cuidado a la contra de Japón, pero es lo que tiene que hacer Brasil, jugar con mucha cabeza. Es un partido muy difícil contra una selección muy disciplinada, muy organizada, que es Japón.
9: Bien, Suzuki, a pesar de la incomodidad de Mateus Cunha para el tiro, el remate de zurda que vino antes del tiro de esquina.
18: Es que no hace bien pie, no pudo hacer pie.
9: Lo bajaron. Opa. Casi en la entrada, Junyaito, segundo pintado de amarillo en el partido, Javier.
16: Casemiro lo toca atrás, justo en el borde del área cuando el jugador japonés estaba por rematar al arco. Y Mariani obviamente interpreta que debe ser amonestado. Correcto, Mariani, hasta ahora en las dos amarillas acertó.
9: Cartón giallo, saca el italiano. Burro.
18: Javier Castrilli, y en el mejor momento de Brasil viene este tiro libre peligroso, pero lindo partido estamos viendo. Encontró la llave de Brasil, que es la tenencia, tenerlo lo que más pueda. No volverse loco, el partido es largo, hay alargue, puede pasar de todo en una equivocación.
9: Ha encontrado Ancelotti, ha ido armando de a poquito, con poco tiempo, es buen técnico.
11: Es buen entrenador, sí. Casemiro va a tener que jugar el partido con mucho cuidado.
9: Aroma de gola. ¿Quién va de cocodrilo? Ryan. Acomoda la barrera Alison Becker. Va conversando para pegarle Hiroki Ito. Ahora cambiaron. Lucas Paquetá va de cocodrilo. Cocodrilos que se va abajo. Hay dos cocodrilos. 2, 4, 5 en la barrera. 1 metro tienen que estar los nipones. Conversan todo. Camada con ganas de pegarle. Ritsu Duan, el 10 también. Aroma de gol. Le va a pegar Daichi Kamada, que está perfilado el 15. 2 goles en este mundial. O puede ser el zurdo Duan. Viene Kamada. Choque en barrera y tiro de esquina. 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Tercero del partido, primero para Japón.
13: Sí, perdió la oportunidad Japón. Le pegaron muy mal, el tiraron la pelota al tiro de esquina. Pero Brasil está jugando bien.
9: El presidente de la CONCACAF, Víctor Montalbán, el presidente de la FIFA, omnipresente en la mayoría de los estadios, y el presidente de la CBF,
11: Samuel Shaw.
9: El señor. Y detrás, los que la conocen, ¿no? Esto, la vivieron desde adentro.
18: Extraña.
9: ¡Oh, fenómeno! Ronald, tiene la pelota, el tiro de esquina, el primer palo, guarda, queda picando.
18: Extraña.
9: ¡Oh, fenómeno! Ronald, tiene la pelota, el tiro de esquina, el primer palo, guarda, queda.

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1: Qué lindo que nos escuchen, un partido vibrante, pero le digo a la gente que nos escucha, todavía Brasil no apareció, tiene que aparecer. Esa camiseta tiene mucha historia como para estar así.
0: Qué bien le pegó Sano también, ¿no?
1: No, que recupera, perdón, Sammy, recupera y en lugar de darle a otro, el mediocampista centro atacó.
0: La confianza bárbara.
1: Claro, el planteo de Japón, era, se ve desde antes de jugar el partido que era eso.
2: Qué rápido que son, ahora vas a tener 11 packs.
3: Sí, más raro.
0: Aquí, la pelota la tiene Fini. De media distancia y a bote pronto. Tranquilamente a la mano de Dion Suzuki, depende mucho esta selección de Vini. Que yo no sé, Mauro, si le viene mejor a Vini que no esté Rafinha, porque él asume, digamos, ese rol, pero...
3: Pero queda muy solo ahí, y Brasil muy dependiente de las jugadas de Vini Junior, ¿no? Para la segunda parte va a tener que cambiar, poner un equipo más como Hendrick, por ejemplo, Luis Enrique, gente más joven, con más dinámica, para intentar romper la defensa de Japón.
1: ¿Cómo arreglar el medio campo y la defensa?
3: Sí, ahí es difícil.
1: Puede cambiar el adelante que tiene. Ahora, sí. ¿Quién sacás? ¿Quién te corre los ataques de Japón después?
3: Claro, porque ahí es centrocampo Bruno Guimarães y Casemiro. Ahí es
1: bastante balanceado.
0: Viene la pelota, la prioridad, decía ayer en rueda de prensa Ancelotti, es el resultado más que jugar bien. Hay que ganar, decía. Jugar bien es más fácil que ganar. Al entrenador lo juegan si ganas. Hay que ganar como sea, Ancelotti.
1: Mauro, yo no sé qué juega Paquetá. Para mí está de más la cancha, Paquetá.
3: Claro. Incluso si sí, la subconvocatoria ya fue una...
0: Viene la pelota, cuidado con esta. Costado izquierdo, Vini. Regatea, Vini, el toque atrás y está el remate. Llegar Douglas Santos otra vez para Vini dentro del área, la mete a pisa su pelotita, está en una baldosa, lo barcaíto, va a meter al centro Douglas Santos, estaba trabando viendo Van, bueno, y se va rapidito el conjunto japonés, no pasa por ese sector, ya lo estaba recuperando nuevamente, la tiene Lucas Paquetá, filtraba para Vini, muy larga, pibe, muy larga, rasante, buscando al 7, saque de meta para Japón, pibe.
4: Si le entra la ansiedad, en esos momentos más complicado. Ahí no hay que tener ansiedad. Y le entra la ansiedad como es ahí, va a tener más complicaciones Brasil. Bueno, como decimos, o como digo yo, llegó el momento. Neymar, ¿para qué lo trajeron? Ahí está.
0: Reclamaban a alguien que toque y que cree. Hablamos de Ronaldinho, está Neymar en la banca.
4: ¿Para qué lo trajeron? Ahí está el momento.
0: Ahí está robando la pelota, viene Brasil. La tiene Bruno Guimarães. Servicio para el sector ahora de Mateo Cunha, Vini. Vini, la magia. Tiene Vini atrás. Bueno, Vini. Al 10 quedaba muy, muy cortica para Bruno Guimarães. La recuperación de Casemiro. Aquí viene Gabriel Magalhães. Insiste el conjunto de Brasil. Lucas Paquetá. Uruguay con Derrascaeta y Araújo lo trajeron para verlo desde la banca de suplentes. Y así le fue. La pelota la tiene Ito. Rebotaba, será. Rebotó en el jugador brasileño. Rebotaba en Lucas Paquetá, el lateral para Japón.
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0: Aquí está saliendo Brasil, gracias a todos los que se ponen en contacto. Humberto Flores, todo, full sintonía en el canal de YouTube de Fútbol de Primera, la radio de la Mundial. Manuel, César Sandoval, a todos en cada una de nuestras estaciones afiliadas, Andrés Beltrán también, el balón que viene a buscar, la gente pide Endriki como pieza de recambio, aquí la tiene Gabriel Magalhães, entrega la pelota para que venga a buscarla Lucas Paquetá, más solo que la una, levanta y mira alrededor, no hay nadie, Mauro, Douglas Santos, otra vez para Lucas Paquetá.
3: Sí, Lucas Paquetá, como comentaba Burro, es la posición que tenemos hoy más carencia en Brasil, el pibe puede hablar muy bien que jugó tantos años ahí en esta posición, Brasil no tiene este futbolista, cuesta mucho ahí generar juego ofensivo. Rodrigo del Real Madrid para mí era quien podía hacer eso.
0: Verdad, pobre, se lesionó, pero Lucas Paquetá no le llega ni a la chanque, no sé mal.
4: No, porque es no. Una posición que hay que crear, ahí es ahora que hay que crear ahí, hay que crear ahí para poder empatar.

0: eso claro, de peligro.
1: Ver, igual. Pero hay que buscarlo.
0: Es muy lenta la posición de Brasil.
2: Muy lenta. Aquí viene la pelota ahora. Nuevamente se cierra bien Japona. Cerrado. Casemiro. Está broquelado en 35 metros, Japón.
0: Las hormigas corren como locos.
3: Y va a quedar ahí, ¿no? ¿Te
2: ¡remate! De Mateo Cuña de media distancia. Claro, si está todo cerrado, Burru. Cuña, fuera del área, intenta por lo menos un remate que le vea mordido.
1: Sí, pero ahí hay que andar, que hay que crear ahora ahí.
2: Claro.
1: Ahí, mire el arquero cómo la cogió, ¿eh?
2: Tranquilo, necesita. Claro.
0: Porque entra en una zona de desesperación.
1: Claro.
0: Entran y le pegan de afuera del área sin sentido, sin fuerza, sin nada.
1: Ahí es donde hay que crear ahora.
0: Pero ¿quién va a crear, pibe?
1: Por eso mismo,
0: no
1: porque
0: tiene.
1: Burru, por eso.
0: No tiene.
1: Y entonces, ¿entiendes? Ahí velo, ¿eh? Ahí velo, ¿eh?
2: Toca y toca, mira dónde está Mateo Cuña, que es el 9 entre cuartos de cancha tocando. Tiene que aparecer Ryan también. El balón para Gabriel Magalhães, ya está proyectado por la banda izquierda, Douglas Santos. Ahí en tres cuartos, ahí frenaron. Danilo, que le entregue bien ahora. La pelota para... Sí,
1: después de la cagada.
2: Sí, Bruno Guimarães.
1: Jugador también.
2: Bruno Guimarães.
1: Bastante experiencia.
2: Sí, sí.
1: Jugador también. Si está jugando es porque es viejo y mira lo que hace. Porque si no mete un pelado...
2: A Berbini.
1: Ya lo es.
2: Ah, bueno. Se le fue a Casemiro ahora. Se viene. Más solo que la una la tenía. Por ese costado Maeda. Claro, estaba solitario. Burru, justito le toca la pelota. Guimarães y lo manda al lateral.
0: Sí, pero el problema es...
2: Otra vez.
0: El problema es la pérdida de la pelota. Ya que el japonés se lanzó solo a ganar 30 metros en la cancha con el lateral. Pero volvemos a repetirlo, ¿no? Tiene que buscar la fórmula, que es destaparse completamente, pero a ver con qué intérprete.
1: Y empezó a quemar la pelota, ¿lo viste? Empezó a quemar la pelota. ¿Viste?
2: Ahí está.
1: Ah, bueno, y empezó a quemar la pelota. Ahí es donde agarre, pídala. Y vamos a ver para qué es lo que tenemos.
2: Danilo. En el círculo central. Está atacando Brasil. Tocaba para Vini. Vini toca en primera hora. Para Lucas Paquetá, Douglas Santos. Viene a meter en el servicio otra vez Vini. Rebote en Yungaito. Aquí está Vinicius. Abierto para Marquinhos. A la derecha Danilo. Aquí viene Danilo. Descargaba para Bruno Guimarães. Toca y toca Brasil, pero no puede penetrar esta impenetrable defensa japonesa. Ya controlamos el tiempo y marcador después de este ataque de Brasil. Mateo Cunha. Lucas Paquetá al área. Bueno, al área. Al arquero Suzuki. Controlamos tiempo y marcador por Fútbol de Primera desde Houston. Esto es en los tiempos de juego. Exactamente, Bam Bam Bam. 40 minutos, 40 de la primera etapa y el marcador indica. Gol de Kai Susano. A los 29 minutos, el marcador del partido es presentado por Liberty Mutual. Está ganando Japón a Brasil. 1-0.
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2: Saludos a María Sierra. Uno aprende con estos comentarios. ¿Y cómo no va a aprender, María? Con dos campeones del mundo, Mauro Silva, Jorge Burruchaga, con un 10 excelso como el pibe Valderrama, con el mejor analista arbitral de los medios, Javier Castrilli, que dice las cosas claras, chocolate espeso, viene la pelota ahora para buscarla, Hito. A la vuelta completa, rebotaba en Douglas Santos, chocaron los dos jugadores. Es la segunda vez, Burru, que chocan dos jugadores de Brasil. Les hace falta entre ellos.
0: Pero eso te muestra lo desorientado que está Brasil, que tiene que terminar el partido así. Terminar el primer tiempo así y ver cómo recomponer después. Y le como un gol en estos tres minutos que quedan cuatro, mal descanso.
3: Sí, y todo lo
0: que grave,
2: Casemiro y Cunha, es la segunda vez, Mauro.
3: La segunda vez, para ver que Brasil que cuesta, falta movilidad a la selección brasileña, es una selección que también con más edad que Japón y le cuesta mucho, ¿no?
2: Ito, Ueda, va a meter el centro, Marquinhos, cuando aparecía Maeda, trataba Camada, aquí se viene Ito, el centro cerrada. Estaba despejando Douglas Santos porque a su lado ya estaba ingresando el capitán Rick Sudwan. Balón afuera, lateral para Japón.
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2: Que giro Tomiyasu, Kai Susano, aquí está el autor del gol, lo atendían, juegue nomás porque la pelota es de Japón. Hiroki Ito, Keito Nakamura, Taisen Maeda, otra vez para Nakamura, toca y toca ahora para Kamada, el conjunto japonés, ya la tiene adelantado Taniguchi, ahora el dominio es japonés, en territorio de Brasil en 43 minutos. Se nos va la primera etapa. Viene Ito. Corta bien en esta, sí. Bruno Guimarães. Ah, bueno, otra vez. Casemiro se le entregó al japonés. Cuando lo había recogido y le había rescatado Lucas Paquetá. ¿Se está equivocando? Parejito Brasil, ¿eh?
3: Sí, Casemiro está teniendo muchos problemas. Hay muchas dificultades con el pase, no sin confianza en Burro. Hace un partido muy abajo, Casemiro.
0: Cambio seguro.
3: Sí.
1: ¿Y ya tiene amarilla?
2: Sí, señor.
0: Amarilla.
2: Sí.
0: Cambio seguro.
2: Camada. En esta Copa del Mundo, desintoxicando el terreno de juego desde el centro a la derecha. Buena recepción de Junya Ito. Engancha Ito y le pega de zurda. Rebotaba en Douglas Santos y aquí se viene Brasil. Falta, saca la brocha Javier Mariani.
6: Sí, cortó un peligrosísimo ataque de Brasil. Un contragolpe que iba camino a medio gol, ¿no? Lo corta absolutamente a Guimarães, lo tira por el piso. Camada es el amonestado.
2: Tercero.
6: A los 44 del segundo, del primer tiempo.
2: Tercero del partido. Los dos volantes de contención japoneses están amonestados. Al doble 5. Camada y Sano, el autor del gol.
0: Y con el pressing que hace, ¿qué te parece? Y encima, Sano hizo el gol cuando presionó y recuperó. Y el otro está cortando como loco. Más allá de la falta.
2: Sí.
0: Son dos pulpos ahí adentro.
2: ¿Cuánto más jugamos, Javier?
6: 4 minutos.
2: La pelota arriba. La salida de Suzuki, el tiempo extra es presentado por Verizon. 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
6: La esquina. El asistente marcó saque de arco. Y anteriormente en el lateral del otro lado le pasó lo mismo.
2: ¿Y entonces?
6: Y sí, bueno, los asistentes están para eso, para asistirlo. Pero Mariani entra en esos vacíos, ¿eh? Cuidado.
2: Nakamura. Camada. Se nos va la primera etapa. Gana Japón 1-0. Y está 45 minutos de matricularse en los octavos de final. Pero el partido es largo. Queda todo el segundo tiempo y un par de minuticos de esta primera fracción. Nakamura, Camada, Sano, el toque para Rick Sudan, se proyectaba Tomiyasu, una buena recepción de Junya Ito, lateral favorable al conjunto de Brasil, costado izquierdo con Douglas Santos. Estamos en Fútbol de Primera, somos la radio del Mundial. Partido 15 entre estas dos selecciones. De los 14 ganó Brasil 11, empataron 2 y perdió apenas 1. El que mencionaba justamente Mauro el año pasado, el 14 de octubre, jugando justamente en Japón. La pelota arriba, por ahora este segundo. Aquí está despejando desde el fondo nuevamente Japón. Va a dejarla correr Gabriel Magalhães. Aquí está saliendo el conjunto de Brasil. Muchas camisetas amarillas, pero los que gritan son los japoneses, ¿eh? Los sonidos del fútbol en Houston. Douglas Santos. Vini estaba un poco más adelantado, aquí está Casemiro, Marquinhos. Ya no se le dan a Danilo, ¿eh? Marquinhos.
1: ¿Y para qué?
2: ¿Para qué? Todo para la izquierda.
1: Ahí, hey, Sammy, pero ¿y para qué se la van a dar?
2: La asistencia de Danilo llegó para el gol de Sano. A los 29 que tiene arriba la selección nipona. Y rota Brasil para que se termine la primera etapa, no más burro,
0: ¿eh? Sí, sí, mejor que termine ya lo más rápido posible para Brasil.
2: A ver, con esta buscaban a Ryan, que no entró en el partido tampoco.
3: No.
2: Mauro, Taniguchi.
3: Brasil va a tener que hacer muchos cambios para esa segunda parte. Posiblemente salga Casemiro, Ryan también estuvo muy abajo, Paquetá, en fin, mucha gente jugando muy abajo de un nivel esperado.
1: Mauro, pero tiene que hacerlo ya ahora.
3: Sí.
1: No vaya a esperar.
3: No, que tiene que hacer 15... ahora.
1: Claro, sí, no vaya a esperar, sí, que falten 15 minutos, sí, como tienen la mala costumbre los técnicos. Tiene que hacerlo ahora.
0: Lo extraño de Brasil es que así como tiene gente grande que debería hablarse, ayudarse y no reprochar si se mueven o no, no hace otra cosa. O sea, los mayores de este equipo brasileño son los más apagados, con una lógica consecuencia que Japón te desdobla, te triplica la velocidad.
2: Y aquí viene a toda velocidad, lo guardaba y lo agarraba Marquinhos cuando comenzaba con toda la gana de pegarle. Allá se hueda, otra vez sigue sentido desde el principio, aguantó Lucas Paquetá, que ahora está renqueando, tema muscular.
1: Pero si no, que se salga, hermano.
2: Sí. Señoras y señores, en los precisos instantes en que Mauricio Mariani hace sonar su silbato indicando el final de esta primera etapa, no está bien Lucas Paquetá. La diferencia la marcó Brasil, Japón, con la asistencia de Danilo, el lateral derecho brasileño, y el gol de Kai Susano. A los 29 minutos de la primera etapa, por ahora está ganando Japón y está eliminando a Brasil. Pero falta todo el segundo tiempo. Vamos a la pausa y regresamos con lo mejor del medio tiempo de Verizon y el análisis del equipo mundialista de fútbol de primera, la radio del mundial.
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2: Estamos en el medio tiempo. 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Mauro Silva está ganando Japón 1-0 a Brasil.
3: Sammy, pues nosotros comentábamos antes de la transmisión que lo peor que podía pasar a Brasil, con todas las carencias que tiene esta selección, sería encajar un gol de Japón. Y un mundial, en un momento como ese, no se puede un jugador experiente equivocarse y un fallo, porque los fallos aquí se pagan muy caros, ¿no? Entonces el balón de Danilo Alcântara realmente tenía a Vini del otro lado, asume un riesgo muy grande en una zona muy peligrosa del campo. E queda evidência Brasil, Casemiro chega tarde na jogada, enfim, é um momento delicado para o Brasil. Ancelotti vai ter que fazer pelo menos dois câmbios, creio que hace agora em descanso. Para mim, sai Casemiro e Paquetá.
2: Que terminou sentido, burro, que terminou desde o princípio, do arranque do partido, já tinha certas molestias musculares, né?
19: Sí, sí, a los dos minutos eligió. En una retrocedía y se ve que le habrá pinchado, pero después fue normal para mí. Paquetá lamentablemente no está en un buen momento de lo que nos está mostrando en este mundial. Es un gran jugador, pero en este mundial es de lo más bajo de la selección brasilera. A todo lo que dijimos, ahora hay que buscar en esa cabeza tan ganadora que es su entrenador, cómo puede arreglar este primer tiempo que se preveía, las dos posturas eran muy claras. Y Brasil está perdiendo por el error que sabíamos en esa altura de la cancha y con estas bestias que te salen a 200. Entonces, vuelvo a la pregunta, ¿cómo hace Brasil ahora para recomponer?
2: Y lo veremos en la etapa complementaria, la pausa, viene el pibe Valderrama tras la pausa, con el comentario al medio tiempo, Verizon, estamos en Fútbol de Primera desde Houston, somos la radio del Mundial.
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2: Seguimos en el Medio Tiempo. 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Carlos El Pibe Valderrama comenta esta victoria parcial de Japón sobre Brasil 1-0 en Houston, Pibe.
25: No, lo que habíamos dicho antes, no se puede cometer errores en este partido, porque este partido es mano a mano. El que pierde, nos vemos 4 años después. Y sucedió un error y ahí está el gol. Más con un equipo complicado, difícil, porque ese Japón, miren lo que hace. Se tira atrás, espera y contragolpea. Y vea que faltando 5 minutos empezaron a tener la pelota. Y no son esos que miran para arriba, ya no miran para arriba. No. Ya tiran la pelota al pie, hace pasar los minutos y se le complicó el partido a Brasil. Se lo complicaron ellos. Porque el gol es error de Brasil.
2: Pero es el error de Danilo y después Casemiro, que está amonestado, no solamente se lo llevan en velocidad, sino no puede hacer nada porque lo expulsan.
25: No, porque tiene amarilla.
2: Claro.
25: Porque tiene amarilla.
2: Más allá que se lo lleven en velocidad.
25: Sí, sí, pero entonces yo digo, técnico, dice, bueno, más Ancelotti, porque Ancelotti llega a Brasil ahora y no tiene equipo, apenas está armando equipo. Le digo, voy a armar mi equipo de los veteranos y los veteranos lo meten en cana, como decimos nosotros. No, no, sí, porque hay ese error de Danilo. Desde que uno empieza a jugar, no tire pelota para el medio. Tírala para el hall, Que te aplaudan allá al hall. Y evita el gol. Eso es lo que hacen. Pero fíjate, un veterano de eso. Entonces uno, ¿qué dice? Yo meto un pelado de 15 años que si se equivoca no pasa nada. Claro, y entonces, ¿qué hacemos? Ahora tiene que arreglarla. ¿Por qué? ¿Cómo? como dice Burri, como dice, no hay. Allá hay uno que hay, pero que lo tiren ahora, que no vayan a guardar faltando 10 minutos, porque no hay chance para 10 minutos.
2: En Neymar, el 10, veremos, tras la pausa, regresamos con el segundo tiempo.
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2: Muy bien, estamos de regreso, vuelven los protagonistas. Estábamos viendo en el medio tiempo y en la pausa el trabajo precompetitivo de Hendrick, Felipe Moreira da Souza, 19 años, cedido en el Lyon, 4 goles, va a jugar su partido 20, Mauro, el número 19, Hendrick, sangre joven en la verde amarela.
3: Sangre joven, rápido, ofensivo, es el cambio que tiene que arriesgar Ancelotti, no le queda otra posibilidad, poner a gente con dinámica más rápido, más ofensiva para intentar empatar el partido.
2: La pregunta es quién sale.
28: Paquetá.
2: Se va.
28: Paquetá.
2: Paquetá que está lesionado. Un cambio nomás. Casemiro se queda. Bueno. Entonces va a trabajar con Casemiro y con Bruno Guimarães en la contención.
28: ¿Ah? ¿Endri no entró?
3: Entró.
2: Hendrick por Lucas Paquetá. Casemiro sigue.
28: ¿Uno solo?
2: Uno solo.
28: Uno solo.
2: ¿Y Ney? A la banca todavía. Falando con el cuerpo técnico, Paquetá estaba lastimado desde el vamos. Ya se sacó las chuteiras, Mauro, incluso.
3: Sí, y bajará Mateus Cunha ahí en el centro campo, ¿no? Para...
2: Ahí estuvo jugando todo el primer tiempo.
3: Sí, es donde juega.
28: ¿Y dónde juega Vinicius? ¿Por adentro?
3: No, mantendrá Vinicius por la izquierda.
28: ¿Y de punta?
3: A Hendrick.
2: Hendrick. Y lo baja Mateus Cunha.
3: Baja claro. Mateus Cunha, donde estaba Paquetá.
2: Bueno, habló Ancelotti. Habló el hijo. Habló el auxiliar, le hablaron todos. Tampoco le vamos a cargar toda la mochila al joven de 19 años, Mauro, ¿no?
3: Claro, es muy joven, muy buen futbolista, con mucho potencial, pero claro, tiene 19 años, muy joven, muy joven.
2: Aquí vamos, señoras y señores, vamos, Mauricio. Houston, Texas. Arranca la etapa complementaria. Ya están jugando por fútbol de primera la radio del Mundial. Brasil frente a Japón, atacando de derecha a izquierda en el sentido de la cabina. 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El equipo de Brasil. Aquí roba Brasil, se viene Ryan. Le está pidiendo Vini, toca atrás ahora. Viene otra vez para que domine Ryan. Para Vini, que va a meter el servicio. Aparecía Mateus Cunha primero. Suzuki quedó larga la pelota. Burru sin ningún inconveniente descolgó el portero nipón.
19: Pero bueno, una primera insinuación de Brasil que el cambio es para favorecer a la salida rápida y con buenos jugadores técnicamente a lo que fue pasivo en el primer tiempo, ¿no? Y obligado ahora.
3: Sí, no le queda otra, ni Burru va a tener que ir por todas.
19: Pero el partido es largo.
2: Viene la pelota ahora para el conjunto nipón. Que va a buscar lo suyo. Estamos en fútbol de primera. Viene el servicio. Cuidado con esta. Queda picando la pelota. Tiene que despejar Douglas Santos porque ya estaba Junya Ito. Solitario por ese costado derecho para ir a buscar el balón. Recuperaba Vini. Cuando se proyectaba también Takehiro Tomiyasu. Será lateral para el conjunto de Brasil. Por el sector de la izquierda con Douglas Santos. Justino de Melo. El jugador del Zenit de San Petersburgo. Servirá el conjunto de Brasil. Con el mismo 11 salió el conjunto japonés sin variantes. Reiteramos, Lucas Paquetá lesionado. Se quedó en la banca. Ingresó Endriki. Douglas Santos. Divide de punta y para arriba. Taniguchi. Trataba de bajarla ahora. Tomiyasu. El servicio reclaman. Una mano. Javier Pita Mariani. Tiro libre para Brasil.
10: En la mitad de la cancha cortando el avance. Veremos Mariani cómo reacciona ahora, ¿no? En el mata-mata. En estos 45 minutos que deciden la suerte de ambos equipos.
2: Marquinhos. Ya está matriculado Canadá. Ayer le ganó a Sudáfrica en Los Ángeles. Después de este partido, llega a Alemania frente a la albirroja paraguaya. Tiró la granada Chilaver un día antes del partido, criticando al técnico Gustavo Alfaro. Viene el balón ahora. Le encanta Chila. Con los relatos de Diego Pezolano, junto a Manolo Sola, Chicho Cerda y a Steve Sampson. Y cerramos la jornada en Monterrey, Nuevo León, con Países Bajos. Con los relatos de Jesús Eduardo Acosta, Carlos de los Cobos, Daniel Chapela, Rosa Beatriz Sánchez y Yayo de la Torre. Países Bajos frente a Marruecos, otro amonestado en el partido, Javier.
10: A Danilo. Ah, bueno. Danilo lo baja, corta el avance del equipo japonés y Mariani correctamente le saca la amarilla en el círculo central.
2: Linda tarde, Mauro, para Danilo.
3: Sí, el día está complicado para Danilo. Después del fallo en la primera parte, ahora está amonestado, va a tener que jugar también él y Casemiro con mucho cuidado.
2: Y sobre eso sabe Japón. Nakamura, Hiroki Ito, atrás para Zion Suzuki, todo de verde, con guantes y chuteiras naranjas, el portero japonés del Parma italiano. Cano sale de la marca de Vini, juega con Tomiyasu. Hay un encontronazo, estaba pitando Mariani, cobra para Japón. Lo bajaban a Taniguchi, me parece, cuando Tomiyasu, discúlpeme, con Mateo Cunha, Javier.
10: Sí, en este caso es Cunha el que corta el avance, lo toca. Es un contacto físico cuando está saliendo Japón en su campo, en la mitad de su campo. Obstruye la salida con falta y correcto Mariani.
2: Mientras que apronta el trabajo precompetitivo Fabinho y Neymar, un poco más exigidos, como decía el pibe, no puede pasar mucho tiempo si las cosas no cambian, para que haya más variantes en el equipo de Ancelotti. Ryan la lera larga y aparecía de nueve Vini, que está más retrasado, Mauro, allí en tres cuartos prácticamente Mateus Cunha para liberar un poco Endriki.
3: Sí, intentando hacer de Paquetá, tampoco es el clásico camisa 10 que siempre tuvo Brasil, cumple la función, Burro, pero claro, Brasil tiene mucha dificultad ahí.
2: Muchas. Y aquí se viene Maeda, trataba de liberar a Marquinhos, sale Alisson, se le entregó al rival, al medio al rival, Camada, viene a buscarla nuevamente el conjunto japonés, que comienza a jugar con la presión que va a tener Brasil conforme vayan pasando los minutos. Tuan, mira para Camada. el reloj será el peor enemigo del conjunto pentacampeón del mundo en este segundo tiempo, y eso lo sabe el conjunto nipón. Sano, Taniguchi, Ito. Abierto le estaba pidiendo Nakamura. Este es Daisen Maeda. Comienza a picar Ueda. Le toca la pelota a Brasil. Camada. Limpiamente para el árbitro. La roba. Y aquí viene a toda velocidad Brasil con Fene. Pero justito, muy bien, Tomiyasu. Para la barrida. Otra vez Vini. Mano a mano. Para llegar por ese costado. Lo estaba marcando Doan. Llega sobre la última línea. Rota la pelota ahora para que venga. Por ese costado Bruno Guimarães. Gabriel Magalhães. Bruno Guimarães. Sigue el 8. Miraba sin embargo para Casemiro. Más adelantado está Marquinhos. Abierto por la banda derecha Danilo. La pide en tres cuartos de cancha otra vez Casemiro. Gabriel Magalhães. Va a meter el centro. Nada, era para la izquierda pibe. Y la metió al centro.
25: Tranquilidad, paciencia, porque si no pasa eso, si vas a tirar centro, allá te lo van a esperar.
2: Sin duda.
25: El compañero estaba en la izquierda solito.
3: Exacto. Oye, pero la tirar centro en minuto 5 de la segunda parte.
19: Pero la intranquilidad sale de no tener opciones. Tiran centro, lo peor que puede hacer tirando centro, que buscan a lo habilidoso para ganar foul.
2: Fini.
19: Aunque sea, y no
2: ahí está.
19: Golpe.
2: Abierto ahora para que venga Danilo, el centro. Suzuki le arranca la etiqueta de gol a esa pelota. Centro venenoso buscando a Bruno Guimarães. Primera llegada, Mauro, peligrosa de Brasil. Respondió el arquero japonés.
3: Sí, la primera llegada clara de Brasil. Un buen centro y la finalización ahí muy buena. Bueno, fue cerca de donde estaba el portero, pero fue la jugada más peligrosa de Brasil hasta el momento.
2: El cabezazo fue de Bruno Guimarães. Viene Danilo, otro centro. A ver, Vini. Estaban despejando el segundo balón. Lo va a recuperar Douglas Santos. Gabriel Magalhães. Otra vez para Bruno. La tiene Bruno Guimarães. Le espera Vini. Aquí está Vinicius Junior. Va a llegar sobre el fondo de la cancha. Va a meter el centro pasado. ¿A quién viene quedando la pelota? Estaba apurado Taniguchi para despejar. Buen momento, pibe, de Brasil.
25: Sí, buen momento de Brasil. Está viendo la pelota y vamos a ver. Ya ha tenido dos ocasiones ahí de cabezazo.
2: Marquinhos. Gabriel Magalhães. Por el costado izquierdo ya le está pidiendo Douglas Santos. Va a meter el centro. Pero bien está Soho Taniguchi. El balón ahora para Vini. En el círculo central, más adelantado, Marquinhos a la derecha, lo tiene a Rayán. Tiene que aparecer con el perfil cambiado. Rayán va a meter el centro pasado. ¡La pelota cabezazo está! Se acaba de salvar Japón, una serie de servicios. Y aquí viene Japón, ya me cuenta la pelota porque viene por el costado derecho a toda velocidad. Japón va a meter el servicio, centro pasado, está peligrosa. Cuidado que viene el segundo japonés, el centro. Se vuelve a salvar la portería japonesa.
19: Y yo que dije que los centros no le convenía. Llega a través de un centro Casimiro, que iba a decirle que está en posición de 9 Casimiro. Ah. Y Guimarães juegan de 9. Y sale el contragolpe de Japón, que puede haber sido gol. Lindo partido ahora, el que veníamos a buscar.
2: Una serie de rebotes, Mauro, para que se salve Japón.
3: Sí, una otra llegada muy buena de Brasil y un contragolpe también de Japón muy rápido. El partido se va a romper, no hay, porque Brasil va a tener que ir por el partido. Esa dinámica es lo que vamos a ver a partir de ahora.
25: No, ya el partido se abrió. Ahí está al lado, Brasil tuvo una y Japón tuvo la otra de contragolpe. Pero ya el partido está abierto.
2: Está roto. Y acá no hubo ningún reclamo, Javier, con los rebotes, con la posibilidad de alguna mano. Ya me cuenta porque la tiene Rayán. El toque para Bruno Guimarães, va a meter el servicio, no pasó nada. Javier, lo escucho.
10: En la cadera, Tomiyasu parecía que le había rozado el brazo, pero de cualquier manera fue absolutamente sin intención, no hubo mano.
2: Lateral en ataque, cedido por el número 10, Ritsu Duan. Brasil quiere la llave del candado para abrir el empate parcial y luego buscar la remontada. La tiene Gabriel Magalhães, por ahora con este resultado está fuera del Mundial en 16avos, pero falta. Viene Marquinhos para Rayán, ya no te venía a cerrar ahora. ahora Nakamura. Venga Ryan, con el perfil cambiado, el centro está buena. Llegaba por ese costado Mateo Cuña. La va a recoger por la banda izquierda Vini. Vini el toque atrás para Gabriel Magaláes. Otro centro está.

0: presionaba, Brasil llegaba, y a los 10 del segundo tiempo marca el empate. Carlos Henrique Casemiro lo empata Brasil en Houston, 1-1.
1: Grítalo.
0: Abrió la lata Mauro, Brasil lo empató.
2: Sí, llegó el gol de Brasil. Llegaba con mucho peligro a través de los balones aéreos ahí, insistía demasiado incluso, pero bueno, fue como llegó el gol. El partido estaba roto, estaba abierto, como había comentado el pibe, pero hay que seguir, que falta mucho partido por delante. Japón es un equipo muy incómodo.
3: Hizo un gol a lo anti-Brasil, porque antes había cabeceado Guimarães, ahora los dos estaban en posición de 9, yo decía, ¿dónde van estos dos? Y el control, pero estaban los dos centrales nomás.
4: Y nosotros diciendo que no tiren centro,
3: claro. Buscando los habilidosos, no me pareció lo habilidoso. Ahora me encantó el rostro de Casemiro. Qué peso sacó.
5: Cuando estaban en reanudar, yo les digo, lo único que falta es que hayan encontrado que tenía la nariz más larga.
0: Ah, bueno.
5: Como en el partido.
4: Profe, también la pensé.
0: Sí,
4: también la pensé.
5: Es que ya vení, viste.
4: Sí, profe, la pensé
5: se
4: también.
5: Se quema con leche, ¿eh? Y una vaca dispara.
0: Claro, ya viene el dibujo animado ya. La pelota la tiene Vini, falta el gol de Vini. Se manda a Vini por el costado izquierdo, engancha a Vini, sigue Vini y le pega a Vini, está el segundo y está al palo. Se salva Japón. Qué bien lo hizo Vini. Aparece el 7 en una baldosa gambeteando por la banda izquierda con el perfil cambiado. Mauro Pibe Burru eludiendo al defensor japonés en la base del poste izquierdo. Se acaba de salvar Japón.
2: Qué gran jugada de Vini Júnior, merecía el gol porque lo hace todo bien, sale del centro campo con el balón controlado y fíjate que fue el portero Suzuki que la toca un poquito y la desvía al palo, pero gran jugada de Brasil.
4: El arquero evitó ese golazo de Vinicius, sí. Pero eso es lo que tiene que hacer Vinicius.
0: Si no la toca se mete, ¿eh?
3: Sí, era gol, pero lo hizo a campo abierto, convengamos, se abrió un poquito Japón y apareció Vinicius que no estaba en el partido prácticamente, ¿eh?
2: Es que con el partido roto, ahí para Vinicius le viene bien.
4: Sin duda. Para Neymar también.
2: ¿Para cuándo
4: Neymar? Cuando falten 5 minutos.
3: Para el último cuarto, pibe, para el último cuarto lo va a poner.
4: Tiene que tirarlo ya.
3: Ya me dijo Ancelotti, lo pongo en el cuarto, decía el pibe.
4: Burru, tiene que tirarlo ya.
3: No, todavía no, pibe. Falta y alargue.
0: Aquí la tiene Duan. Insiste Japón, que también es peligroso. Trataba de pasar. Ueda. Décimo gol de Carlos Henrique Casemiro, 34 años en su partido 90 con la camiseta de Brasil. La tiene Gabriel Magalhães. Estamos en fútbol de primera. Vamos a controlar el tiempo y marcador.
4: ¡Profe, la nariz, profe!
0: Ahí está. Nos ponen el monitor aquí.
5: Y ahí está.
0: La jugada. El dibujo automático, el dibujo animado, ¿no?
5: Pero el gol le devolvió la confianza.
3: Sí, sacó un pez.
0: Nos pusieron el semiautomático, pibe.
3: ¿Ah? Ahora hay que ver la reacción de Japón. Le tiró toda la chapa encima a Brasil. Hay que ver ahora Japón. Si
0: sí,
3: mantiene ese ritmo, esa salida rápida. Es un golpe que tiene que aprovechar Brasil, sin duda.
0: Pero aquí está Japón que no baja la guardia. Hay una falta, Javier, en tres cuartos de cancha del 18 a Yase Ueda.
5: No, la pelota le pica y le pega a Yase en la mano, bueno. En forma involuntaria, le cobró la mano. Le pega, aunque sea aparatosa, pero si la pelota le pica y lo sorprende, no es mal. Pero bueno, interpretó que había intención.
0: Gabriel Magalhães. Aquí viene Brasil, estamos en fútbol de primera desde Houston, 1-1. Con este resultado nos vamos a la largue. La tiene Vini, mano a mano con Tomiyasu. Ahora en tres cuartos de cancha para que venga Casemiro. Largo el servicio, se va del terreno de juego. Controlamos tiempo y marcador por fútbol de primera, la radio del Mundial en Houston. Este es el tiempo de juego. Pasan 15 minutos de la etapa complementaria y el marcador indica. 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Están empatando Brasil y Japón 1-1.
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0: Aquí viene, no me apague el micro, aquí viene el conjunto de Japón, ataque prometedor la tiene Allison. Saludos a Miguel Andrés Granados, que está en sintonía en Ankeny, Iowa. La pelota va a salir ahora desde el sector de Gabriel Magalhães, atrás para Allison. Saludos también en Kansas City, donde está la concentración de la selección argentina. Va a despejar ahora Javier Núñez. Vamos, Brasil, a pelota larga ahora. Saludos a los que nos siguen en el canal de YouTube de Fútbol de Primera, en cada una de nuestras estaciones afiliadas. Se equivocó Allison, le pudo haber costado, pibe, la salida. Recuperó Brasil felizmente.
4: Sí, sí, un error es que pude haber costado el gol.
0: Vini tocando para Douglas Santos. Se soltó Brasil. Vini, era pase para el árbitro. No, Mateo Cunha. Ahora la está recuperando nuevamente por ese costado Bruno Guimarães. Entrega para Danilo. Danilo para Ryan. Tiene que aparecer Ryan. El toque en primera de Mateo Cunha. Otra vez para Ryan. Sigue Ryan. Atrás para Mateo Cunha. Pero tiene tres jugadores japoneses en la marca. Ryan. Meta Ryan el servicio pasado. Arriba la gana toda Suzuki. 1.90 de estatura. Mauro tiene que buscar Ryan, enganchar y pegarle de zurda al poste más lejano del arquero.
2: Sí, los centros al área es una alternativa. No puede insistir tanto con los balones aéreos, ¿no? Tiene que buscar las combinaciones también por abajo, intentar combinar y llegar también para finalizar por ahí.
0: Tiene que animarse Ryan a pegarle.
3: La primera jugada que se animó, esta es la primera que se animó. Tiene que aparecer mucho más. Ahora, qué poco sabemos de fútbol. Lo habíamos condenado Casimiro. Sigue en la cancha.
0: No falla, no falla. Elogias al jugador y hace un error.
3: Podemos saber tanto como poco, ¿no?
0: Critica y anota. No, no falla. En los relatos, en los partidos, no falla.
3: Por eso no hay verdades absolutas.
4: Sí, es verdad, sí, es verdad.
0: No falla nunca.
2: No, y está amonestado, ¿no? Tiene tarjeta amarilla.
5: Sí, está amonestado.
0: Sí, señor. La pelota está robándole el equipo nipón. Y aquí va, y hace usted a correr. La tiene Ueda. Eso es lo que tiene. No puede dejar espacio Brasil. ¡Ueda le pega! El puntazo en dos tiempos, Allison, es peligroso, Mauro. Japón con esas contras, ¿eh? Rapidito.
2: Sí, cuando sale con mucho peligro, con mucha velocidad, y va a ser un peligro constante para Brasil las contras de Japón, porque Brasil va a tener que ir a por el partido, va a tener que arriesgar, Ancelotti va a tener que hacer otros cambios, intentar ganar el partido, y Japón a la contra siempre va a llegar con peligro.
0: Se vienen dos cambios en Japón, y uno en Brasil, me parece. Se viene en Brasil 1 y en Japón 2. Ya está conversando.
5: Ancelotti pide una mano. Pobre Ancelotti, en estos minutos debe haber envejecido 10 años.
2: Es cierto.
3: Tienes razón. Nunca me pasó eso.
0: Sí, sí. Primer mundial como entrenador, porque había sido auxiliar de Arrigo Sacchi, por supuesto, aquí en el mundial que ganó Mauro. La pelota la tiene Gabriel Magalhães. Dos cambios en Japón, uno en Brasil, ya le confirmamos. Estamos en casi 20-20 de la etapa complementaria, casi 65 de tiempo corrido. 1-1. Nada dicho, nada resuelto. Ryan jugaba ahora hacia atrás para que venga a buscarla Casemiro. Casemiro con Gabriel Magalhães, el de la asistencia para el gol de Casemiro. Ahora Vini, se manda Vini, deja el servicio, el centro de Douglas Santos. Se va despedida fuera del terreno de juego, ahí lateral para Brasil.
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0: Cambio en Brasil, Mauro.
2: Sí, saca Matheus Cunha, entra Martinelli, intentando dar más velocidad, más dinámica ahí con Endrick y Martinelli, dos jugadores ahí rápido para intentar sorprender a Japón, porque claro, solo de momento o Brasil busca mucho los balones aéreos, tiene que intentar llegar a través de combinaciones también cerca del área.
0: Y se fueron Nakamura y Duan, el 10, a la cancha Sugawara, el número 2. ¿Y el otro fue?
7: 13.
0: El número 13, Nakamura, ingresó Suzuki, sacó a los dos carrileros, ¿ah?
3: No jugó bien Nakamura hoy. No jugó bien.
0: Sacó al capitán, sacó a los dos carrileros, Yukinari Sugawara, jugador del Verde Bremen número 2. Y del otro lado, Jun Nosuke Suzuki, del Copenhagen, 25 en la camiseta, 22 años, octava presencia con Japón. Y a los dos carrileros, porque por ahí está trabajando Ryan, de Proyecta Danilo, Douglas Santos por el otro con Vini. Veremos, Gabriel Martinelli, campeón de la Premier, compañero de Gabriel Magalhães, 24 años, 4 goles en 26 partidos. Venga, Ryan, mete el centro, buscaba Hendrikki, que no apareció todavía en el partido. ¿Y Neymar? ¿Después del tercer cuarto?
3: Ahora va a tener que esperar hasta el cuarto cuarto.
2: Sí. No, y puede haber prórroga, ¿no? Alargue, entonces posiblemente...
0: Y tienes un cambio más.
3: ¿Uno solo tenés? ¿Un solo jugador puede entrar? ¿O una ventana?
0: Tienes una ventana. La pelota viene ahora para el sector de Danilo. Ryan, que enganche y le pegue, mete el centro. Sí. Ahí estaba despejando bien Suzuki. Retrocede la pelota a Brasil, poblando territorio japonés. 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Viene el golpe de cabeza, le va a quedar a Vini. Reclamaban una falta, no pasa nada. Dice el señor Mariani, embotellado pibe Japón en esta secuencia del partido.
7: No, ya Brasil se fue con todo, ¿eh? Tiene que estar pendiente de los contragolpes, pero Brasil se fue con todo ya a buscar partido.
0: Reclamaba una falta, Javier, sobre Hendrikki.
5: No veo falta, a pesar del movimiento de brazos. Yo creo que Hendrikki, al sentir el contacto de los brazos, se echa hacia adelante buscando la falta. Viene la hidratación.
0: Bueno, momento de hidratación, se fue el 13 en Japón.
5: Sí.
0: Ingresó el 25. Ingresó el 2 por el 10. Yukinari Sugawara. Jun Nosuke Suzuki. Bueno, momento de hidratación, comentan en Fútbol de Primera Mauro Silva, Jorge Burruchaga y el pibe Valderrama.
2: Importante empatar el partido con 10 minutos de la segunda parte, minutos 55. Da más tranquilidad, queda mucho partido por delante, pero ahora Japón ya está más atrás. Es el momento de Brasil poco a poco intentar ganar este partido.
7: No, y parece que Japón sintió el golpe y más Brasil mejoró mucho más. Sí. Entonces, está el partido, está interesante. Este es el que gane, sigue, y el que pierda se va. Entonces no está guardando nada.
2: El que pierda hace las maletas y sí, a casa.
3: Se vuelve para casa. Lo bueno que Brasil, a través de los cambios y el ímpetu que le mostró el equipo y el arriesgamiento que tenían que hacer, convirtió rápido. Convirtió con un mediocampista central y el otro mediocampista tuvo otro cabezazo. Y después no convirtió el de Vinicius Junior, era el momento. Ahora en este cuarto que te para, hay que pensar bien, hay que dejar hueco, hay que estar atento de los contragolpes, que los japoneses van a seguir apostando cada vez más a eso.
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2: Los japoneses son muy rápidos, ¿eh?
0: Brasil ha ganado los 4 partidos que ha enfrentado en Copa del Mundo en esta etapa de mata-mata con los rivales asiáticos. Lo hizo contra Corea 4-1 en los octavos de Qatar. Está invicta en 10 partidos jugando en Copa del Mundo en territorio de los Estados Unidos. Ganó 7 y empató 3, esto sumado el 94 y por supuesto 2026. y con el de hoy marcó 13 goles en sus últimos 14 partidos en Copas del Mundo, la selección de Brasil. Pero este equipo de Japón no se le puede dejar ni un solo espacio, mi querido Mar.

0: Todavía fútbol. Estamos en 26 de la etapa complementaria. Partido abierto, partido roto, 1-1. El marcador, Mariani cobró una falta de Gabriel Martinelli, Javier.
1: Sí, Martinelli lo saca, lo desplaza apenas con el brazo derecho. Yo no sé. Me parece que se apresura en sancionar y lo sanciona tarde aparte, ¿no? Porque no había sancionado.
0: Está saliendo el conjunto nipón. La pelota en el círculo central ahora para que venga a buscarla Junya Ito. Picaba Sugawara. Corta bien en el fondo Douglas Santos. La pelota la tenía Casemiro desde media luna del área mayor. Comienza a hilvanar ahora. La salida de Danilo que recibía de Marquinhos. La tiene el autor del gol del empate, Carlos Enrique Casemiro. Jugaba el balón para la entrega. Está buena de Endrick. Viene Vini. Pasa Endrick. Pasa Ryan. La tiene Vini. Está el segundo. Filtra. Vini. Lo buscaba Endrick, que aparecía de nueve. También estaba Mauro Gabriel Martinelli.
2: Sí, una buena llegada de Brasil. Bajó Endrick. Lo que pedía Burro salió. Ahí bajó un poquito al centro del campo. Recibió. Hizo una buena combinación con Vinicius, que llegó con mucho peligro cerca del área, pero no encontró un compañero ahí para pasar en condiciones de finalizar.
0: Va más de nueve Endrick, más retrasado está Gabriel Martinelli, donde estaba Mateo Cunha, donde estaba el lesionado Lucas Paquetá, la tiene Ryan. Ah, tiene que aparecer un poco más el joven Ryan, el número 26.
3: Está muy tímido.
2: Sí. Está muy tímido, contra Escocia es un buen partido, sí. Hoy está bastante tímido.
0: Exactamente, Vini. Viene Gabriel Magalá, el segundo palo está. Golpe de cabeza, entraba Ryan, estaba rebotando la pelota y tiro de esquina por vehículos hechos tan capaces como a tu Burro.
3: El cambio ideal sería, y vamos a compartir, Neymar por Ryan.
0: Sí.
3: Y Neymar de 4-2-3-1, pero Guimarães tiene que cuidar la posición, se lanza mucho Guimarães, fue el jugador que levantó Brasil.
0: Este es el cambio.
3: Guimarães
0: 10-26.
3: Sí.
0: 10-26.
3: Debería.
0: Va a venir el tiro de esquina, el primer palo. Hoy hay un ágape, ¿no, mi querido Burro, para los campeones del mundo celebrando las cuatro décadas?
3: Así dice, vamos a ver si nos encontramos con el ágape o nada.
0: No, pues no pueden ser así. No.
2: Buena celebración.
0: Celebración, total. Sí.
3: Tráete algo en los bolsillos.
0: La pelota la tiene ahora Gabriel Magalhães. Viene Marquinhos para Ryan. Toca la pelota en primera. Se quema Ryan la pelota. Aquí está Marquinhos. Otra vez para Gabriel Magalhães. Con paciencia ingresamos a los dramáticos 15 minutos finales. Más todo lo que reponga el marino mercante. Graduado en la Academia Naval Francesco Morosini de Venecia. Maurizio Mariani. El balón para Gabriel Martinelli, rebota en camada, Marquinhos, embotellado Japón, pero guarda con la contra, que le entreguen bien, que no pierde la pelota Brasil, está casi en 35 metros Japón. Gabriel Magalhães.
3: Pero tardan 2 segundos de hacer 70,
2: ¿eh? Sí, son increíbles.
3: Ojo.
2: ¿Cómo sabe?
0: Danilo. Marquinho. Danilo atrás, Danilo. La pelota la tiene Casemiro. Ya esto provoca que se adelanten los tres. Ito, Ueda y Maeda. Otra vez. Minuto 75-30 de la etapa complementaria. 1-1 el marcador en Houston. Después estamos con Alemania frente a Paraguay con los relatos de Diego Pesolano, Manolo Sol, Chicho Serna y Steve Sampson. Y cerramos la jornada en Monterrey, Nuevo León con Países Bajos frente a Marruecos con los relatos de Jesús Eduardo Acosta, Carlos de los Cobos, Daniel Chapela, Rosa Beatriz Sánchez y Yayo de la Torre. El servicio que trataba de filtrar Endrick. Mauro, la mano de Suzuki.
2: Sí, tentó una combinación Endrick ahí con Martinelli. Martinelli no entendió bien y no siguió en la jugada. Y bueno, Brasil controla, Japón espera, pero el partido estaba roto después de la pausa de la hidratación. Bajó un poco el ritmo, a ver si recuperamos la intensidad que estamos teniendo antes.
0: Casemiro, ahí está saliendo la verde amarela. Queda solitario Ayase Ueda. El balón para Danilo. trata de picar Ryan.

0: más adelantado Hendricki. Otra vez para Gabriel Magalash, cruzando el círculo central. Aquí está Vini. La tiene Vinicius Junior. Viene Vini. Gabriel Martinelli. Lento el traslado de Brasil, el toque para Douglas Santos está habilitado. Va a llegar sobre el fondo de la cancha, va a meter el centro. El golpe de cabeza era de Taniguchi. Gabriel Martinelli estaba incómodo, pibe, para pegarle casi en los linderos del área mayor.
1: Sí, pero Brasil lo está haciendo bien, Brasil está buscando más a Vinicius y eso es lo que tiene que hacer Brasil para lograr ganar el partido.
0: Le entra medio mal, ¿no?, la pelota.
2: Le pega con borde externo, pero también Brasil a esos pibes le tiene que arriesgar con la acción individual, buscar la conexión del full de algo.
0: Dos cambios a la cancha. Machino, el número 6 para el conjunto de Japón. Ingresa también el número 7 Tanaka. Se fue el número 15 Kamada Eito. Kamada el 15 y se fue Junya Ito, el 14, a la cancha el 7, Ao Tanaka del Leeds United, y a la cancha Yuto Machino del Borussia Mönchengladbach. Hombre por hombre, en realidad. Sí. Vaca Camada, que estaba amonestado, que contención para meterlo a Machino. Cuatro cambios.
3: Machino se ingresa al campo de juego cuando todavía no había salido el jugador que iba a ser sustituido. Se le escapó el cuarto árbitro.
0: Al señor Sandro Scherer de Suiza.
2: Machino el 6.
0: Sí, señor. Y Tanaka el 7, jugador del Leeds United. Presencia 41 con 8 goles para el 7 japonés. Atrás para Alisson. Partido 15, 5 goles para Machino del Borussia Mönchengladbach. De la Bundesliga alemana. El balonazo largo para Ryan en la media luna. Se cayó solito. No pasa nada. Atrás estaba Hendricki.
4: 68,770.
0: Más de 69,000 espectadores hoy. Sold out. Se vendió todo el pescado burro. Casi 70,000 espectadores hoy en este escenario en Houston.
2: La pagaron.
0: ¿Qué encaja?
2: Todo.
0: Qué bárbaro. Todos los estadios llenos, ¿eh?
5: Lleno, impresionante. ¿Eh?
0: La pelota la tiene Casemiro. Debería ser como la salsa, pibe, ¿no? Y cómo lo hace, ¿no? La pelota viene ahora por el sector de Tanaka. Roba Brasil, Danilo, se cayó Ryan, ahora tiene que regresar Danilo. Quedaba por ese costado Suzuki. Aquí está Yunosuke Suzuki, balón fuera del terreno de juego. Controlamos tiempo y marcador por Fútbol de Primera. Somos la radio del Mundial en Houston. Este es el tiempo de juego. Pampaman, 35 minutos, 80 de tiempo corrido, 35 del segundo tiempo y el marcador indica. 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Por ahora Brasil y Japón se van a la prórroga, se van a la larga. Están empatando 1-1.
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2: Burro. Hizo un gran cambio con el gol, con los jugadores que entraron. Ahora entró el partido en una zona de pausa, de mucho pensamiento. Van 80 y pico, el gol gana. A pensar, Japón yo creo que desde ya está pensando en el alargue, pero Brasil, el alargue no sé si le conviene tanto. Brasil tiene que volver a atacar porque lo hizo bien. Y Japón lo único que espera acá en esa zona de confort, contragolpe.
5: Yo, para mí, como Ancelotti hizo solo dos cambios, para mí ya está pensando en el alargue también.
0: No me digan. Ah, bueno. el jugador en la cancha, cuando ves el reloj, ahora me cuenta Mauro, viene Vene, justito viene Sugawara, el centro la rescata por el costado izquierdo Douglas Santos. El jugador piensa, el jugador ya, digamos, faltan 5 minutos más lo que reponga el árbitro a estas alturas del partido.
5: Sí, sí.
0: ¿Firmas el alargue?
5: No, no, estás pendiente porque sabe que puede haber el alargue, porque claro, es un desgaste físico enorme, ¿no? Entonces hay que estar pendiente de lo que pueda ocurrir, ¿no?
2: No, no lo pensás y sabes que estás jugando mucho mejor que el otro, pero acá como están los dos iguales, lo piensan los dos.
5: La cabeza ya
0: firma la prórroga, el armisticio.
2: Que arranque el quinto cuarto.
0: La pelota viene ahora, acá es un estadio techado, ¿eh? Afuera hace 35 grados Celsius, pero acá hay aire acondicionado, la pelota la baja bien por ese sector de la cancha Danilo. Otra vez, y el temor de equivocarte, ¿no? Porque el que se equivoca mirá, pierde, ¿no?
2: Mirá dónde están Guimarães y Danilo. Son dos locos ahí.
0: Sí, porque la contra te mata. Aquí viene Brasil. Douglas Santos. Gabriel Martinelli al área cerrado. Nada. Fuera del terreno de juego, hay saque de meta para Japón, ¿no?
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0: Suzuki, el balonazo largo. Cortaba bien ahora Douglas Santos atrás para el portero Allison. Entrega para Casemiro, el autor del gol del empate a los 10 de la segunda etapa. Danilo camina la cancha Brasil, espera Japón, minuto 83. Otra vez para Gabriel Magalhães. Marquinhos, Ryan le rebotaba la pelota, viene Danilo, va a llegar sobre el fondo de la cancha, lo bajaron a Danilo. Hay falta y tiro libre, Javier, más sacando la brocha Mariani.
3: El ingresado Suzuki, sí, lo traba con un tackle con desplazamiento desde atrás, justo en el borde del área, ¿no? El costado del área. Y perfectamente me lo amonestado porque obviamente era un avance sumamente peligroso por parte de Danilo.
0: Yunosuke Suzuki. Otro amonestado, igual que Sano, que están en cancha. En Brasil, Casemiro y Danilo. Es ahora o nunca. El tiro libre con Bruno Guimarães. Es ahora o nunca. Acomoda el zurdo Ryan. Atenti está Suzuki-san en el arco. Dos en la barrera, aroma de gol en Houston. Minuto 39. Va a venir el tiro libre para Brasil. Bruno Guimarães. Amaga, viene Ryan. Hendrickí. Se interponía Hendrickí. Pero rebotó, me parece, Mauro, en un jugador japonés y se va el tiro de esquina. Fueron vehículos hechos tan capaces como tú.
5: El balón tenía una dirección.
0: No, no fue Hendrickí, fue el japonés, sí.
5: Que quitó bien porque iba directamente a portería,
0: Tiro de esquina, el cuarto, para el equipo de Brasil.
2: Pero no era para lanzar en la altura que ganan, ese centro.
5: ¿A la altura de?
2: A la altura de los grandotes brasileños.
0: Claro, Marquinhos.
5: Sí. Tiró directo a puerta, ¿no?
0: Viene el servicio, la pelota que queda picando, para el rebote en la media luna del área mayor, la tenía Casemiro, va a quedar Vini. Hay un jugador brasileño caído en el área japonesa, viene Vini, va a meter el centro, va a llegar sobre el fondo de la cancha, hay un jugador caído, viene el servicio de tres dedos. Quiso picar Bruno Guimarães, Gabriel Martinelli, pibe, quedó sentido dentro del área.
1: No, tiró el centro, pero bien malo, de los malos malos. Tenía que parar la pelota, tenía chance de parar la pelota.
0: ¿Qué pasó con Gabriel Martinelli, Javier?
3: No, en el salto con Dyson, choca con el brazo de Dyson que se había elevado para cabecear el balón y Martinelli choca con el brazo derecho. Que lo tenía extendido, pero bueno, comprendamos también que los jugadores cuando saltan por una cuestión de equilibrio utilizan el brazo para darse impulso y también para mantener el equilibrio, ¿no? Fue un movimiento totalmente natural, no existió falta.
0: Y después le pegó muy mal Bruno Guimarães a la pelota.
5: Sí, pegó muy mal, tenía que controlar el balón allí, se precipitó y la parte exterior del pie hizo un pase de muy malo.
0: Va a despejar Japón. Estamos en 41 minutos. Nada dicho, nada resuelto por ahora. Este resultado nos llevará a la primera prórroga de los 16avos de final. Ayer ganó Canadá con gol de Steven Eustaquio 1-0 a Sudáfrica. Guarda con esta que viene Japón ahora. La tiene por el sector de la derecha Machino. Atrás para Sugawara. Este para Sano, el autor del gol. Sugawara, el servicio. Casemiro, que estaba despejando, venía Hendricki. Bien Taniguchi. Aquí viene Hendricki. Se manda a Brasil Gabriel Martinelli. La leyó bien Suzuki, que sale del área mayor, pibe, para mandarla lateral.
1: Sí, estuvo atento el arquero, ¿no? Y jugó el líbero ahí, que anticipó la jugada.
0: Lateral para Brasil. Esta era buena de Hendricki con Gabriel Martinelli. Casemiro. Douglas Santos. Pide pista por la banda izquierda, Vini. Este es Marquinhos. Ryan. El balón ahora atrás para Danilo. Mete gol gana en estos 90 reglamentarios. Si no, nos vamos a la prórroga. Gabriel Magalhães. Abierto está Vini. Otra vez para Douglas Santos. Este para Gabriel Magalhães. Brasil hace algo inteligente, mantener la posesión de la pelota y no perderla. Viene Ryan, lo empujaron, Javier. Falta aparatosa sobre Ryan. Tiro libre para Brasil.
3: Cuando Ryan engancha para adentro, obviamente el japonés le pone el brazo, lo desplaza, lo hace caer. Correcto, Mariano, se hace una de las faltas del ataque. No. Brasileño por el costado derecho.
2: Me sorprende la posición de Casemiro, está de 9.
5: Está de 9 ya.
2: Porque tiran centro, ¿a quién le batea? Entra.
0: Está Marquinhos.
2: A nadie.
0: Está Magalhães. Viene el servicio arriba, Suzuki al centro, la va a recoger Gabriel Martinelli, otra vez la tiene Vini, viene Vini, le pega y está, tiro de esquina, había rebotado la pelota, se desvía en Sugawara, levanta, extiende a la torcida, Mauro, es córner para Brasil.
5: Sí, llegó Brasil con Vini, amenazó el pase, los japoneses fueron a la jugada y disparó a puerta. Desvió el defensa de Japón, córner para la selección de Brasil.
0: Bruno Guimarães, Cortinho para Ryan, va a meter el centro al área, el golpe de cabeza. Gabriel Magalhães, que quedaba. Llegaba también Casemiro. En el fondo la tiene de último, quedaba Douglas Santos y otra vez para Vini. Venga Vini, va embora, la tiene Vini, engancha, gambetea, sigue con la pelota, va a llegar con la trionda. Está más solo que la una, nadie. Le hacen el 2-1 a Vini, claro, no va a pasar Vini. Está solitario Vini. La va a recuperar, sin embargo, sobre Sugawara. Recupera a Vini, lo bajaron a Vini. Javier, tiro libre para Brasil.
3: Tanaka lo persiguió. Primero recuperó el balón y después, cuando Vini se lo robó, le comete la falta.
0: Aquí viene Vini. Va a meter el centro. Muy bien, Mauro, el arquero Suzuki. ¿Eh?
5: Muy bien, es buen portero, buen arquero Suzuki ahí. Y Brasil vive de los balones aéreos, las jugadas aéreas.
2: Qué controversia.
0: ¿No? Guarda con esa. Guarda con esta, campo abierto, viene Sugawara, lo marca Douglas Santos, lo elude Sugawara, viene Sugawara, de pega Casemiro, le va a quedar la pelota ahora a Tanaka, la tiene Ao Tanaka, atente al señor Sandro Scherer de Suiza cuando levante la pizarra electrónica, viene Japón a por el partido, metió el centro, rasante Marquinhos, lo despeja, hay lateral favorable a Japón.
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0: ¿Cuánto más jugamos, Javier?
3: 6 minutos a recuperar.
0: 6 minutos. 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
0: Se lesionó Casemiro, Mauro.
5: Sí, ya es un jugador que tiene una cierta edad. Tuvo un desgaste físico muy grande porque la selección de Japón te obliga a eso. Y va a entrar Fabinho por Casemiro, aparentemente lesión muscular.
0: Sí, señor, la misma que tuvo también otra lesión muscular. Lucas Paquetá, la cancha Fabinho, 32 años.
2: Sí, entra un más jovencito que él, pero bueno, Casemiro pagó el hecho de seguir jugando todo el segundo tiempo, hizo el gol, se va tranquilo, pero esto es lo que podía pasar también.
5: Sí, porque ya tiene una
2: edad que no está para estos ritmos de partido.
0: Se va Carlos Enrique Casemiro, pibe, el autor del gol del empate.
1: Sí, no, dio todo. Se reventó hasta que dijo, bueno, ya, listo, sí. Cambio, pero entregó todo.
2: Eso es lo bueno.
1: Claro, sí, entregó todo, dijo, ya me reventé, entra otro.
2: No, que por ahí puede haberse producido que el técnico lo quería sacar y el tipo con la personalidad dice, no, yo voy a estar adentro.
1: Así pasa.
2: El jugador te pide quedarte y claro. Vos aceptado o no, pero yo lo viví varias veces.
1: No, y así pasa, y como también tenía amarilla.
2: No, y cuando vos tenés ganadores como esto.
1: Claro, por eso están en los equipos.
2: Es lo que le pesa a Ryan hoy.
0: Claro.
5: Pone la mano al aductor, ¿no?
0: Aductor, sí.
3: Hay que rescatarlo, ¿no?
0: Aductor. Aductor izquierdo, ¿no, Mauro? Sí, ¿no?
5: Esa es la impresión, sí. Con la mano ahí.
0: Bueno, ahí está Fabinho. Con 32 años se fue a llenar la lata a la Liga Saudí, el Al Ittihad. Fue una de las novedades en la convocatoria final de Ancelotti, ¿no?
2: Sí, yo no lo tenía en cuenta, me perdí un poquito, pero yo creo que Ancelotti por su mentalidad se quiso resguardar con los grandes.
5: Sí, y jugadores
2: o jugársela, mejor
5: experientes, ¿no? Claro. Que él confía.
0: A ver, Ryan, Hendrick en el área, engancha, gambetea, va Morten, Hendrick, la tiene la pelota dentro del área, va a meter el centro, pero justito, Taniguchi, al tiro de esquina, Ford, vehículos hechos tan capaces como tú, pibe, buscando la velocidad de Hendrick.
1: Sí, la velocidad, hizo el mano a mano, el defensa estuvo bien ahí, pero hizo lo que tenía que hacer ahí.
0: El que ingresó y se quedó con la capitanía fue Taniguchi. Va a venir el córner, octavo del partido, sexto que cede la defensa nipona. Marquinhos, Gabriel Magalhães, Fabinho, a buscar el golpe de cabeza, escanteo para Brasil, viene Brasil ahora, va a aparecer Fabinho, el golpe de cabeza, estaba solo en el segundo palo, dentro del área, pero más alejado y solo Vini, y se la dejaba...
5: Sí, vino el con ahí, Fabinho remató muy mal de cabeza.
2: Lo sujetaron, no lo dejaron salir.
5: Sí. Claro,
2: ¿no? Lo agarró el japonés.
5: ¿Qué es lo que hay que hacer? No se puede dejar.
2: Y sí, cuando viene la pelota en el aire, chico, sí. Un golpecito para abajo y te queda.
0: 2 minutos más. Atente a las estaciones afiliadas. Si esto termina así, nos vamos a la prórroga y nos vamos a la primera pausa de 4 minutos para todo el país. La pelota la tiene Douglas Santos. Jugaremos media hora más si esto termina así. Pero faltan todavía 120 segundos. Y ya sabe cómo es esto. El último minuto tiene también 60 segundos. Fabinho. El toque para Douglas Santos. Gabriel Magalhães. Marquinhos. Ryan. Otra vez para Marquinhos. El servicio para Gabriel Magalhães. Douglas Santos. Gabriel Magalhães. Viene a buscarla Brasil. Manteniendo la posesión de la pelota para no perderla. Están cocinando la feijoada de la prórroga, Mauro.
5: Sí, ya está esperando.
0: A ver. Viene Brasil con esta. Buscan a Hendrick. Le anticipa bien la pelota, la roba. Sin embargo, Ryan. Servicio ahora. Pégale, Lucas Paquetá de zurda. Busca y está.

0: de Brasil. Por eso son pentacampeones del mundo. Por eso tienen 5 estrellas en el escudo de la CBF. Gabriel Martinelli marca el tanto de la victoria. Está ganando Brasil, que se está matriculando en los octavos de final de la Copa del Mundo. Brasil 2, Japón 1. Selva.
1: Bueno,
0: Brasil, Brasil, como dice señor Mora.
1: Custou muchísimo, pero medio gol es el pase de Bruno Guimarães, que controla y ve muy bien Martinelli posicionado dentro del área para finalizar. Controla el balón y finaliza bien. Me dio la impresión que el portero Suzuki llega todavía a tocar en el balón. Es un buen portero, pero bueno, Brasil marca un gol en un momento fundamental y un partido extremadamente difícil para la selección brasileña.
0: Se va Bruno Guimarães, Danilo Santos a la cancha, se va Maeda, Coqui, Ogawa el 19 a la cancha, Burro.
2: Sí, lo gana Brasil, le tiró la historia encima, ¿no? Como decimos, lo grande hay que respetarlo, con poco, con desacierto, con mucha lucha, con juego totalmente contradictorio en la historia, pero la camiseta cuando la ve el rival, quiera o no, te da un cierto miedo, y es lo que decíamos, ¿no? Que por ahí terminaron en el final, y con buen pase de Guimarães y buena definición de Martinelli, porque toca con la izquierda, para y le ejecuta rápido, por eso no llegó el arquero, o sea, en un tiempito más lo atajaba.
0: Vive Valderrama, Brasil a segundos de matricularse en octavos.
3: Brasil es Brasil, ahí está, hasta el último minuto. Hay que ganar este partido y lo tiene en el bolsillo, como decimos.
0: Estamos en 8, mínimo dieron 6, Javier, claro, con el gol y tal, un par de minutitos, ¿no?
4: Sí, nos hemos pasado, obviamente, por los cambios también, ¿no?
0: Sí, señor.
4: En este momento, Mariani sanciona una falta en la mitad de la cancha. Pero sí, no sé cuánto tiene pensado dar, pero siempre decimos, ¿no? Lo mínimo es lo que se adiciona.
0: Gabriel Martinelli marcando su quinto gol con la verde amarela. La asistencia y el servicio de Bruno Guimarães. Estupenda para la definición, Mauro, de Gabriel Martinelli.
1: Sí, la definición fue muy buena. El pase de Bruno Guimarães para mí también es medio gol. Como levanta la cabeza y ve Martinelli bien posicionado. Y gana Brasil un partido hasta ahora que le costó muchísimo.
0: Aquí la pelota la viene a buscar Japón. Falta Javier en ataque y se va a terminar el partido. Estamos jugando 90-9.
4: Machino lo desplaza el jugador brasileño cuando estaba en el aire. Y eso es lo que sanciona. Más allá de que fue con el hombro, con el brazo pegado al cuerpo, pero cuando el jugador brasileño estaba en el aire. Entonces, ese es el empujón que sanciona en ataque, esa falta en ataque, Mariano.
0: Va a despejar Brasil. Celebra Bebeto. Celebra el fenómeno. Celebra Roberto Carlos en la tribuna. Celebra Mauro Silva. Celebra Brasil. Saca Alisson y se termina. Sufrida victoria brasileña. Remontando porque lo ganaba Japón. La pelota de Suzuki. Se va a apurar. Estamos jugando 100 minutos ya. Cuatro minutos más. Caro Mariani. La pelota queda para el equipo nipón. Ahora Douglas Santos. Viene a reventarla Danilo Santos. Mándela a San Paulo. El balón para Dini. Lo anticipa Tomillazo. Va a despejar. Mira su cronómetro Mariani. Señoras y señores.
2: Sigue.
0: Sigue nomás. Ancelotti quiere terminarlo. Mariani saca todo lo de la banca de Brasil, a todo lo de la banca nipona. Tiro libre con las manos. Va a meter el bazucazo en la media luna. Señoras y señores, el árbitro Mauricio Mariani hace sonar su silbato indicando el final del partido. Ha ganado Brasil. Remontando el 1-0 con el gol de Sano. Lo empató Casemiro a los 10 y en tiempo de reposición. posición en el último minuto, que tiene también 60 segundos Gabriel Martinelli. El abrazo de los técnicos, con el gesto serio, como diciendo: pasó la marea, Ancelotti. Ha ganado Brasil en Houston con el gol de Gabriel Martinelli, que salvo mejor opinión, muchachos, tiene que ser el momento del partido, ¿no?
1: Sí, sí,
0: el gol de Martinelli.
5: ¿Cómo?
0: Sin duda. El gol del triunfo de Gabriel Martinelli a los 90+6 es el momento del partido, que es presentado por IHOP.
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0: vamos a transitar el después del fútbol, que irá pegadito a la previa de Alemania frente a Paraguay, que viene a continuación aquí en Fútbol de Primera desde Foxboro. Ganó Brasil, no digo en los 90, Mauro, en los 100 que dio el señor Mariani, porque repuso 6 y dio 4 más. Gabriel Martinelli, el gol, la asistencia de Bruno Guimarães, dos jugadores que se van con problemas musculares, primero Lucas Paquetá, después Casemiro. Fallas en el equipo de Brasil, sobre todo en el gol de Sano, con el error de Danilo. Pero al final, esto es el Mundial, los partidos hay que jugarlos y hay que ganarlos como sea, y hoy Brasil gana.
1: Sí, lo más importante es superar y pasar la clasificación. Brasil sufrió muchísimo, pero yo esperaba un partido duro con Japón, y sobre todo para mí, a esto llega un momento del Mundial que no puedes equivocarte. Brasil se equivocó, porque en el gol que sufre Brasil hay dos errores. Primero de Danilo y después de Casemiro, y eso con que el partido se complicara muchísimo, pero lo más importante, como dijo Burro y el Pibe, es pasar, es clasificarse. Brasil pudo superar esta fase difícil contra un rival organizado, disciplinado, fuerte defensivamente también, rápido en el contragolpe, y ahora Brasil se acumula un poco los problemas también, lesiones de Casemiro, a ver cómo está Paquetá, pero hay que pensar en el futuro, sacar las lesiones y los errores que se ha cometido aquí, porque un jugador, voy a decir, como Danilo, en una competición tan importante, no puede cruzar un balón ahí en el centro campo. Pero bueno, lo más importante era superar y pasar.
0: Ya habrá tiempo para hablar del rival que saldrá de Costa de Marfil y Noruega para el próximo 5 de julio en New Jersey, el estadio de la final. Pero habrá que hablar de este partido, fundamentalmente, primero, Burro, contra una difícil selección japonesa que se puso arriba en el marcador y obligó a Brasil a remontar con las armas que tenía.
2: Sí, sin duda. Como dijimos en la previa, ¿no? El partido se presumía difícil. Había dos tendencias muy, muy opuestas. Una de Brasil, tratar de tener la pelota, no perderla, ir al ritmo tranquilo, pensando en las contras de Japón. Un equipo disciplinado en el primer tiempo, que tenía esas contras. Y de un error fatal de Fabinho, se encuentran con un gol. Merecido, me parece a mí, en el primer gol de Japón, porque estaba mucho mejor que Brasil. Brasil no, en el primer tiempo no encontró la dinámica de juego. Había mucho reproche en los pases, no había movilidad. Japón hasta ese momento ponía un 6-4 en defensa y no podía penetrar. Y el segundo tiempo, como se preveía también, buscar la posibilidad de atacar un poco más, de llegar al área rival, a estar atento a los contras, pero ya Japón había decaído, lo emboca Brasil con el cabezazo de Casemiro, que realmente la valentía que tuvo para jugar este partido fue tremenda con el error que tuvo en el partido mismo. Pero bueno, es un tipo de mucha experiencia, ¿no? Y a eso le tiene que dar esa posibilidad de revertir. Y en eso Brasil, cuando menos pensaba, con un gol de aéreo, con muy poco juego, muy poca llegada, los ingresos dentro y Vinicius, que estuvo ahí. Yo creo que el partido que Vinicius no jugó bien fue este, me parece a mí. Entra Martinelli también, yo pensé ver más dinámica de juego, de Fule, pero lo gana porque le tiró la historia y porque el rival, en este caso Japón, que ha mejorado mucho y lo valoramos, veían la camiseta amarilla, que era la misma del primer tiempo, pero que se repusieron en el segundo, y eso le fue al revés. Entonces gana, con lo muy justo podemos decir que gana Brasil, porque era un empate como para el largue, ¿no?
0: Pibe Valderrama, a este Brasil le va a costar y le sigue costando todos los partidos. Le costó la eliminatoria con cambio de técnico, le cuesta con Ancelotti y le va a seguir costando una enormidad.
5: A un partido de dos tiempos, el primer tiempo para Japón, el segundo tiempo para Brasil. Brasil cambió también en todo, en la actitud también cambió la forma de juego y consiguió el triunfo. Como decimos, en estos momentos hay que ganar. Hay que ganar porque la tenía complicada. El primer tiempo estaba complicado porque Japón estaba jugando muy bien, lo había manejado bien en los contragolpes y también aguantándolo, ya que no creó ni una ocasión de gol. Ya en el segundo tiempo, al centro, porque nosotros dijimos, no tiren centro, y en el centro vino el gol. No, ¿verdad? Porque empezamos, no tiren centro.
2: Yo lo dije.
5: Claro, no, ¿verdad? Y Brasil lo juega así. Pero fíjense tú que el segundo gol fue al estilo Brasil. Cogió la pelota del anterior y tiró un pase gol y definió bastante bien. Lo importante en estos partidos,
16: hay que ganar para seguir el campeonato.
0: Y Brasil continúa en los octavos de final. Será contra el ganador de Costa de Marfil y Noruega, pero para eso hay tiempo todavía. Seguimos transitando el después del fútbol desde Houston con el equipo mundialista de fútbol de primera, la radio del Mundial.
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0: Después del fútbol, la victoria y la clasificación de Brasil y el análisis arbitral de Javier Castrilli en esta, la tercera actuación de Mauricio Mariani, el italiano, que por esas casualidades de la vida le ha dirigido en los tres partidos a un equipo sudamericano. Primero Uruguay,
3: en el empate a 1 con Arabia Saudita, luego a Colombia en la victoria 1-0 contra la República Democrática del Congo y hoy en la victoria de Brasil por 2-1.
4: Que no le fue tan mal a los equipos sudamericanos con Mariano.
3: Es verdad,
4: ¿no?
3: Es verdad.
4: Primero,
3: invictos.
4: El primero empató con 1-1 con Arabia y luego Colombia terminó ganando 1-0 y hoy 2-1 Brasil, ¿no? No lo habíamos visto bien en Arabia Saudí con Uruguay. Había estado bastante indolente, como que le faltó energía y en muchos pasajes del partido tendría que haber amonestado y no lo hizo, ¿no? Viniendo de un antecedente bastante lleno de tarjetas amarillas, porque tiene un promedio de 4.4 tarjetas amarillas por partido. Bueno, muchos vemos en los partidos del Mundial cómo los equipos cambian su performance de un partido a otro dentro de la vida del mismo partido. Lo vimos hoy, Brasil fue totalmente distinto en el segundo tiempo que en el primero. Cómo cambian los humores, cómo cambian el rendimiento de los jugadores en forma individual. Casemiro, que venía de ser un primer tiempo bastante pobre, terminó con, no solo convirtiendo el gol, sino levantando su producción. Lo mismo pasa con los árbitros, que muchas veces nos quejamos cuando se mandan macanas, ¿no? Pero bueno, ¿por qué se mandan macanas algunos de ellos, incluso como el de Aldireza Fagani, que viene con unos pergaminos bárbaros? Para mi criterio sigue siendo, ¿no?, uno de los mejores árbitros del mundo. Pero muchas veces por exceso de confianza, como lo vimos ayer, no ponen los límites cuando debieran ponerlo. Y en todos los partidos, aunque un árbitro esté dirigiendo soltero contra casado, en todos los partidos, en la vida íntima de cualquier partido, hay un momento en que el árbitro tiene que decir presente, ¿no?, y con la medicina adecuada, aunque sean soltero contra casado, porque si no, una vez que se mueve la pelotita, empiezan los problemas. Y hoy Mariani acertó. Digamos, acertó, pareciera que está una cuestión fortuita. No. Hoy Mariani puso esa medicina en el momento adecuado, ¿no? La medicina adecuada en el momento propicio. Amonestó a los 12 minutos ya a Sano, ¿no? Y 2 minutos después a Casemiro. En total terminó con 5 amarillas, por encima de su promedio habitual. 3 amonestados para el lado de Japón, que es raro que Japón cometa, ¿no? 3. Pero pues fíjate cómo evolucionó también el fútbol del japonés, que también Japón propone un fútbol, digamos, de choque cuando tiene que ir a cortar, cuando tiene que ir a presionar. Antes no, parecía que le hacía una reverencia y lo dejaba pasar. Ahora no es así, ¿no? Digamos, esa ingenuidad la fue perdiendo. Y la lectura de Mariani ahí acertó, en lo técnico y en lo disciplinario. Cuando sobreviene el gol de Japón, que no fue sano para nadie, mucho menos para Angelotti, no precisamente sano cometer el gol, ahí tuvo unos minutos de desencuentro, como había una fisura en su concentración, porque en un saque lateral quedó en la nebulosa, lo cabeceó, ¿no?, hasta al asistente, el pelado de ese lado que se llamaba
3: Tegoni o Vindoli.
4: Alberto Tegoni. Sí. Alberto Tegoni. Y lo sacó como corresponde, porque para eso están. Y después ocurrió minutos más tarde con un tiro de esquina que también fue evidente que él no sabía, si bien había sido un cabezazo de ambos jugadores, que en una pelota de vida no se sabía para quién era, y ahí lo sacó del apuro Daniele Vindoni, que era el asistente de número 1. Más allá de esta fisura en la concentración, yo lo noté sólido, cerca de las jugadas. En una sola oportunidad se cruzó en un avance brasilero que parecía que la pelota le podía llegar a tocar y por fortuna no lo influyó. La comunicación estuvo acorde con los asistentes, la ubicación y el desplazamiento, reitero, estuvo perfecto. También en el segundo tiempo acertó en las dos amonestaciones, tanto para de Danilo como de Suzuki. Y luego, obviamente, del gol de Brasil bajaron los decibeles y la premura, el nerviosismo de Brasil. Y eso también le facilitó a Mariani, porque el equipo japonés retrocedió, digamos, un poco en los últimos minutos apostó a ir a la prórroga y así le costó tan caro, ¿no? Porque sobrevino el gol a los 95 minutos. Dio una enormidad para mi criterio y mi gusto de tiempo adicional, porque inicialmente había dado 6 minutos que se hicieron más de 10, ¿no? Es decir, casi 5 minutos más, ¿no? Es decir, en ese sentido jugó con fuego, porque si bien se produjeron varios cambios y el festejo del gol de Brasil, pero no daba como para que diera 5 minutos más, ¿no? Medio como que estaba formateado en su cabeza que iban a ir a la larga y dijo, ah, sí, hicieron el gol, igual yo le doy 5 minutos más. Pero bueno, en líneas generales redondeó una buena actuación. Es muy probable que le vuelvan a dar alguna nueva oportunidad para que se muestre. Bien Fabián en este partido.
3: El análisis arbitral del number one, qué mejor que el Javier Castrilli, parte del equipo mundialista de fútbol de primera. Hacemos la pausa, seguimos hasta las 4 del este, transitando el después del fútbol en Houston. Ganó Brasil 2-1 y está en octavo de final.
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3: Después del fútbol, por fútbol de primera, es bueno analizar línea por línea, Mauro, Pibe, Burru, de esta selección de Brasil, porque si Danilo es titular desde el segundo partido de este Mundial, no era titular, digamos, y Douglas Santos tampoco, porque fue Alexandro los titulares, digamos, con esta falencia de laterales que tiene Brasil, pero no hay mucho más, Danilo más allá del error y Douglas Santos que se ha consolidado, me parece, y ha cumplido como lateral izquierdo, van a seguir siendo, y ni que hablar los dos centrales, Mauro, en el caso de Marquinhos y Gabriel Magalhães, que son los titulares indiscutibles con la lesión y la ausencia de Eder Militão.
1: Sí, sin duda, Sammy. Es lo que tenemos. No tenemos. El primer partido puso Ancelotti, arriesgó con Ibáñez, que es un central de lateral, y fue muy mal. Y después con Danilo fue cuando más el equipo se estabilizó, se organizó. Lo que pasa es que hoy Danilo comete un error que un jugador de nivel de selección no debe, no puede cometer, ¿no? Ese balón, como dijo bien el Pibe durante la transmisión, el balón cruzado en el centro, ahí tenía Vinícius Júnior del otro lado para hacer un cambio de orientación, se equivoca, y también cuando recupera el balón, creo que es Sano, que hace el gol, ¿verdad? Pasa con una facilidad muy grande por Casemiro, que ya tenía la tarjeta amarilla también, no le pudo parar. Entonces, claro, Brasil encaja un gol, porque comete un error, pero en líneas generales yo creo que después la línea defensiva ahí con Marquinhos, que es el capitán del PSG, Gabriel Magalhães, que también fue finalista de Champions con el Arsenal, y Douglas Santos, me parece que la línea defensiva cumple después que del primer error, después del primer gol que encajó, apuntó algunos contragolpes, pero para mí, en líneas generales, con Alisson, Danilo cometer error, como ya dije, cumple la línea defensiva con excepción del gol que encaja Brasil.
3: El tema, Burru, ahora, Pibe, es del tribote de la mitad de la cancha, tiene dos lesionados, tiene 6 días hasta el próximo partido en New Jersey. Se va con un problema en el aductor que se tocaba Casemiro, se va temprano, ya se había tocado Lucas Paquetá y que no puede salir en el segundo tiempo, tiene 2 de los 3 titulares con molestias musculares.
2: Sí, sin duda, perdón, que es un gran problema la lesión en el Mundial. De acuerdo a la gravedad, a Casemiro, si es aductor, puede ser que falte el próximo seguro y alguno más, pensando en llegar adelante. Pero lo que veo de Brasil, lo que hablaste con Mauro, es el problema de que las tres líneas están no están bien directamente, ¿no? Más allá de los defensores, que sí, el segundo tiempo Japón no lo atacó, pero el primer tiempo le creó su sobra, el partido anterior también le pasó lo mismo. Y la zona media la tenés conjugada con jugadores grandes, con Paquetá, que fue un partícipe de una fiesta en un estadio que no estuvo ausente. Y después lo que más me llama la atención es que los chicos estos, que son los que cambian de ritmo, Brian, Martinelli, Vinicius Junior, Enrique, Endri, no están todavía amalgamados al sistema que quieren jugar, porque Brasil termina ganando con pelota aérea. Este Brasil lo vimos muy pocas veces, se lo reclamó un poco que tenía más juego el del 90, ¿te acordás?
1: Sí.
2: El 94 también, con los penales, pero tenía más juego, tenía más conexión, tenía una como una idea madre. Acá no sé a lo que jugaba Brasil, no sé. Tiene la camiseta esa que la ves y vos decís, mierda, ganaron 5 campeonatos del mundo. Pero Japón quedó en ese golpe que le pegó Brasil en el empate y hasta erró el gol Vinicius. Y Vinicius hacía la segunda situación, esto por ahí terminaba en goleada para Brasil, para Japón. Y cuando pensábamos que iba para el largue, termina una acción individual, un buen manejo de pelota, un centro que va de derecha a izquierda que la baja Douglas, el lateral la baja. Que después Guimarães se la da, Ryan se la da a Guimarães. pensaba patear de zurda, no le dan el espacio, lo ve a Martinelli, que yo creo que hasta se sorprende que le haya dado el pase, pero logra parar la pelota con el pie izquierdo y accionar rápido con el derecho porque le quedó justo para la pegada, que si no el arquero japonés, que de gran actuación, la hubiera tapado. Y gana por la historia, gana por el peso de la camiseta, sin lugar a duda. El título que yo le pondría a esta victoria es el peso de la camiseta.
3: Y después, pibe, tenías a los delanteros, porque arrancó contigo Igor Thiago de 9, ingresó Mateo Cuña, se quedó con esa posición. Rayán, por la lesión de Rafinha, veremos si lo puede recuperar para el partido de octavos. Y del otro lado, inamovible Dini, pero ni Danilo Santos, Endrick, no lo puedes mandar a un chico de 19 años. Rayán, que tiene 19, bueno, por esta eventualidad Rafinha está allí, pero hoy tampoco brillo.
5: No, sabemos de la importancia de Vinicio que tiene para Brasil, porque usted ve en el segundo tiempo Vinicio ya empezó a tener más contacto con el balón, haciendo más jugadas, tirando centro, porque es el jugador importante que tiene Brasil ahí. El resto los otros tienen que esperar.

0: los lastimados, en el caso de Casemiro y Lucas Paquetá, dentro de 6 días, y ver en qué condición está Neymar, si de verdad está para jugar un poco más de media hora, ¿no?
1: No, yo creo que no está. Si no entró en este partido, no. Creo que no está. Claro.
0: Pero estiró y aguantó Ancelotti y se arriesgó, ¿no? A lo mejor para la prórroga, si es que había prórroga.
1: No, sí, estaba un minuto.
0: Sí.
1: Pero yo digo, si tiene a Neymar, que uno se imagina a Neymar.
0: Oh, el otro día jugó, ¿qué? ¿20 minutos? ¿25 minutos?
1: Sí, pero jugó un partido
0: de recocha. Estaba definido, claro.
1: Y partido de 3-1, un partido de recocha. Entonces, ¿para qué? Claro, no, porque todo el mundo dice, vamos a Neymar, 3-1 con Escocia. Partido de recocha.
0: Claro.
1: Pero para estos partidos que uno dice, se imagina uno que haga siquiera no lo que siquiera el 10% en un partido de eso. Pero si no lo metió hoy, es porque no está.
2: Yo contra Escocia le vi salir un poco porque era importante salir y tener contacto con el balón.
0: Arriba,
2: estaba ya resuelto.
1: Ah, claro.
2: Pero claro, aquí es otra situación.
3: Yo creo que para este nivel de juego de hoy, no está.
2: Todavía no.
3: Lo trajo, la pregunta es por qué lo trajo. Seguramente por todo un contexto general de lo que significa Neymar estando en una plantilla.
1: Burro, yo digo que si estuviera listo, ya hoy era el partido.
3: No, pero no está.
0: Porque mira, Scaloni lo trajo a Tagliafico, campeón del mundo, sabiendo que está, pero lo recuperó y lo fue poniendo de a poco. Julián Álvarez.
3: Tu actividad todo el año.
0: Claro, siempre. Pero Neymar no.
1: No, Neymar sabemos el problema que tiene de las lesiones.
0: O Bielsa con Derrascaeta y Araujo, no jugaron un minuto.
1: No, eso vinieron jugadas a tomarse fotos.
0: ¿Y entonces?
2: No, y yo también creo que, por ejemplo, conociendo un poco a Ancelotti, ¿no?, como su visión y por ser tan conservador, le pasa mucho con la residencia de lesiones que tiene Neymar. Tú imagínate un partido que debido a muerte le mete ahí, selecciona otra vez y es el último cambio. Yo creo que todo eso le pesa mucho, ¿no?
1: Mauro, de pronto, como tú dices, no hay más.
0: No hay más.
1: Vamos a llevarlo mucho.
0: Claro. Mira, o sea, yo diría pone a Fabinho, pero no ves la banca. Digamos, das la vuelta a la banca. Tienes a Endrick y le das la responsabilidad a un chico, un garoto de 19 años.
3: Que no estuvo a la altura. En cuanto al juego, ya hemos visto estos partidos de tenencia. Y no tienen otra opción que tenerla, le pasó a Brasil y contragolpe del rival. Lo que pasa es que Brasil hoy gana, a diferencia de otro equipo como España cuando no ganó el primer partido, como Portugal también. Argentina distinto, porque Argentina te la tiene todo el tiempo, pero después tiene al mejor y te resuelve. Todo,
0: claro.
3: Pero hoy Brasil, salvo Vinicius, y por eso digo los otros chicos que nombré anteriormente, no tenés a alguien que gane en la posición esa, en ese juego cerrado. Y Vinicius apareció hoy cuando empata Brasil y se destapa un poquito con Japón, queriendo alzar las líneas, queriendo salir un poquito más, y ahí aparece Vinicius. Pero en la zona cerrada, hoy Brasil no tiene ese desequilibrio individual, que obviamente ese es el gran problema de Brasil, y lo decís vos muy bien que estás ahí, el gran problema de por qué no tenés lateral, el gran problema por qué no tenés un 10, por qué no tenés extremos como la vieja época.
2: Delantero centro,
3: o sea, hoy vemos el problema, lo que se tiene que ver, cuál fue la consecuencia del problema.
0: Claro. Claro, porque en España 82 no tenía delantero centro, era Serginho, pero tenía monstruo de atrás.
2: No.
0: Laterales.
2: Y ahora lo que veo, lo que estaba comentando Burro, ¿qué pasa, no, Burro? Porque claro, cuando el partido está empate, 0-0, estás tranquilo, y ahí todavía puedes cualquier momento meter un gol y ganar el partido, pero cuando tiene que dar la vuelta es cuando queda expuesto toda la falta de repertorio, todas las carencias, cuando tiene prisa y quiere ganar, y ahí empieza a balonizar el área, porque falta repertorio, falta, ¿no?, ofensivamente hablando.
0: Bueno, vamos despidiendo a los amigos del canal de YouTube, hoy más de 100.000 que estuvieron en sintonía en nuestro canal de YouTube.
1: Llenamos los estadios.
0: Sí, señor, ¿vio? Ahí está.
1: Estadio de 50.
0: Y esto, y 150.000, me dijo por canal
1: de 50.000.
0: Y gratis, ¿eh?
1: Ah, es gratis.
0: Gratis. Hay que suscribirse nada más.
1: Uy, pero esto
0: oye, y darle like.
1: Estamos dando ventaja.
0: Dígale al jefe. Bueno, despedimos a los amigos del canal
3: premio
0: de YouTube.
3: Doble, ¿eh? Premio doble.
0: Premio doble. Y seguimos en el después del fútbol en un ratito nada más. 20 minutos para la previa del partido entre Alemania y Paraguay, ya haciendo el trabajo precompetitivo. La albirroja de Lechuga al Faro y la Mannschaft de Nagelsmann.
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0: En el nombre del Padre, y del Hijo, y del Espíritu Santo.
1: El ángel del Señor anunció a María, y ella concibió por obra del Espíritu Santo.
0: Dios te salve María, llena eres de gracia, el Señor es contigo. Bendita eres entre todas las mujeres, y bendito es el fruto de tu vientre, Jesús.
1: Santa María, Madre de Dios, ruega por nosotros pecadores, ahora y en la hora de nuestra muerte. Amén.
0: He aquí la esclava del Señor, hágase en mí según tu palabra.
1: Dios te salve María, llena eres de gracia, el Señor es contigo, bendita eres entre todas las mujeres, y bendito es el fruto de tu vientre, Jesús.
0: Santa María, Madre de Dios, ruega por nosotros pecadores, ahora y en la hora de nuestra muerte. Amén.
1: Y el Verbo se hizo carne, y habitó entre nosotros.
0: Dios te salve María, llena eres de gracia, el Señor es contigo, bendita eres entre todas las mujeres, y bendito es el fruto de tu vientre, Jesús.
1: Santa María, Madre de Dios, ruega por nosotros pecadores, ahora y en la hora de nuestra muerte. Amén.
0: Ruega por nosotros, Santa Madre de Dios, para que seamos dignos de alcanzar las promesas y gracias de nuestro Señor Jesucristo.
1: Derrama, Señor, tu gracia sobre nuestros corazones, para que los que por medio del anuncio del ángel hemos conocido de la encarnación de tu Hijo, por su pasión y su muerte, seamos llevados algún día a la gloria de su resurrección, por el mismo Jesucristo nuestro Señor. Que Dios nos bendiga, que Dios nos acompañe, nos proteja de todo mal y de todo peligro.
0: En el nombre del Padre, y del Hijo, y del Espíritu Santo. Amén.

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2: ¿Cómo están? El placer de saludarlos y darles la bienvenida desde la cabina Ford, vehículos hechos tan capaces como tú. Ya tenemos en octavo de final a las selecciones de Canadá y de Brasil, y ahora es el turno de Alemania contra Paraguay. ¿Quién pasará? Estamos en fútbol de primera, estamos en la radio del mundial.
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1: En la previa de la Alemania-Paraguay y turno de presentarles a los comentaristas de esta transmisión. Manuel Sol, bienvenido, ¿cómo estás?
2: ¿Cómo estás, Diego? Un gusto estar aquí con ustedes en un partido, ahora sí, que define quién avanza y no dos selecciones que para mí tienen que mejorar lo que presentaron en el último partido. Alemania, una derrota contra Ecuador, y la selección de Paraguay que realmente no ha jugado bien, ha tirado casi todos sus partidos a todos los hombres atrás, necesita hacer algo más al frente y mejorar mucho Alemania si quiere avanzar hoy.
1: Mauricio Serna, bienvenido. Chicho, querido, ¿cómo estás?
3: Hola, amigos, ¿qué tal? Un saludo muy especial a todos nuestros fieles oyentes. Bueno, hoy un lindo partido. Es cierto lo que dice Manuel. Creo que las dos selecciones en deuda. Para mí, mucho más Alemania, por su historia, por todo lo que representa este fútbol, por sus jugadores. Pero Paraguay no se queda atrás. Yo creo que tiene que intentar mejorar, ir un poco más al frente, tratar de copar el área rival con muchos más hombres. Esperemos que ahora que es pierdo y me voy, sea a otro nivel.
1: Un poco más. El señor Steve Sansón, coach, bienvenido.
4: Gracias, Diego. Un fuerte abrazo a todos. Siempre especial con Chicho, Sol y Diego. Mira, un partido importante, ¿no? Para los dos, obviamente. Es que el próximo partido será entre Francia, el ganador entre Francia y Suecia. Entonces, hay que aprovechar esta oportunidad, ¿verdad? Y voy con Alemania, obviamente. Tienen un gran equipo que puede jugar aún mejor de lo que han jugado. Es que el partido contra Ecuador, para mí, es que fue un pequeña sorpresa, pero como jugó Ecuador, fue fantástico. Y ahora tiene que jugar contra México. Vamos a ver cómo es Ecuador. Pero Alemania, un equipo que ha perdido en el último partido, ahora es peligroso porque ahora tienen más energía, más motivación para ganar y ganar bien en este partido.
1: Muy bien, estamos en Fútbol de Primera, en la previa de la Alemania-Paraguay.
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1: Estamos en Massachusetts, estamos en el estadio de Boston esperando el partido entre Alemania y Paraguay, 28 grados centígrados, 83 Fahrenheit, una tarde de fútbol ideal en un horario radial. Estamos en Fútbol de Primera, la radio del Mundial.
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1: Guay, les tengo que preguntar algo rápido porque nos apremia el tiempo. ¿Se anima a un resultado? O por lo menos decir quién para ustedes avanza.
2: Yo creo que Alemania.
1: ¿Sí? ¿Chicho?
3: 3-1 Alemania.
1: Ah, bien.
4: Igual, me estás copiando.
2: ¿Sí?
4: 3-1.
2: Yo sepa Alemania. 2-0 mete Havertz y un DAB. Toma.
1: Con más detalle. Más allá. Está bien, se fue con los autores de los goles y todo. Pero...
3: ¿Y vos como el narrador estrella, ¿qué resultado crees que puede pasar?
1: Yo creo que le puede llegar a dar pelea en el primer tiempo Paraguay, pero si logra hacer eso en el segundo se lo come Alemania. Entiendo que debe ser así. Lo que pasa es que hasta ahora, y la gente que nos sigue en YouTube tiene la posibilidad de haber escuchado a Gustavo Alfaro en conferencia de prensa, estamos ante un seleccionador que en lugar de explicar el fútbol desde lo táctico, habla de filosofía, de cultura, de cocina, de cualquier cosa que no tenga absolutamente nada que ver con el fútbol. Y por eso uno tiene que empezar a pensar que le cuesta demasiado tratar de explicarle al hincha cómo como en la historia esta de poder enfrentar a una selección que por historia es gigante al lado de Paraguay, con todo el respeto que los guaraníes me merecen.
3: Lo que pasa es que como hizo una muy buena eliminatoria, entonces por eso hoy tiene el pecho inflado para hablar de eso y de que se lo acepten. Una vez, si es hoy o lo eliminan, no sé si el hincha paraguayo se lo va a seguir aceptando.
1: Muy bien, esperamos el arranque del partido. 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
1: Día de público teutón que acompañó a la selección hasta Foxboro y es el momento del himno de Paraguay.

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8: Atención porque nos acercamos al arranque del partido, les presentamos a las protagonistas, aquí están, estos son los 11 de Alemania, Manuel Sol.
9: Con Manuel Neuer en la portería, una línea de 4 con Kimmich y Brown por los costados, Ta y Rüdiger estarán en la defensa central, en la contención en Mecha y Pavlovic, por izquierda Wirtz, por derecha Leroy Sané y adelante con dos delanteros, Kai Havertz y Undav.
8: Y así van los 11 de Paraguay, Chicho.
10: Bueno, Gustavo Alfaro dispone de Gil, Alonso, Canale, Gómez su capitán y Cáceres en la línea defensiva, Enciso, Galarza, Cubas, Bobadilla y Almirón en mitad de la cancha y Ábalos un hombre solo en punta.
8: Se ha sacado la mejor nota a la hora de presentar a los jugadores, Chicho. Excelente. Inmejorable.
10: Era fácil. No me pongas los de...
8: No.
9: Vas a ser los de Arabia.
8: No le vamos a dar a los de Uzbekistán, ya quedaron eliminados.
10: Suerte.
8: No sea, usted no sea problema. Y Turquía también. El árbitro del encuentro es Jalal Jayeb, de Marruecos. El hombre nacido en la ciudad de Casablanca. Va a mover la pelota. El seleccionado paraguayo atacará hacia el arco que está sobre el sector derecho respecto de nuestra cabina. Si ustedes cierran los ojos y se lo imaginan, lo van a entender así ese lugar. ¡Bienvenido fútbol! Ya estamos jugando Alemania-Paraguay en fútbol de primera. La radio del Mundial la despejaba desde el fondo. Jonathan Tah intentaba, pero no podía Haber porque se imponía. Junior Alonso la lleva Enciso. Buen enganche por la izquierda, levanta la vista, le pega. Rasante y la pelota se debía al córner. Hay tiro de esquina Ford. 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Empezó con todo Paraguay, Manolo.
9: Y ojalá y así sea. Es una selección que tiene buenos jugadores al frente, desequilibrantes, principalmente Enciso y Almirón. Ojalá y pueda seguir así esta selección.
8: Que no sea un espejismo, ¿no, Chicho?
10: Esperemos esperamos unos minutos más y ahí sacamos mejor las conclusiones.
8: Me acelere mucho, perdón. Ya le voy a preguntar al coach, Steve Sampson, le va a pegar en Siso. Anda los manotazos en el área, Gabriel Ábalos. Se queda en el vértice del área chica, ya parado sin marca fija. Junior Alonso le pega cerrado en Siso. No sale Neuer, Gustavo, que no podía. El remate de Alonso, tapó Neuer. Pero la pelota termina yéndose por el fondo. El árbitro dice que hay saque de meta porque el último en tocarla fue Junior Alonso. A ver qué fue lo que terminan decidiendo. Dice que la toca Alonso, parece que no es el 6 el último en tocar ese balón. Debería intervenir en estas cuestiones el VAR, porque dan saque de arco y era una jugada de peligro, coach, a favor de Paraguay.
11: Casi lo ideal, comienzo por parte de Paraguay, pero vamos a ver cómo juega ya Alemania.
10: Lo que sí queda claro de entrada es que Paraguay es una selección muy peligrosa en la pelota parada.
8: Total. La va dominando Rüdiger, la abre por el sector de la izquierda para Florian Wirtz, el futbolista que actúa para el Liverpool, la vuelve a tocar hacia el medio para Jonathan Tah, que a su vez se la da al capitán Joshua Kimmich. Abierto la recibió Leroy Sané, se abre también por el sector de la derecha, desprendiéndose desde la mitad de la cancha Félix Enmeja, pasa la redonda por los pies de Rüdiger, se la abrieron a Wirtz, viene a pivotearlo, un Dab, no le llegaba la pelota, remete Pavlovich, le entregan un Dab, lo traban justo, y era bien el que llegaba Gustavo Gómez, y la toma Enciso y arranca la contra de Paraguay, pica Ábalos por el medio, siempre Enciso con la pelota, lo pasa a Galar, se engancha hacia el medio, se mete en un embudo, termina perdiendo el balón, que se lo quita lícitamente Meja, que tiene un tranco de maravilla, y Javar, que le comete infracción a Cubas en la mitad del terreno, justo Cubita, mínimo como es, le cruza el cuerpo y lo obliga a Havertz a la infracción, hay tiro de libre para Paraguay justo en la línea central, Manuel.
9: Una buena jugada de Enciso que se quedó sin opciones, empezó a llevar la pelota y cuando quiso dar el pase ya estaba rodeado por tres defensores alemanes, iban por el otro costado derecho, varios compañeros a los cuales pudo haber habilitado y no lo hizo. Buen comienzo de Paraguay.
10: Buen comienzo, pero creo que el regreso que hizo Alemania fue espectacular y por eso logró nublar de alguna manera Enciso, que tenía la pelota clara.
8: Pide la atención para Gustavo Gómez, que se toma la rodilla, cuidado, estamos esperando que ingrese allí el médico para ver qué es lo que tiene el capitán de Paraguay. 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
8: Mientras tanto se va preparando ya Fabián Balbuena, realizando movimientos pre

0: cancha, pero hay que darle unos minutos porque fue un golpe fuerte y en mala posición para el defensor.
1: Asustó a todos Gustavo Gómez porque no se movía, rápidamente bajó hasta su posición Almirón para cerciorarse de que su compañero necesitaba la asistencia médica. Ahí lateral para Alemania en su primer tercio de terreno después del despeje largo de José Canales. La puso en juego Joshua Kimmich, se la dan a Pavlovich, le abre la cancha por el sector de la izquierda y espera recibirla Nathaniel Brown, pero el que aparece como 3-bis es Florian Wirtz, que enfrenta el 1-1 al Mirón, la meten dentro del área, Haber que se la va a tocar atrás a un Dab que se acomoda, le pegó a colocar y la pelota se va cerca del ángulo de la mano izquierda, del ángulo superior izquierdo del marco defendido por Orlando Gil. Se salva Paraguay, buena llegada, coach, del equipo alemán.
2: Muy buena jugada por parte de Alemania, es que cómo juegan ellos en los espacios reducidos, increíble, ¿no? Con mucha paciencia, con mucho control de la bola, técnicamente perfecto.
0: Una pequeña desconcentración en defensa, seguramente porque no estaba, era la posición de Gómez, que no había ingresado al campo de juego, y ahí muestra un Dab que le gusta la portería, le gusta el arco rival.
1: La saca Neuer para Rüdiger, este completa la media luna con Brown, le retroceden para Rüdiger, robó corriendo a todos Miguel Almirón y así le pega largo Manuel Neuer, el futbolista con rostro de bebé, se la ponía en la cabeza Haber, la peinan ahora para el Leroy Sané, tocó para Havertz, la domina próximo al área rival, se cierra hacia el medio Sané, pasa para Pavlovich, descargaba con Engmeca, la juega en retroceso para Kimmich, triangulan por la derecha nuevamente con Havertz, saben que dentro del área está esperando un Dab, se mueve él por la medialuna rival, apareado por Gustavo Gómez que ya regresó al terreno, Canales que da indicaciones para colocar a la última línea de los guaraníes, y Florian Wirtz que encara desde la izquierda, la mete al medio, cierra bien Canales y hay córner para Alemania, tiro de esquina a favor, vehículos hechos, tan capaces como tú.
3: Empieza a tocar muy bien la pelota la selección alemana, y esto que hace que junte al equipo, y vemos cada jugada, 5 o 6 jugadores dentro del área, cada centro están pisando con mucha gente y se vuelve muy peligroso.
0: ¿Cómo la mueve con seguridad para después poder encontrar esos espacios?
1: Le acomoda en el cuadrante izquierdo Joshua Kimmich, le va a pegar de pierna derecha, ataca hacia el arco que da el Salón de la Fama de los Patriotas de Nueva Inglaterra, el equipo de la National Football League. ¿Más qué fútbol? Fútbol es el nuestro, aunque acá le digan soccer, perdón, coach, no se enoje conmigo.
2: Está contigo.
4: Yo sé.
1: Está conmigo, yo lo sé. Le pega cerrado Kimmich, no sale Orlando Gil, el cabezazo de taja al medio, no podía ahondar. Le entra Wirtz y la pelota elevada. Se pierde alto el disparo de pierna derecha de Wirtz, que de frente al arco sacudió. Atento, le dice Gil a sus compañeros para que vayan a apretar cuando la pelota sale del área. Saque de meta, Chicho, para el seleccionado guaraní.
0: Porque la tira sobre el segundo palo y allí recibe tac solo, por poco en el remate logra embocar el arco.
1: Buena respuesta de cabeza de Rüdiger, la retroceden para Brown, se rozaba el balón en Almirón, pasa Brown después de que tocó bárbaro Wirtz y mete el cambio de frente buscando a Sané, pero en el retroceso defensivo la termina regalando pese al despeje corto Junior Alonso. No pasa el peligro porque ataca Havertz, finalmente Havertz ahora lo va a comentar Manuel, bueno, lo van a comentar todos, pero Havertz es como que se tiró más atrás y lo deja un Dab dentro del área, ¿no?
3: Así es, está tirando un poco más para atrás como enlace para llegar un poco de sorpresa, y un Dab está totalmente clavado como centro del área.
1: Chicho hace la seña de que sale uno y otro, ¿no?
0: Sí, se rotan en la posición, pero un Dab es como mucho más picante dentro del área.
1: La vuelve a ganar el seleccionado germano en la mitad del terreno. Brown que viene hacia atrás con Rüdiger, este se la entrega a Tag. Están los dos zagueros parados dentro del círculo central ubicados en territorio rival. Le hace el relevo Kimmich. La viene tomando por la derecha Leroy Sané. Juega con Pavlovich. De primera toca hacia el medio Sané para un Tag. Mete lindo cambio de frente. La duerme de pierna diestra Wirtz, pero la hace rebotar en Juan José Cáceres, que no se precipita y la saca en corto para Almirón, que engancha y escapa pegado a la línea, foul. Le cometen a Almirón, el árbitro Jalal Hayet la marca, y tiro libre a favor de Paraguay. Por ahora no tenemos tarjetas, ¿eh?
4: Nada.
0: No, pero es una falta fuerte, corto.

0: jugador alemán, claro, quiere cortar el juego, pero agarra mal parado Almirón.
1: Diego, ¿cuánto me gusta este jugador Brown? Normalmente es un lateral izquierdo, pero entra en la media cancha, en el centro de la cancha, abre los espacios para Wirtz, y ese duple de Wirtz y Brown, impresionante por el lado izquierdo.
2: Le va a pegar Gustavo Gómez, estamos en Fútbol de Primera, la radio del Mundial, 0-0 por ahora el partido.
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2: Le va transportando Rüdiger. Se abre por el sector izquierdo. Wirtz se cierra más hacia el centro del campo. Nathaniel Brown la cruzan para Wirtz. De cabeza la sacaba Cáceres, pero hay infracción. El árbitro retrotrae la acción porque Enciso le había cometido faul a Kimmich cuando te buscó el cambio de frente, tiro libre en tres cuartos de cancha y es para Alemania, Manolo.
4: Sí, hay una falta todavía alejada cuando había dado el pase Wirtz, que se quedó corto precisamente por el toque que le habían dado.
2: La ponen rápidamente en juego sobre la izquierda para Wirtz, la mete dentro del área para Undorf, que abre las piernas y la toma Orlando Gil, el hombre nacido en la ciudad paraguaya de San Lorenzo, que es arquero de San Lorenzo de Argentina, se la cede a Canales, futbolista que actúa en Lanús. Este la abre para el de Atlético Mineiro, para el Galo, hablo de Junior Alonso, nuevamente con Canales que la saca mal, la roba bien en Meja, rápidamente para Undav que la pivotea mal porque Bobadilla termina despejando sobre el sector izquierdo de pierna zurda, hay lateral para Alemania. No se puede dormir Paraguay, no puede cometer errores, si sabe que los hombres de la mancha no te perdonan y en la primera que tengan la van a ir a buscar adentro, la transporta Rüdiger, que está ubicado como un antiguo 10, para que entiendan ustedes lo adelantado que está en la cancha, el segundo zaguero central, aunque después, hablando bien de él, lo termino quemando, la pierde por el fondo con un pelotazo sin sentido y saque de meta para Paraguay.
4: Es que no se debe de equivocar en esto la selección alemana, está llegando bien cuando toca la pelota, estos balonazos así son sin sentido, así no va a poder hacerlo.
0: Van pocos minutos, pero más o menos tenemos claridad de lo que va a ser el partido tan largo para Paraguay, porque en la primera jugada llega bien Paraguay, después no vuelve a agarrar la pelota y se hace el juego todo de Alemania.
2: La saca Brown, quiere pisar fuerte en la cancha de los Patriotas, un Brown para entendidos. Y este Pavlovich, y descarga bien para ver que la cachetea para Haber, pero está atento para rechazar desde el fondo José Canale. La viene a buscar sin adversidad Rüdiger. Hay un hombre caído, ¿eh? Hay un hombre caído del Paraguay.
0: Cáceres.
4: Ah, no, Cáceres, perdón. Ahí se queja de que le habían dado un manotazo en la cara.
0: No pasó nada. Protege, me parece que no.
2: Sí, no pasó nada. Y además los golpes que le habrán dado a Cáceres jugando en el barrio, ¿no? Cuando era chico, de este tipo.
0: No, y los que le ha pegado.
2: Y los que le ha pegado también. No, no es un codazo. Cáceres le hace, esto se lo cuento al público que nos está escuchando en tanto YouTube, en nuestro canal de YouTube, como en alguna de las más de 200 repetidoras, le hace la seña al árbitro del codazo, pero no le conectó ningún codazo. Lejos de eso estuvo Florian Wirtz. La pelota le corresponde a la selección de Alemania para reiniciar el encuentro con un bote a tierra el árbitro. Sí, Chicho.
0: Ahí sería válido para que el jugador esté un minuto por fuera. ¿O?
4: Un minuto.
2: Sí, sí. La va manejando Pavlovich, la distribuye a la posición de Kimmich, levanta la vista, la suelta en corto con Leroy Sané, que se la va a retornar a Kimmich, no, prefiere con Pavlovich y triangulan ahora con Tag, adelanta todas las líneas Alemania, se quiere hacer corto en la ofensiva, la recibe Wirtz de primera, lo habilitan a Braun, el centro al medio, corner, porque cerró Almirón, hay tiro de esquina Ford, vehículos hechos tan capaces como tú, le pide más a sus compañeros Almirón.
4: Es que están haciendo muy buena dupla, lo decía ya Steve hace rato, Brown y Wirtz por este costado, uno va al fondo, el otro se queda, pasa por la espalda, están llegando bien por este costado izquierdo.
0: Y a un toque que no te da tiempo de recuperar.
1: Me preocupo de Almirón, ¿cuánto tiene que correr, subir por toda la cancha y regresar toda la cancha?
2: Le pega Kimmich. Beck, la pelota se cierra, saltaba, no llegaba en Meja, buscaba, aún daba infracción en ofensiva, dice el árbitro. Yo la verdad es que no vi ninguna falta, y esta jugada es típica de muchos referís, que cuando ven algún mínimo roce, siempre el que la paga es el equipo atacante. Es más, entiendo, si veo la reiteración en uno de los monitores, que el arquero Orlando Gil lo agarra en Meja.
1: Para mí es penal.
0: Para mí, Pavlovich en primera instancia va a querer chocar al arquero y tal vez por eso la infracción.
2: Regresa ya Juan José Cáceres, el del Dinamo de Moscú, al terreno mientras Orlando Gil la va a poner en movimiento, saca lo suyo desde el fondo, el arquero con la complicidad del capitán Gustavo Gómez, separa la última línea paraguaya en la mitad de la cancha. Gil que la regala, la pelota afuera, está bien que el balón salga del campo, ahora esto tendrá sentido si adelanta todas sus líneas Paraguay, si no, no hay demasiado, ¿no?
4: No hay sentido.
2: La va llevando Rüdiger, lo alimenta con el balón a Florian Wirtz, engancha en la mitad del terreno, lo corre Almirón, está mareado Almirón, le tocó rápido el balón hacia atrás Florian Wirtz y la había perdido de vista, punto tal que empezó a cabecear, cabeció Marco Ruggeri en esa jugada, y ahora Leroy Sané que levanta la vista, buen pase por lo bajo para Havertz, le devuelve el balón a Leroy Sané que la transporta con la cabeza arriba, busca el fondo y gran marca de Canales tirándose y mandando la pelota por un costado. Sí, coach.
1: ¿Cómo toca y vayan? ¿Cómo tocan y piquen para recibir la pelota de nuevo?
0: Y hoy, a diferencia de otros partidos, Sané está siendo mucho más participativo del juego, ¿no? En ataque.
2: La va recibiendo Tag, la cruza para Rüdiger, le abre la cancha por la izquierda Brown, siempre con la pelota Antonio Rüdiger, retrocede algunos metros para internarse entre los zagueros centrales Pavlovich, posteriormente la juega más atrás para Kimmich, que ya la abrió con Meca, de primera para Pavlovich, otra vez con Meca, y este juega para Kimmich, y Kimmich va tocando con Tag, y Tag se la va a dar a Rüdiger, no, se apoya en corto con Pavlovich, ahora sí se la entregaron a Antonio, y Antonio va, el nacido en Berlín, la suelta para Brown, que de Amberg, y el futbolista que ya firmó contrato, hablo de Brown con el Bayern Múnich, la descargaba en retroceso y se abre Hunda por la izquierda y arremete Brown y la saca Cáceres y no la puede dominar Ábalos y le queda otra vez a Tag y empieza a hacer un monólogo de Alemania, la cuelga en el área Wirtz de cabeza, respondía Gustavo Gómez, luchaba Almirón, afuera la pelota enviada por Wirtz y saque de manos para Paraguay. Correcto lo del árbitro, le pertenece a Paraguay, Barolo.
4: Sí. Ahí la luchó bien Almirón, aunque la había agarrado Nagelmann, el director técnico de Alemania, se la tiene que entregar.
2: Julian Nagelmann, muy joven él, nacido en Landsberg am Lech, en la región de Baviera, en 1987, 38 años tiene todavía, dentro de poco tiempo, exactamente el 23 de julio va a estar cumpliendo 39 años de edad. ¿Será que llega a la selección de Alemania hasta el día que todos quieren alcanzar? Hablo del 19 de julio, cuando se va a jugar la final del Mundial en el estadio de New Jersey, New York, el estadio que está ubicado en la ciudad de East Rutherford, el estadio gigante de los gigantes, y la tiene Pavlovich y presionaba a Cubas, lo obliga a jugar hacia atrás con un Tag que rápidamente la suelta para Rüdiger, y Rüdiger que se interna ya 9 metros en territorio rival, tocó en corto para su tándem en la última línea que Tag, este se la da a Kimmich, le abre la cancha por la derecha Sané, se desprende en Meja, la viene a buscar para el pivoteo Havertz, pero prefirieron tocar hacia atrás, otra vez para Kimmich que a su vez la juega suave para Tag, y de la misma manera se la dan a Rüdiger, completa la medialuna para escapar de la mitad de la cancha Florian Wirtz, que a ras de piso la entrega Pelensi, solo la pudo puntear, casi se la roba a Kimmich y metía el lío al fondo de Alemania, está lúcido Enciso, pero por ahora no puede hacerse del balón, y Paraguay haciendo su trabajo, lo que en algún momento imaginamos, nos sorprendió a punto tal que salió a comérselo de entrada, pero le duró 30 segundos, es decir nada, y Leroy Sané que la lleva y encara a Junior Alonso, dame que te doy, le dice Meca, se la devuelve y así es Meca que tiene que trabar y el que termina despejando Bobadilla, le dijeron humedad en Meca en esa, ¿eh? Porque destruyó la pared.
4: Ahora tiene que hacer algo más la selección alemana, porque solo pasea la pelota pero no está teniendo profundidad, no está teniendo sorpresa, nos había sorprendido en los primeros partidos en Meca llegando de atrás algún contención, algo van a tener que hacer distinto para doblar doblegar esta defensiva paraguaya.
2: Una pregunta, Chicho, si Paraguay se mueve al ritmo en el que va moviendo la pelota Alemania, va a terminar haciendo su negocio.
0: Está bien parado.
2: Claro.
0: Y Alemania tiene que moverla más rápido y que sus puntas tengan movilidad y demarcación para poder encontrar espacios.
2: Steve, tendrá que ver Alemania en todo caso de intentar romper esa defensa con algún remate de larga distancia, ¿no?
1: Totalmente. Tiros de larga distancia o combinaciones con más velocidad de la pelota y más movimiento sin la bola.
2: La saca largo Manuel Neuer, la pone en la mitad de la cancha donde la toma Antonio Rüdiger, lo va trotando, iba a decir marcando, pero ni atención le presta casi Gabriel Ábalos a Rüdiger. Y Taj que se la cedió a Pavlovic y esta se la entrega a Kimmich y la pide en corto y se la dan en Meja, y va rotando por el frente de ataque el Leroy Sané, en Meja que se abre por la derecha, la pone por lo bajo para Sané, pero hay un gran corte de José Canale y sale Galarza, la entrega mal, la pelota afuera, era de Bobadilla. Finalmente hay lateral para Alemania en la mitad del terreno. Estamos en Fútbol de Primera, la radio del Mundial.
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2: La saca Bobadilla, la tiene Almirón, foul, le comete Brown. Tiro libre a la altura de su propio área sobre el sector de la derecha para Paraguay, Manuel.
4: Hay un detalle, un DAB ha entrado muy poco en juego. Esta era una de las cosas que no le gusta a Nagelsmann. Por eso no lo había citado hasta ahorita, hasta el final, porque es un muy buen goleador, pero dice que no participa mucho en la dinámica del partido y lo estamos viendo muy poco balón ha tocado. Y hay veces que cuando está así de trabado el partido, necesitas un centro delantero también que le puedas tirar balones ahí y te lo aguante de espalda.
0: Lo que hace bien Paraguay es que los dos defensores alemanes sean los que más manejen la pelota. Entonces, mientras que sean ellos,
4: no tienen buen pase.
0: Paraguay está bien tranquilo porque no tienen profundidad y hace su trabajo.
1: Es que Paraguay está defendiendo con 11. No estoy diciendo 10, con 11. Y cuando ellos ganan la pelota, no tienen nadie con quien pueden pasar la pelota arriba de la cancha y mantener la bola. Ese es el problema.
2: La llevaba Sané, se lo comía Galarza, que quiere escapar de Kimmich y después le comete infracción. Galarza le dice que no al árbitro. Y también, leyéndole los labios, le pregunta al árbitro si está loco. Y el árbitro no lo debe entender, o quizá hable castellano. Pero no sé si el lector de labios. La cuestión es que había infracción de Galarza. Y el tiro libre que ya lo hicieron para Rüdiger. Y Rüdiger la lleva, deja atrás la línea divisoria. Se estaba mostrando en corto el número 18 Brown. Se ofrecía también Pavlovic. Camina de espaldas al arco rival en Meja. La abre para Leroy Sané. Se quiere volcar sobre el vértice derecho del área Havertz y Cubas. Cubas que marca perfectamente y se la da a Junior Alonso. Y la saca Ábalos. Y Ábalos que se la entrega a Cubas, que va tocando hacia el medio mal. Pierde Bobadilla. Paul de Taj contra Ábalos. El árbitro marroquí que lo advirtió. Y hay tiro libre próximo al círculo central para Paraguay.
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2: Estamos escuchando de fondo Living on a Prayer, la música de Bon Jovi, mientras los técnicos siguen hablando con sus futbolistas. El mensaje tiene que ser completamente distinto de un lado y del otro, ¿no, Manuel?
4: Totalmente. Alemania debe de mejorar mucho el ataque. Arrancó bien el partido, pero después se fue diluyendo el ataque, ya no encontró ideas. Y por el otro lado, Paraguay, que sigue en la misma. A eso se va a jugar todo el partido, que siga recorriendo bien, bien plantadito ya.
1: Pero qué difícil, Manolo, es que siempre defendiendo es que cuesta, ¿no? Es bastante, es que de jugar así por todo el partido, yo creo que el porcentaje de posesión es 90-10. Pero es muy difícil jugar así.
0: Pero así juega Paraguay siempre. Paraguay no va a salir de ese libreto. Yo lo que veo es que Alemania pone cuatro hombres en punta, con Beers y con
4: Leroy Sané.
0: Y los dos nueves, pero esos dos nueves están estáticos. No, uno no hace una desmarcación para que el otro pueda recibir, y en esa medida Paraguay mueve sus 4-5, tiene 4 defensores y 5 volantes, los mueve bien, le cierra los espacios y no le permite ninguna libertad al equipo alemán como para que le genere peligro.
1: Estamos hablando así porque pensamos que Alemania es mucho más de lo que están mostrando, ¿verdad? Es que para ser un buen candidato para ganar el Mundial o de llegar a los semifinales, tiene que jugar mucho mejor que de lo que están mostrando ahora.
0: ¿Qué hombre tiene Alemania como para que él sea capaz de jugar en espacios reducidos, meterse en la mitad, sea el perreador? Debe ser Musiala, que el Mundial no lo ha jugado bien.
2: Es cierto. Y nosotros estábamos hablando de que nos extrañaba que lo haya quitado del once inicial a Musiala, pero también dijimos que era algo que se presentaba hasta como lógico, porque no había demostrado demasiado, no habíamos visto lo que uno siempre espera de Musiala. Le va a pegar y le da largo Junior Alonso. Estamos en 27 minutos de la primera parte. Por ahora empatan sin goles las selecciones de Alemania y de Paraguay. La gana el jugador Almirón, la regalaba Cáceres e intenta salir rápido en la contra Leroy Sané. Se frena sobre la derecha, descarga para Kimmich. La está solicitando dentro del círculo central Alexander Pavlovich. Y el hombre que nació en Múnich la avanzaba mínimamente para que se la cedieran posteriormente a Brown. Este sobre la izquierda lo encuentra Bips, que mete un cambio de frente de pierna derecha para Leroy Sané y se lo come. Allí Junior Alonso, que fue a marcar sin demasiada convicción, por eso choca la pelota que se va por el costado. Y lateral para Alemania. Lo hicieron rápido con Kimmich y lo hicieron tan mal y de forma desesperada que lo obligaron a Kimmich a retroceder varios metros. Ya la domina Pavlovich, lo quiere marcar Enciso, que solamente observa cómo va tocando este con Kimmich, y el que viene a asociarse en conto es Leroy Sané. Se la devuelven ahora a Kimmich, que va más hacia atrás con Taj la cambiará para Rudiger, y Rudiger que espera el balón que le llegará de los pies de Joshua Kimmich. El capitán descargaba de pierna zurda para Antonio Rudiger. Va Alemania, va, espera Paraguay, espera, balón largo para Florian Wirtz, la pelota que pica y se pierde por el fondo, y saque de meta para el seleccionado guaraní. Estamos en fútbol de primera, la radio de Mundial, disfrutando de los 28 minutos de la primera parte, y el marcador. El partido está empatado 0-0 y el marcador es presentado por Liberty Mutual.
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2: La regalaba Cáceres cuando marcaba bien un pase sin sentido de Brown, que no le entregó de manera correcta, al punto tal de que varios de mis compañeros aquí en la cabina venieron a la cabeza como no entendiendo lo que había intentado buscar Brown. Y tal que se la cede a Pavlovich, va tocando por lo bajo para Kimmich, se muestra en la corta en Meca, buen pase en profundidad para Sané, que la domina dentro del área, lo quiere dejar al arquero en el camino, lo busca un Dab y todo invalidado por offside. Levanta la bandera bandera el asistente número 2, Mostafa Akarkad, y marca el offside el principal Jalal Hayed. Indirecto y es para Alemania.
4: Te cuento de la jugada anterior de Brown, que da un mal pase, pero para mí es error de Wirtz. Wirtz se echa a correr hacia el frente sin darle una opción para que le dé el balón, por eso lo pierde. Y una cosa que he visto distinta después del parón de hidratación, ahora están tratando los jugadores alemanes de buscar atrás el balón, atrás de los defensores, a ver si le funciona eso.
0: Es que lo que intentan para poder lograr eso es retroceder la pelota y hacer que Paraguay de alguna manera intente salir un poco, adelantar sus líneas, y ahí es donde primero el pase de Rüdiger y ahora el de Kimmich, que por poco lo encuentra bien, bien parado a Sañé.
2: Lateral al área de Cáceres, la sacaba Taj, pelea Cubas, la gana Galarza, la retrocede Bobadilla, abría rápidamente para Almirón, Cáceres choca Almirón lícitamente y va al fondo, pisa y tiene una ruleta y mete un cano y se le fue el balón por el fondo y saque de meta para Manuel Neuer. Me ilusioné con esa llegada de Paraguay, coach.
1: Bueno, qué buen esfuerzo por parte de Almirón. Es que están buscando a lo menos de buscar los espacios atrás de la línea de defensa de Alemania, pero no pasó.
0: Muy, muy poco como para uno intentar ilusionarse.
2: Qué mal que está Paraguay para que me ilusione con eso, ¿no, Chicho? Es verdad, es cierto. Llegó hasta el fondo, ni siquiera pudo, después de una ruleta interesante, dejar en el camino a un segundo defensor. Y la tiene Brown en la puerta del área paraguaya. La abrieron con Berge y amaga al centro y no se lo come. Cáceres, que lo quiere morder, le puntea bien. El nacido en la isla Maciel, lugar picante si los hay, de la ciudad de Buenos Aires, para mandarla al lateral. Y la tiene Havertz y cae Havertz. Y arriba le dice el árbitro. Y la saca Gómez, que la rebota en Havertz y se la regala. Y ahora Brown con el centro al medio, la esperaba Leroy Sané. Arremete Pavlovich de cachetada, se la entrega a Kemi. Se los quería morder ya y comer Cuba, pero no pudo. Y ahora Sané hacia atrás para Kemi, que de primera se le devuelve a Leroy Sané. Camina por la puerta del área rival en Meja. La meten adentro para Undav, que empujó. Infracción en ofensiva de Undav. Lo tiró al demonio, a Canales. Y le abre los brazos al árbitro Gustavo Gómez, como reclamándole una tarjeta de amonestación por esa infracción de Undav, que para mí no merecía amarilla.
0: A mí me parece que lo que reclamaba Gómez era cuando él fue a rechazar, le pega en la mano a Havers, y eso era lo que más que la propia falta.
2: Le va a dar largo Orlando Gil, 32 minutos. Yo les digo algo, le falta una vida a este partido, ciertamente. Pero es el tercero de 16avos de final. El que abrió toda esta cuestión fue el del domingo. Una victoria cerca del final de Canadá contra Sudáfrica. Un partido espantoso, pero ni vayan a decirle esto a los canadienses, que todavía están festejando. Brasil, en tiempo de descuento, se llevó la victoria frente a Japón. Un encuentro que estaba 1-1 hasta que apareció Gabriel Martinelli y con poco soltó la pelota, la puso al lado de un palo. Brasil ya está en octavos.
4: Y que tampoco fue un buen partido.
2: Tampoco fue un buen partido. Este hasta el momento no lo está haciendo. Pero yo no quiero decir nada, no sea cosa que tengamos que abrir la...
1: Lo has dicho.
2: El tema de los tiempos extra, ¿no?
0: Panu, lo que estabas pidiendo, que los volantes se sumaran, hicieran pases frontales, y ahí lo intentaron.
4: Primera vez que intentan un pase así, sí, por el centro.
2: Sigue monopolizando la tenencia de la pelota. Yo todavía no vi el porcentaje de manejo del balón, pero debe andar en algo así como 88-12.
0: 105 a menos 5.
2: Sí, claro, más o menos, sí. Pero viste, es raro, porque vos ves un equipo y pensás que tiene la tenencia del balón por el 95%, porque el otro ni la toca, y de repente te meten 70-30. En fin, le da Pavlovich, no, la juega por lo bajo para Havertz, le entró de zurda, bien marcado por Cáceres, y ahora quiere salir desesperadamente Almirón, pero va mirando a las hormigas, es decir, tiene la vista puesta en el césped, tocó hacia atrás para Cáceres, y Cáceres la divide en la mitad de la cancha, la baja con prestancia, de pecho Rüdiger, para entregarse la redonda a Joshua Kimmich, que lleva el balón con pecho erguido, los ojos bien abiertos, suelta la pelota en corto para Pavlovich, se lo quiere quitar de encima Bobadilla, tocaba hacia atrás en Meja, y en Meja, del cual hablado maravillas con mis compañeros. Por ahora no ha mostrado nada, no va a ser cosa que lo haya quemado yo, ¿no? No, no creo. Es imposible ante un jugador descomunal como el del Dortmund que pasen estas cosas. Recibe la pelota por la derecha Leroy Sané. Pegó en Junior Alonso, posteriormente en Elia, y saque de meta para Paraguay. 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
1: Hay que dar crédito a Paraguay, ¿no? Por la manera que ellos están jugando defensivamente. Falta mucho en el ataque, pero por favor, es que Alemania no tiene una solución hasta este momento.
0: Por ahora, se juega como quiere Paraguay. Por más que uno hable de la tenencia, así sea del 90-95, no se ve reflejado en el área rival, porque no ha creado una opción clarísima de gol.
2: La lleva Leroy Sané, se mete en el área, cae Havertz, se encara la marcación de Galarza y pierde con Matías. Y el hombre del Atlanta United que se la da Enciso, que a su vez se dio, va en Meja, la cacheteó para Kimmich y entrega el balón a un rival. Y el que pelea es Almirón y gana la falta Almirón. Y los alemanes que se desesperan en la tribuna, chiflando al árbitro, le reclaman al referí porque no están de acuerdo. Y yo no sé de dónde sacó ese invento de falta el señor Jalal Jayed. Hay tiro libre para Paraguay.
4: Y una falta que no parecía, iban peleando ahí los dos y le gana por corpulencia. Después la vende bien Almirón tirándose.
2: Lo que pasa que si es por lanzarse Almirón cada vez que agarra la pelota, tendrían que darle infracción, ¿no?
4: Sí,
2: porque es un papelito, lo imaginaste, choca contra esos tanques alemanes. Porque también hay que decirlo, ha cambiado, si se quiere, en parte la fisonomía de muchísimos jugadores en cuanto a posiciones de lo que uno estaba acostumbrado hace 20 o 30 años en las selecciones de Alemania. Pero por más que vos choques con un bajito, son de piedra. Rebotás, es muy fácil chocar y rebotar. Y la transporta Kimmich, que levanta la vista. Y Kimmich, que va con Sané. Sané se la regresa a Kimmich. Por ahora estamos 0-0. Nos metimos en los últimos, entre comillas, 10 minutos del partido, porque ya los tiempos no duran 45. Sabemos que como mínimo jugamos 48 por la famosa pausa de hidratación que nos hace que el árbitro siempre agregue al menos 3. La pelota por lo bajo para Pavlovich, tocaba de primera, querían hacer una de Babel Fútbol. En la puerta del área la pierde Pavlovich. Se lo comen rápidamente porque lo cierran entre 4 y la saca la hora para Almirón. Y Almirón que la esconde frente a Rüdiger. Y Rüdiger que ve cómo lo colabora Brown, que le quita la pelota fácilmente a Almirón. Y después la marca el cuerpo a Bobadilla. De primera un dab. Y acá si la hacen bien el gol de Alemania. La transporta Haber y Haber que se la da Pavlovich, pero anticipa bárbaro. Y después la marca el cuerpo a Bobadilla. De primera un dab. Y acá si la hacen bien el gol de Alemania. Transporta Haber y Haber que se la da Pavlovich, pero anticipa bárbaro. Marca.

0: La zurda, la deposita en la humanidad de Jonathan Tass, que levanta el pelotazo largo para que vaya bien ubicado Virchi en el retrocillo, la cabecea Cáceres al córner, tiro de esquina Ford, vehículos hechos tan capaces como tú a favor de Alemania desde el sector izquierdo, Manolo.
1: A ver si por esta vía podría destrabar el partido la selección alemana, tiene buenos cabeceadores, jugadores muy altos, vamos a ver este tiro de esquina.
2: Mira, cuando Paraguay tiene la pelota, mantenga la bola, eso crea más espacio para Alemania de contraatacar. Pero si no juegan rápido, imposible pensar que van a meter un gol.
0: Se la dieron a Brown, tocan Gomir, metele bomba, engancha para su zurda, no se animó y la quiso abrir para Kimmich, pero estaba allí correctamente ubicado para devolverla a Cáceres. Más allá de que el balón derivó a la ubicación donde está Manuel Neuer, que aparece parado en la mitad de la cancha, levanta la vista, Virse, el centro al segundo palo, iba arriba y no podía cabecear un Dams y la sacaba Canales, complementaba en corto, que pide mano el número 16, Padilla, vía de mano de Pavlovich, tiro libre para la selección de Paraguay que respira.
3: Y respira, pero en esa pelota parada Alemania no había dejado ningún hombre en el rebote. Quiere decir que si en una de esas logra recuperar la Paraguay, logra rechazar, puede armarse un buen contraataque para la selección paraguaya.
0: Saca todos del fondo el capitán Gustavo Gómez. Le pega largo para que la devuelva de cabeza Antonio Rüdiger. Le cayó al Asunceño a Mirón. Encara a toda velocidad la marca de Brown. Lo lleva a pierna cambiada, le hace rebotar y tiro de esquina para Paraguay. Esto es encontrar agua en el desierto. Hay córner para el seleccionado Guaraní, que no lo dijimos, pero hoy no está de albirrojo, está con su uniforme alternativo. Se ilusionan los hinchas. ¿Será que los paraguayos, históricamente conocidos por saber cabecear bien, por ir bien por lo alto, pueden llegar a desnivelar el asistente 1, Zaccaria Prinzi, que le está diciendo al Mirón que tiene que colocar la pelota sobre el cuadrante? Se mueve Gustavo Gómez, perseguido por Tass, estábalos a los empujones con Pavlovich, le va a pegar al Mirón, le va a dar cerrado de pierna zurda, se mueve Neuer, los puños de Neuer para despejar, a ver quién llega para la pelota fuera del área, nadie, solamente el que termina barriendo es Bobadilla, la abrió por la derecha para el Mirón, otra vez Cáceres, la mete para Galarza, que va al fondo, le bota la vista al centro.

0: Basílica de Nuestra Señora de los Milagros en Caucupé. Explota la ruina jesuítica de Trinidad. Gana Paraguay. Mete baile en Suizo. Y hace el trabajo Alemania. Pero Paraguay, que quiere ofrecerle tereré a los que toman cerveza, gana con gol de Suizo 1-0 Fósforo.
1: Qué cabezazo, ¿no? Impresionante. Una jugada impecable por parte de Paraguay. Nadie pensaba que esto iba a pasar. Pero qué buen esfuerzo por parte de Enciso de llegar en el momento clave de cabecear la pelota para abajo y lo metió bien.
2: Muy buena la jugada, parecía que ya se había acabado, era un tiro de esquina y la jugada que hace por este costado derecho, muy buena la pasada de Matías Galarza al costado de Almirón y el centro, como debe de ser contra jugadores altos, muy fuerte, tendido a la cabeza ahí de Enciso, que mete un muy buen cabezazo para él.
3: Importante, porque lo habíamos manifestado en la primera jugada del partido. Paraguay era muy peligroso en la pelota parada y no fue una excepción. Lo hizo bien, estuvo a punto de Birs llevarse la pelota y armar un contraataque, la recupera, juega rápido y el desequilibrio de la pasada por detrás es una jugada muy tan vieja como el fútbol, pero demasiado efectiva.
0: Y la pelota que viene para Brown y barre Almirón, que tuvo la lucidez de pisársela para Galarza, que metió quizá el mejor centro de su vida. Para que vaya Enciso, que corre la pelota, sale como un zaguero más. Manuel Neuer, porque picaba Julio César Enciso, el que tenía que aparecer, dijo presente. Y ahora se pone nervioso en Meja. Y el 23 se la regala al otro 23, que Galarza. Y la mete Cubita, si la regala ahora también. Pero después la recupera Velopete, porque se lo come al Leroy Sané. Y le pega Galarza largo, deposita la pelota en territorio rival. Le dice Neuer a Taz que no se desespere, que él la va a buscar. Y veremos de qué está hecha esta Alemania, que ya demostró que puede reaccionar, porque así lo hizo contra Costa de Marfil, pero en un partido por fase de grupos. Hoy no hay mañana para una de estas dos. Y la cabeza te maneja de otra forma. En ella pasan cuestiones que nada tienen que ver con el arranque de un campeonato. Insiste Alemania, el centro que viene al área, la deja correr el arquero Gil, que no sale, le pone por elevación allí Almirón, pica la pelota, por favor que salga Gil a agarrar ese balón, que saca del área Bobadilla y de zurda le pega Kimmich a cualquier lado, la frenó de pecho y desde la medialuna sacudió, pero el balón se perdió elevado. Hay salida de arco para Paraguay. Se quedaron todos observando en uno de los monitores la reiteración del gol con el que el jugador Enciso tiene ventaja a Paraguay, y la celebración de la gente en las tribunas fue realmente para guardar. 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
0: Llegará el córner.
1: Sí, Paraguay tiene que manejar los próximos 5 minutos. No debe de dejarlos meter un gol antes del medio tiempo.
0: Le pega Kimmich, dijo el coach, 5 minutos, porque 5 son los minutos que vamos a jugar, adicionados a los 45 reglamentarios. Perdía Canale con el Leroy Sané, pero luchaba Galarza y mete Canale. Y la banda afuera, y arranca los aplausos de buena parte del público. Pues digo buena parte porque no lo aplaudieron los alemanes, pero todos los paraguayos, créame, que están en el estadio de Foxboro, se rompieron las manos para aplaudir a Canale, que fue a trabar con alma y vida. ¿Cómo va a ir a pelear cada una de las pelotas, por lo menos hasta que termine la primera parte, los hombres del seleccionado que conduce tácticamente Gustavo Alfaro? Le pega Meca, la pelota que se desvía en Canale y se va al córner. Hay tiro de esquina, no quieran saber cómo se acaba de salvar Paraguay, porque sacó un remate de pierna derecha hacia el medio el número 23 germano, que es en Meca, buscando la pierna de Haber, que llegaba por el centro, y el balón que se desvió en Gómez para ir al tiro de esquina. Hay córner que va a ejecutar y hoy Joshua Kimmich. Estamos cumpliendo ya casi dos minutos de los cinco que adicionó el árbitro. Se mueve en el área rival Jonathan Tass, también Rudiger. La pelota que viene al segundo palo, Gil, que no sale, pero la cabeza que aparece para devolver es la de Gabriel Ábalos. Se la regalaron a Leroy Sané, que la mete al medio. Havertz le pifió, la frena con el pecho Kimmich, y después de pierna derecha no puede superarlo Gil, que la toma sobre el ángulo superior de su palo derecho y la saca larga ahora para que vaya Enciso. Y será que gana Enciso, no, porque devuelve Neuer, que escapó varios metros de su área para regresar esa pelota de pierna derecha. Intentaba Cubas, pero no puede ganar por lo alto, y la lleva ahora un dab la habilita Havertz, corta Cáceres. Enorme lo de Cáceres, y ahí posición adelantada de Havertz y tiro indirecto para Paraguay.
2: Lo menos que se esperaba de esta selección alemana, luego que le meten el gol, ahora sí viene una reacción, empiezan a pisar terrenos mucho más ofensivos en esta jugada. Última jugada hubo ahí fuera de lugar, pero esta es la Alemania que empieza a reaccionar.
3: Sí, y a tener en cuenta que ahora sí va a tener muchos más espacios Paraguay para atacar.
2: Y solo con Enciso, el único que va a quedar ahí en punta.
3: Como lo ha hecho en los otros partidos, siempre Enciso, un hombre en punta, intentando con su maniobra meter la defensa rival hasta su área. Pero después Alemania tiene que calentarse, tiene que reaccionar.
0: Yo voy a hablar desde lo personal, por lo menos 3 años que no veo jugar un buen partido a Almirón. Yo, quizás jugó un buen partido en algún momento donde no lo haya visto, pero probablemente para mí, quizá este sea el día en el que Almirón me dice a mí, bueno, hace 3 años que no me ve jugar bien, y por ahí hoy hago de las mías, y me salen todas, y ya le metí un buen pase a Galarza,
2: una buena jugada,
0: que terminó siendo él responsable en parte del primer gol del encuentro. Luchaba a Gómez, la quiere despejar finalmente Bobadilla, el balón afuera, y corner, coach, para Alemania.
5: Y hablando de Almirón, yo creo que ha jugado bien, jugó bien en Newcastle United y también con Atlanta.
2: Solo United, una temporada fue.
5: Pero Newcastle, sí. Es que no es consistente, ¿verdad? Juega bien un partido, 2 partidos mal, 1 partido bueno. Pero esperamos que vamos a ver el mejor de lo que puede ofrecer hoy día.
0: Claro. Le va a pegar desde la derecha Leroy Sané, se la deja Kimmich, se la deja Kimmich al zurdo, le acomoda ante la vista de Enciso, que está preocupado por 2 cosas, por el balón y por la posición de Kimmich, y Almirón defiende en el vértice del área chica, que la descuerga bien lo de Orlando para quedarse con la pelota, y será quizá una de las últimas en este primer tiempo para el combinado paraguayo. La va a sacar larga Gil, y hablando de Gil y de arquero, ¿cómo estará Chilaver? ¿Lo habrá gritado? Digo, por ese duelo dialéctico en el que ingresó con Gustavo Alfaro, que dicho sea de paso le cortaron la conferencia de prensa después de la 4ª pregunta, pues llevaba 1 hora y media más o menos hablando el tipo. La lleva Brown, la tiene Brown, gira sobre su propio eje, estamos en tiempo cumplido, el señor Halal Hayed, que va a mirar el cronómetro, pero le deja una más a Alemania, la mete al medio Kemeng, la saca Gustavo Gómez, y ahora en Enciso va cuando el referí pita el cierre del primer tiempo, con gol de Julio César Valla, que quiere ser el emperador de este partido. Paraguay está derrotando a Alemania por 1-0. 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
0: Estamos en el medio tiempo. 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Es para que las estrellas, como son los tres comentaristas que me acompañan, brillen más. Así que van a comentar lo que vieron en esta primera mitad, Manolo.
2: A ver, si se pudiera decir el primer tiempo perfecto como lo planeó Paraguay, se le está dando. Bien parado atrás, no dándole oportunidades a la selección alemana, cerrándole todos los espacios, esperando un balón detenido, un tiro de esquina, y de esa jugada viene el gol. Realmente, sin atacar, se encontró con el gol, y ahora vamos a ver qué hacen estos 45 minutos, si puede aguantar el cero en su portería.
3: Chicho, es verdad lo que dice Manuel, porque el ritmo del partido, aunque lento, siempre lo llevó a Alemania. Fue el que manejó la pelota, por más que no creó una opción clara, porque Gil no ha participado casi del juego. Pero aún así es el que más se había aproximado. Pero Paraguay, claro en sus conceptos, jugadores saben a lo que juegan, saben qué es lo que su entrenador quiere y son fieles a eso. Son tan fieles que uno ve como Enciso, como Almirón, hasta la última línea de su defensa van y recuperan. Eso es un convencimiento de su entrenador y yo creo que eso es valioso. Alemania tiene que cambiar, porque no es solo el partido de hoy, no es solo este mundial. Alemania viene de varios años sin ser el gran protagonista del fútbol mundial.
0: Coach,
5: Bueno, tuvimos un excelente ejemplo en el partido anterior entre Brasil y Japón, ¿no? Y Japón metió el primer gol y Brasil tenía que reaccionar en el segundo tiempo. Obviamente yo creo que Japón es más que Paraguay, pero como dijeron mis colegas acá, es que Paraguay está jugando un partido perfecto hasta este momento. Para ese estilo no les va a llevar a un semifinal o un cuarto de final, en mi opinión. Entonces, ¿qué es el futuro de Paraguay en el fútbol moderno, en el fútbol internacional? Y muy dudoso de mi parte. Pero al otro lado es que Alemania tiene que reaccionar. Estoy seguro que el entrenador está gritando e insistiendo que mueve más, que hace más combinaciones, que Kimmich sube la cancha, que Brown sube la cancha, que tiren de larga y que jueguen más rápido. Y si no lo hacen, aun si ganan este partido, y yo creo que van a ganar este partido, no van a tener un buen futuro en este Mundial.
0: Muy bien, ha sido el comentario de que Manuel Sol, de Chicho Serna y de Steve Sampson. Estamos en Fútbol de Primera, en la radio del Mundial.
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8: 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Estamos esperando el arranque de la segunda mitad, todavía quedan algunos minutos para que ello ocurra y también para saber si Alemania busca hacer alguna modificación o no. En instantes arranca el segundo periodo. Estamos en Fútbol de Primera, estamos en la radio del Mundial.
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0: Estamos de regreso en el estadio de Boston. Va a haber una modificación en Alemania que ciertamente nos llamó la atención, porque uno no espera que un futbolista como Meja deje la cancha sabiendo de lo versátil que es, pero ha dispuesto Manolo el cambio, un cambio al menos ahora Julian Nagelsmann mientras regresa a la selección de Paraguay.
1: Así es, salió el ya nombrado número 23 en Meja para que entre León Goretzka con el número 8. Contención por contención, distintas cualidades. Goretzka para mí es un poco más quedado de lo que hacía en Meja, que se lanzaba más al frente. Vamos a ver qué es lo que quiere con este cambio.
2: Hay que ver qué es lo que pretende, pero sí, también juegan juntos.
1: Se conocen.
2: Juegan juntos en el Bayern. De pronto estará intentando algo o darle un poco más de agresividad, un poco más de dinámica que puede llegar a tener Goretzka.
0: León Goretzka, que había surgido del Bochum, ya es un veterano de 15 temporadas. Pasó buena parte de su carrera en el Schalke 04, pero desde 2018 que está en el Bayern Múnich.
1: Y ya no estaba de titular, digo, la última, sí, los últimos
2: es
1: partidos
2: que los que
1: ya eran.
2: Son Kimmich y Pavlovic. Son los dos contenciones que juegan en el equipo del Bayern Múnich. De hecho, creo que no continúa su carrera en Alemania. O no en el Bayern Múnich.
0: Bueno, veremos a dónde va a llevar su fútbol León Goretzka, hombre que sí está perfectamente relacionado con las selecciones alemanas, porque desde la sub-16, que pasó por todos los combinados alemanes habidos y por haber, sub-16, 17, 19, 21, 23 y mayor.
1: Hoy... Y en algunos leí como chisme que venía la MLS.
0: ¿A la MLS?
1: Sí.
0: Bueno.
2: Yo en algún momento leí que podría ir al Atlético de Madrid. No sé si puede ser ahora, pero había leído algo.
0: Muy bien, mientras el árbitro dialogaba con el autor del único gol que tiene el partido, hablo de Julio César Enciso, va quedando todo listo para el arranque de la etapa complementaria. Algo está hablando.
1: Las calcetas.
0: Sí, se tienen que acomodar las medias, se tienen que subir las medias.
1: A Enciso se las hizo subir y lo mismo está haciendo, me parece que era Wirtz, ¿no? Que juega, o Sané, uno de los dos que juega con las calcetas.
0: Reglamentariamente lo que tienen que hacer las medias es cubrir la canillera o la espinillera, como ustedes prefieran llamarla.
2: Espinillera era en la época nuestra, ahora se llama, o no, creo que ahora se llama canillera.
0: Bueno, marcha la segunda mitad. Lo importante, más allá de cómo se llame, es que la gente entienda. Si la gente entiende, yo me quedo tranquilo. Pelea Goretzka, luchaba Galarza, la gana Enciso, la pisa Enciso, quiere escapar de dos rivales, la cachetea bien para Ábalos, que aguanta el balón y engancha hacia atrás y levanta la vista, combina por la derecha, que venía solo por el carril diestro, pero no lo vieron o no se animaron a mandársela al Mirón. La mete Enciso al medio, rebota la pelota en Kimmich y se va por el lateral. Hay saque de manos que le corresponde a Paraguay, próximo al banderín del córner. Arrancó con todo, coach, el seleccionado guaraní.
3: Sí, señor, y me gusta la reacción de Paraguay. Vamos a ver cómo manejan los primeros 10 minutos.
1: Le voy a contestar como me hizo Chicho en el primer tiempo. Así salió.
2: Que así arrancó el primer tiempo.
1: Y para atrás todos.
0: Lateral de Junior Alonso, lo desacomodaban a Taj, pero no tiene inconveniente para devolverla a Florian. Birman entrega, se la regala a Cuba. Si Cuba la juega en retroceso para acá, se le mete el centro, que es espantoso, porque desde la puerta de su propio área podía devolver de pierna izquierda León Goretzka. Queda como penúltimo para limpiar atrás con el arquero Orlando Gil. Gustavo Gómez va saliendo desde el fondo de la selección de Paraguay. Balón que le regala Gil a Rüdiger. Estamos en los primeros minutos de la segunda parte. Está ganando Paraguay por un tanto contra cero. El gol en el minuto 42 de Julio César, el que quiere ser emperador de Foxboro para la selección paraguaya. Centro al medio, responde de cabeza Gustavo Gómez. Y ahora la gana en la mitad de la cancha Rüdiger, que recibió de Tag. Se la dejan en corto a Wirtz. Este se la traspasa ahora a Pavlovic. Lo observa Kimmich. Le entrega el balón a Joshua. Bien abierto está Leroy Sané. La meten en el área y el que estaba devolviendo era Cubas, cuando ya se disponía a frenarla Leroy Sané. Y la lleva Enciso solo contra el mundo. Y Enciso va y amaca el cuerpo y se la quitaba mínimamente en el retroceso defensivo. Sané, mal entrega de Galán.

0: Garza, pero rebota la pelota en Sané Galaza, que la juega en retroceso para Junior Alonso, que recibe finalmente de parte de Cubas. Triangulan por la izquierda con Galarza, pase nomás, vaya Almirón, se anima a ir, pero se ofrece en corto para Galarza, se la devuelve Almirón a Galarza, la pelota se pierde por el lateral. Hay saque de manos para Alemania, estamos en fútbol de primera, estamos en la radio del Mundial.
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2: Otra vez, los primeros minutos de Paraguay bien, atacando, aprovechando que deja un poco más de espacios la selección alemana, que todavía no entra al partido. Este segundo tiempo no hemos visto alguna jugada todavía a la ofensiva, no pueden ir ganando.
0: Uno entiende que los alemanes tienen cabeza fría y que todavía le queda mucha vida a este partido, pero también hay que pensar en una situación que es real. Ya comenzó a jugar en contra del marcador y del tiempo Alemania. La devolvía a Cáceres cuando se frotaba las manos esperando el balón. Braun lucha y le gana Birsa Almirón, toca en corto con Braun, Bobadilla que se encarga de marcarlo a Birz, que juega hacia atrás para Rüdiger, la cambia rápidamente para Tag. Avanza Alemania, avanza, la cruzan por el sector de la derecha con Leroy Sané, y Leroy Sané que se la da a Goretzka para buscar la devolución, se lo comen a Goretzka que entró frío y quiere salir al mirón, pero pierde la pelota rápidamente Ábalos, e insiste el seleccionado teutón, se anima Braun, el árbitro dice que hay posición adelantada de Birch. A ver, estamos en las 6 de la tarde, casi 6 menos cuarto de la tarde, hora del este de los Estados Unidos. Que alguien le diga a Birch que ya terminó la siesta.
3: No, y a Goretzka, que acaba de entrar, y cómo lo anticipan en una jugada. Es que creo que no es la zona donde se va a sentir cómodo para jugar.
2: Él no puede jugar de espalda.
3: Y mucho menos de espalda. Es muy difícil jugar de espalda. Entonces, si era para eso, era mejor que hubiese entrado Musiala. O es que Musiala no está en condiciones de...
0: ¡La deja corta, Iván! ¡Hoy arritapa el zurdazo del Suizo! Casi lo meten problemas a Alemania. Kimmich, que dejó corto ese balón cuando se la quiso entregar a su guardameta, y ahora el que le pone el pecho a la bala es Gustavo Gómez, el que lucha a la mitad del terreno y la gana es Cáceres, que de media vuelta la deposita en campo rival, la toma Rüdiger y va, y Alemania avanza con Kimmich, que corre por la calle del medio, retrocede el seleccionado paraguayo, espera con dos líneas bien pronunciadas de cuatro más el arquero, el centro de Kimmich, pega el grito Gil, la deja escapar por el fondo y saque de meta, coach, para la selección de Paraguay.
4: Muy bien por parte de Enciso, ¿no? De estar preparado para cualquier cosa contra Kimmich. Se equivocó Kimmich. Casi metió el segundo gol, pero no he visto nada por parte de Alemania. Es que no han empezado bien. Es que siguen lo mismo de lo que vimos en el primer tiempo.
3: Y es que Alemania lleva la pelota al lado donde está Sané. Y de ahí mete un paso, un centro, digámoslo, cruzado, pero el extremo, el que va por el otro lado, que debe ser Birz, no cierra la cancha. Entonces los dos nueves van, intentan cabecear, la pelota sigue de largo y no aparece ningún alemán por la espalda.
0: Y la persigue Antonio Rüdiger, el de Berlín, que levanta la vista. El futbolista del Real Madrid jugaba con el del Bayern Múnich como Jonathan Tah. Le viene a pedir otro del equipo bávaro como Pavlovic. La toma dentro, sale del círculo central ciertamente y después la cruza para Kimmich, que la deja correr. Le tiró una doquín, ¿eh? Yo tampoco le ponía el pecho a esa pelota porque me hunde. Pavlovic sacó un violento remate sobre la posición de Kimmich. Lo que buscaba hacer un pase fue un disparo al arco en una zona equivocada, Manuel.
2: Hasta volteó pensando que era para otro, claro, otro jugador que estaba atrás de él. De la velocidad y la altura que le dio, no fue un buen pase. No ha entrado al partido todavía la selección alemana.
0: La corre Canales, que quiere evitar el córner, y la tira sobre el lateral, teniendo que barrerse. Saque de manos violentamente ejecutado, rápidamente, perdón, ejecutado por Birz, pero mal. Al punto tal que despejaba Galarza. Y está preparando ya una modificación el señor Gustavo Alfaro. Se dispone a ingresar Caballero, al ¿no? terreno de juego. ¿Quién es?
2: Gustavo Caballero, el número 24.
0: Otro mediocampista. Hombre que juega en el fútbol de Inglaterra para el Portsmouth. La tiene ya Rüdiger. Tag en dos tiempos para Tag. La abre por la derecha para Kimmich. El capitán que levanta la vista. Amaga hacer el centro. La cachetea para Leroy Sané. Y busca desprenderse, ganar la espalda de Enciso por ese mismo sector. Juega en retroceso para Tag. Este con Rudiger tiene espacio para pensar, pero no se anima jamás al remate de larga distancia. Y sigue bien cerrada la selección de Gustavo Alfaro. Están todos abroquelados sobre el último sector, en la puerta de su propio área, mientras la domina Florian Wirtz, el del Liverpool. Se la entrega a Kimmich, y Kimmich que levanta la vista, quiere descargar por la derecha, el nacido en Rottweil, la va transportando Florian Wirtz, se la cede a Leroy Sané, lo observa mirándole, marca, mirando la pelota Galarza, que después se desentiende de Sané para dejárselo a Junior Alonso. Reclaman una infracción contra Wirtz, la pelota la cambian por la izquierda, la recibe dentro del área, un dabla pisa, quiere salir de dos rivales, este con todo Bobadilla, lucha Ábalos, que se olvidó que juega de nueve, porque está parado casi de central. Claro que cuando quieren salir rápido en la contra, Ábalos es el primero en buscar disparar, y la recibe ahora Kimmich, y la cambia para Rudiger. En tres cuartos de cancha la lleva a Alemania, bien abierto por el sector de la izquierda, le está esperando Braun, la meten en el área para Havertz, buena marca de Canales, se queda con el balón el arquero Orlando Gil, coach.
4: Que no tienen ideas, ¿no? Alemania es que siguen caminando, siguen tortando, no piquen, no aparecen, es que
3: están jugando como no quieren la pelota. Nunca un cambio de ritmo.
0: Me hacen acordar a mí cuando se me cae el auto los alemanes. Abro el capó y miro porque no tengo idea de nada. Y ahora la va llevando Pavlovich. Y la pira y la recibe por el sector izquierdo a Benz, que se mueve tanto por la derecha como por la zurda. La metió Sarrón al medio. Cabezó el gol. ¡Gol!

0: centro, cae Havertz, movieron la pelota sobre el sector de la izquierda, la tomó Florian Wirtz, mandó un centro preciso al área, y cuando parecía que se le apagaban las luces a Alemania, se encendió Havertz para peinarla, casi que con la nuca termina conectando ese balón, al que no llega Orlando Gil, se le metía la pelota en el segundo palo, en el de la mano izquierda al arquero de Paraguay, y de milagro casi Alemania, con una definición exquisita de cabeza de Havertz, empata el partido. Ahora la historia está 1-1.
1: No dejábamos de platicar que no veíamos una sola idea de Alemania, que no se veía cómo podría hacer un gol, y viene esta gran jugada por el costado izquierdo, un centro, tiro centro, de esos que van cerrándose muy fuerte, y aprovecha perfectamente la altura de Havertz, que nada más la desvía y deja sin oportunidad a Gil.
2: Fue una jugada individual, ¿sí? Individual,
1: un chispazo.
2: Supo donde estuvo, supo exactamente donde estaba de la portería.
0: Y se viene Wirtz y la quiere un dab y anticipa correctamente Gustavo Gómez, pero le queda Florian Wirtz. La pinchó para Sané y cortan justo, pero está el remate de Goretzka. Llega así para pegarle Pablo y rebota el balón. La pelota que va pegando en jugadores de Paraguay, casi como si esto fuese un flipper. Y la vuelve a tomar Kimmich y la mete al segundo palo. La quería Brown, la estaba respondiendo con la testa Cáceres. Todo invalidado por offside. Ahí indirecto y el balón le corresponde a Paraguay. El árbitro que detiene el partido porque va a ver, va a cerciorarse de que Caballero, que entró para reemplazar a Ábalos, esté bien.
3: Qué lindo que es el fútbol, ¿no? Y cómo cambian los estados de ánimo. Una selección alemana que no encontraba el camino. Y creo que ahí, cuando marca el gol, yo veo que Canale está un poco retirado de su referencia, que es Havertz. Dentro del área siempre hay que hacer hombre a hombre. El central, el defensor central siempre tiene que buscar su hombre y estarle encima. Y cuando le da ese metro, Havertz da el paso adelante y la peina y al final termina marcando el gol. Pero ahora pareciera que el estado de ánimo cambia completamente y es Alemania el que empieza a querer imponerse en el juego. Después de haber marcado el empate, vuelve a tener una opción con un par de remates. Peligroso, se torna peligroso este partido.
0: Bueno, se va retirando Enciso, que tuvo que recibir asistencia. Sí. Veremos si tiene posibilidades de continuar, porque iba tocándose el cuádriceps izquierdo. E ingresó Mauricio a la cancha. Así que me parece que se terminó el partido para Julio César Enciso.
1: El autor del gol ahí se está tocando la pierna. Algo debe de ser grave para que abandone.
0: Sí, porque Enciso es de esos que no tira la toalla fácilmente.
1: No, y habiendo metido un gol, como está el partido, difícil que salga si no es algo.
3: Y además era el único que en punta intentaba retener la pelota, contragolpear, y estuvo a punto en un error de la selección alemana de convertir el segundo gol.
0: Bueno, ingresó Mauricio Magalhães Prado, el hombre nacido en Sao Paulo, que juega para el Verdão, para Palmeiras, que salió del Desportivo Brasil, que actuó para el Cruzeiro, que estuvo en las filas del Internacional de Porto Alegre y hoy está en el Porco, y la pelota ahora en los pies de Pavlovich, que gira para su lado ciego. Se le estaba demarcando Brown, la pide abierto por el sector de la derecha León Goretzka. Está 1-1 el partido, estamos en 59 minutos del encuentro, para ser preciso 14 minutos de la etapa complementaria. Y ahora un dab que tocaba de primera, parecía que estaba bien ubicado Brown, pero se lo comen rápido y el balón se pierde por la última línea. Hay saque de meta para la selección de Paraguay. 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
0: Pelota larga de Orlando Gil, pone bien el cuerpo Taj, pero la gana Caballero. La abrieron ahora para Mauricio, el centro al segundo palo, la busca el Mirón de cabeza, las manos del arquero Manuel Neuer. Había llegado Caballero en última instancia, mira al cielo lamentándose, no pudo conectar Gustavo como buscaba a esa redonda, y la sacan para un solitario Florian Wirtz, que se acomoda en la mitad del terreno y toca hacia el medio. Buena marca de Almirón ante un dormido Brown, y la transporta Caballero, y va Paraguay, va, la pisa, lo doblan en la marcación y se la quitan rápidamente a Caballero. Ya la tiene Florian Wirtz, que va buscando la transición ofensiva de la selección de Alemania. Se la duerme en la pisada a Pavlovich, que amaga para un lado, toca para el otro, se viene a mostrar Goretzka, la pivoteaba para Kimmich, la adelanta por el mismo callejón de la derecha con Leroy Sané, corta Goretzka, pero está marcando Cubas. El balón que rebotaba en Goretzka, en Sané, la busca Goretzka, se lo ceden a Haber, que intentó el caño, no prosperó, y ahora Galarza quiere hacer la salida como si él fuese el marcador de punta izquierdo. Pegaba el balón en Haber, y lateral para Paraguay.
1: Es que no sé, lo iba a comentar antes del gol, porque antes del gol había tirado ya la selección alemana como 3 o 4 centros. Me parece que el entrenador fue una de las órdenes que dio, tirar mucho centro para aprovechar la altura.
3: Y creo que ahí sumando a Goretzka, que llega bien,
1: claro, y es
3: entonces
1: muy alto.
3: Puede ser una estrategia, porque es verdad, ya 2 o 3 centros habían sido peligrosos, que los alemanes lo habían ganado, hasta que en la cuarta oportunidad encuentran el empate.
5: Y no solamente centros, pero de tiros de larga distancia, ¿no?
0: La tiene Havertz como un antiguo 8, se va moviendo por ese sector, foul, dice el árbitro de Galarza. Me parece que la fabrica o la vende bien Havertz. Hay tiro libre peligroso para la selección de Alemania, pero no, viene el árbitro. Galarza le pega abajo y después lo toma del cuello de la camiseta.
3: Se la mueve justo en el momento que uno como defensor saca el pie para cortarla, ¿no?
0: Saludamos a todos aquellos que nos están acompañando a través de nuestro canal de YouTube en la transmisión. Está acomodando la barrera el arquero Orlando Gil. Le va a pegar a la pelota Joshua Kimmich, ubicado para mandar ese balón en forma de centro para buscar de zurda Brown, pero Nathaniel, que ya se desprende de la acción. Adrián González dice que va a ganar Alemania. ¿Qué Alemania es esta? Dice Ali Hawk. Bueno, vamos a ver, le va a pegar Kimmich, que levanta la mano derecha, se mueve Antonio Rüdiger a la altura del punto penal, la pelota al segundo palo, arriba Dave, y arriba el arquero Gil para descolgarla del cielo de Foxboro. Y después sale largo de manos tirándosela a Mauricio, que pelea contra el mundo. Foul de Brown, reclaman, y el árbitro dice que sí, y hay tiro libre para Paraguay. Manolo,
1: un error en la forma como mete el centro Kimmich, muy muy bombeado. Eso, el guardameta es muy fácil para él, tiene que ser un centro mucho más fuerte para que le dé ventaja a sus compañeros. Y después esta falta me parece que la vende muy bien.
3: Sí, pero hace bien Paraguay, que cuando el arquero corta el centro sale rápido y así puede adelantar sus líneas.
0: Saludos para Rito Puentes desde San Diego. La pelota la busca arriba Caballero, la despejaba correctamente por lo alto León Goretzka, deriva donde está Cáceres, lo pinta un David Cáceres, va y mira al medio, viene el centro al segundo palo, hizo casi todo bien Cáceres, la peleaba Gustavo Gómez, pero rebota el saque de meta para el seleccionado alemán. Estamos en fútbol de primera, estamos en la radio de mundial, cuando se viene un cambio en el combinado teutón.
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1: Pero un cambio más cantado que las mañanitas, ¿no? La salida de Undavi, la entrada de Musiala, un jugador distinto, de distintas características, mucho más hábil, creo que le va a venir muy bien a la selección alemana.
0: Bueno, Le quedan tres cambios a la selección de Alemania y dos ventanas. Le quedan tres cambios a la selección de Paraguay y una ventana. Y reclaman una infracción de Musiala. Se queja Galarza, se pone de pie, la gana Galarza. Se la esconde a Musiala, la retrocede Mauricio, la descoce de pierna zurda Junior Alonso. Solo contra el mundo la corre Gustavo Caballero. Pero gana Rüdiger, porque le había hecho la cortina a Caballero, el número 4, el primer central, Jonathan Tah. Y ahora sobre el sector de la derecha del área rival, la iba jugando en retroceso Kai Havertz. La tiene Kimmich, la cambia ahora para Rüdiger, tiene espacio para pensar. Se viene ofreciendo Brown, se mete en el área. Musiala está fuera de la misma. Havertz la viene a pivotear. Foul de parte de Cuba, y tarjeta de amonestación para el 14 de Paraguay. Tiro libre para Alemania.
1: Una posición muy buena para un tirador zurdo, está cerca del área.
3: Me parece que Paraguay empieza a sentir también el desgaste que ha tenido que hacer, y en esa jugada ya llega tarde, y cuando uno llega tarde siempre corta la jugada.
1: Digamos la jugada anterior, que era una falta clara sobre Musiala.
3: De Galarza. Siempre juega al límite, ¿no?
5: Los cambios de Goretzka y Musiala han sido para mí excelentes cambios. Tienen movilidad, están dando esfuerzo, están corriendo, están picando, están defendiendo bien. Muy bien.
3: Y se conocen bien, son compañeros del Bayern Múnich.
0: Se recuesta sobre su poste izquierdo Orlando Gil. Arma una barrera de cuatro más el cocodrilo. Es un tiro libre de gol esto, ¿eh? Le va acomodando Leroy Sané para pegarle de pierna zurda.
3: Ojo con Kimmich.
0: Ojo con Kimmich, dice Chicho. Pero todo indica que va a ser Sané el que le va a pegar de pierna izquierda. Se dice en el fútbol que el que le acomoda es el que ejecuta. Por allí está dialogando con Sané, tanto Kimmich como Pierce, aunque este último, mira, aparece solamente como un espectador. Sigue metiendo hombres en la barrera.
3: Mira
0: Paraguay.
3: Mira Musiala.
0: Ojo con Musiala, que está solo sobre la derecha. Mira pelota y hombre al mirón. El árbitro que da la orden. Le va a pegar Sané. Le pegó Sané a colocar la pelota que rebota en la barrera. La corre a toda velocidad Pavlovich. La persigue Gustavo Gómez, que la deja salir por el fondo y saque de meta. No, saque de meta no, hay córner para la selección de Alemania. Tenía que reventarla Gómez, pero otro que está durmiendo la siesta.
1: Y se desconcentró totalmente pensando que era un compañero suyo, un alemán el que la había sacado.
0: Hay tiro de esquina para Alemania, tiro de esquina Ford, vehículos hechos tan capaces como tú. Le va a pegar Joshua Kimmich. ¿Será que Alemania consigue sacar rédito de este córner? Se mueve Rüdiger, anda los manotazos con Junior Alonso, que lo tiene agarrado al del Real Madrid. Le pega cerrado Kimmich y al tiro de esquina le envía otra vez, en esta oportunidad al mirón. Tiro de esquina Ford, vehículos hechos tan capaces como tú. Una nueva oportunidad tiene el combinado teutón. Va la mancha por ponerse en ventaja. Gil que lo saca empujándolo levemente por la espalda Musiala. Havertz que da indicaciones donde quiere la pelota, la busca arriba, ahora tal cabezazo defensivo y el árbitro se quita la acción de encima porque no vimos absolutamente nada, pero el tipo pita rápido y dice peligro, es para Paraguay.
1: Cuando hay peligro de gol, marcan falta. O sea, no hay nada, no hay falta de ni uno,
0: no.
1: Por quitarse la responsabilidad la marca.
3: Facilito.
0: Absolutamente, ni un dejo de cariño se vio, nada, así que imagínense si hubiésemos visto alguna falta, ni siquiera eso. La tiene ahora, la domina, la custodia, foul, le cometen a Caballero. Tiro libre para Paraguay, próximo al vértice izquierdo del área de Alemania. Le pegó por todo lado Tah, lo taló a Caballero, y ahora de arriba va a ir a buscar Paraguay, a ver si puede volver a ponerse ventaja, Chicho.
3: Sí, una falta que para mi concepto era de amarilla.
1: Y muy inocente.
3: Muy inocente porque es en un costado, porque estás uno contra uno. No había necesidad.
0: Imagínense cómo fue la falta si para Chicho era de amarilla. ¿No? Le pega el mirón, no la conseguía Caballero, sale del área, la busca Cáceres, le amaga Musiala, la mete al medio del balón, rebota Musiala, se va por un costado, hay reposición de manos a favor de Paraguay.
3: Una leve caricia.
0: Una caricia. la va a sacar Juan José, hablo de Cáceres, la pone en juego para que se la regrese Bobadilla, que estuvo hoy dedicado plenamente a la marca, centro de Cáceres, rebota en el Brown, hay corner para Paraguay y sigue acopiando agua en el desierto con estas pelotas que caen al área rival por lo alto. Le va a pegar seguramente al Mirón, llegará el tiro de esquina desde la derecha para los guaraníes, el que la busca finalmente es Mauricio, la acomoda el hombre del Palmeiras, de pierna zurda le va a entrar el 11, ya se mueve Gustavo Gómez por detrás de José Canale, le pega Mauricio, levanta el brazo derecho indicando la preparada, la pelota que viene al segundo palo, no sale Neuer, la baja Gustavo Gómez y ahora Neuer se queda con el balón para desprenderse rápidamente de la pelota, busca la salida en la contra. No, pero el árbitro no puede desprender el partido por todo, no puede cortar el partido por todo el árbitro,
3: no puede cortar, no la puede cortar.
0: Se hace insoportable así. Es por todo, porque está bien, uno le perdona que se saque una jugada de encima, hasta dos, pero ya tres no. Y no puede. Si Gómez lo corta a Neuer porque no lo quiere dejar salir cómodo, que le permita a Neuer sacar la pelota, que deje el contragolpe de Alemania y cuando se termina la acción, ahí muestra la amarilla.
6: De acuerdo.
3: Pero no hace ni lo uno ni lo otro. Ni le permite el contragolpe, ni saca la amarilla.
0: Encara Musiala a la marca de Cuba, es el único amonestado que por ahora tiene el partido. Musiala la retrocede para el Leroy Sané. Bueno, el marcaje de parte de Galarza que se la puntea afuera. Ahí, lateral para Alemania. Nosotros hacemos un alto también porque los jugadores aprovechan para hacer la pausa de hidratación. 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
0: Muy bien, estamos todavía transitando la pausa de hidratación. Le agradecemos a todos los que están conectados en nuestro canal de YouTube mientras Julian Nagelsmann y Gustavo Alfaro dialogan con sus pupilos. Adrián González dice que viene el gol de Alemania en cualquier momento. Hay alguien, Car-R, que nos pregunta de dónde es el árbitro. Bueno, el árbitro es marroquí. ¿No?
1: No me ha gustado su trabajo. No ha tenido un error grave, pero ha cortado demasiado el juego.
5: Pero es que no tiene feeling, sentimiento para el partido.
3: Yo creo que a Alemania le vinieron bien los dos cambios. Yo creo que lo fortalecieron, le dieron una energía distinta. Y por el contrario, a Paraguay la salida de Enciso la ha sentido mucho, porque era el jugador que tal vez en ataque podría aguantar levemente o intentar aguantar la pelota.
1: Y el gol le cayó de maravilla a la selección alemana, que no veía por dónde. Ya con este 1-1 empezó a tomar más confianza y seguramente en estos 20 minutos que quedan se va a lanzar con todo.
0: Saludos para José Pina, que está en Las Vegas. También saludos para Celi Petbelis, para Manu Queburro. Felipe 91 dice: vamos Alemania. Bueno, está repartida la historia de la gente que nos está escuchando y muchísimos de ellos que envía saludos para los comentaristas. Excelentes comentarios nos están diciendo, nos están remarcando. Mientras se viene Alemania, el centro buscándolo a Haber, la frenaba con el pecho, remete Kevin, la abre por el sector de la derecha para el Leroy Sané, que tiene que retroceder y así escapar de Galarza. Lo saca a pasear, le mueve el cuerpo para un lado y para el otro y después toca hacia la ubicación de Tasker. que a su vez la rebota de primera con Birch, ahora ya la tiene Rudiger, la va cambiando para Pavlovic, Pavlovic que juega para Tag, y Tag que va tocando con Kimmich, y Kimmich que la abre por la derecha para Leroy Sané, se mete lentamente en el área, Kai Havertz, se va desprendiendo Musiala, centro de zurda, la debía Canal y la toma el arquero Orlando Gil, la quiso despejar Canal y la terminó peinando, y afortunadamente para Gil salió la pelota para donde estaba él.
3: Peligrosísimo esa peinada, porque el arquero no espera ese balón. Por suerte para ellos, le llegó a los brazos.
1: Está buscándolo así de las dos bandas, tirar el centro muy fuerte, cerrándose con el efecto que se cierre.
5: Y creo que Chicho tiene razón, es que el entrenador de Alemania obviamente ha dicho a sus jugadores que tiene que centrar la pelota más, entrar la área grande más.
0: Se viene Kimmich, ya cruza la línea divisoria, la tocó por abajo para Musiala, de primera jugó para Leroy Sané, no pueden superar a Mauricio, que se apoya en Caballero, y va el 24, la devuelve al Mirón, lo corre Pavlovic, lo obliga a tocar en retroceso a Caballero, y a su vez Cáceres, se la da a Gustavo Gómez, que se la quita de encima, la deposita en el pie de Antonio Rudiger, va saliendo desde el fondo la selección de Alemania, con Pavlovic que la avanza para Brown, prefiere descargar con Musiala dentro del círculo central, venía el 10 a hacerse notar, acá de primera otra vez hacia Pavlovic Beers, y la van abriendo por la derecha con Kimmich, la quiere el capitán, la tiene el 6, la lleva Kimmich, trota hacia el área rival, ya Kai Havertz, descargan sobre el sector de la derecha para Leroy Sané, la vuelve a tomar de parte de Kimmich, se cruza, Beers aparece solo, levanta la vista, mete el centro rastrero, se desvía el balón y lo toma antes de perderse en el córner, porque había pegado en Galarza el arquero Orlando Gil, que con la mano juega para Mauricio, y Mauricio la cabecea buscándolo a Caballero, y van el cuerpo a cuerpo perdiendo contag, y mete Caballero, se había ido la pelota y lateral para Paraguay a la altura de la mitad de la cancha, viene en esta Caballero.
1: Pero es de las primeras acciones ofensivas de Alemania que mueve rápido la pelota, toques de primera intención, teniendo un poco más de movilidad,
3: triangulando y encontrando espacios.
0: Estamos en 76 minutos de partido y el marcador... Se viene Alemania a toda velocidad, la abren por el sector de la izquierda con Florian Wirtz, la pide Musiala, siempre Wirtz con la pelota, la abrió por el sector zurdo para que toque en retroceso Havertz y la regalan, y ahora la respuesta, la réplica de Paraguay con Mauricio, y Mauricio que levanta la vista y lo ve desprenderse a Galarza y engancha solo y lo deja pintado a Musiala y la retroceden para que ya la tome y meta el cambio de frente Junior Alonso.
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0: Todo invalidado por offside.
1: Me parece que por mucho.
0: Yo la quiero. Por mucho, sí.
1: Creo. A ver. No, no por tanto, pero sí estaba adelantado. Se tardó.
0: Lo que sucede, Manolo, es que los líneas tienen la fortuna de estar bien ubicados.
1: De acuerdo, hizo bien.
3: Y importante lo que hace Alemania, se recupera rápido.
0: Quemarropa, se recostó sobre su palo izquierdo el guardameta Orlando Gil, evitó lo que era el segundo de Alemania, Chicho.
3: De nuevo de un centro, cabecea, pero fuertísimo Havertz, y hay que darle los aplausos a Gil, porque la tajada es de clasificar. Clasificación.
0: La pelota la abren por la derecha para que vaya Havertz. La deja para Leroy Sané. Encara Sané. La marca de quien lo espera por ese sector de la izquierda, que es Junior Alonso. Pasa la redonda por los pies de Pavlovic. Y ahora de Brown. La tiene que jugar en retroceso para Tag. Foul. Le cometen a Brown. Unos 10 metros fuera del área de Paraguay. De todas maneras es un tiro libre peligrosísimo a favor de Alemania, Manolo.
1: Pisotón ahí cerca del área para un derecho. Vamos a ver ahora quién es el que le pega ahí. Havertz que le vuelve a ganar fácil a Canale.
3: Vuelve Canale que
1: vuelve a perder ahí. Es un jugador muy alto, pero vuelve a perder y a nada estuvo en meter el segundo gol de la misma manera.
5: Pero qué bien Gil, ¿no? El arquero de Paraguay, alto, ágil, excelente atajada.
3: A mí Bianchi, aprendí, de las muchas cosas que aprendí de Bianchi, nos decía que de donde viene el centro, a ese mismo palo hay que cabecear. Y si hubiese hecho eso, era mucho más fácil haber convertido el gol.
0: Bueno, se va Pavlovich de la cancha. Una nueva modificación en la selección de Alemania porque ingresa
1: Anton.
0: Valdemar Anton. Le va a pegar Sané o en esta se la dejarán a, finalmente a Florian Pérez. La orden del árbitro. ¿Va Sané o va Berrets? Le pega Birch, nomás le pegó la pelota en la barrera. Deriva donde está Sané. La juega rápidamente para Kimmich, que la pisa bárbaro. La mete al segundo palo de zurdo y aparecía la cabeza de Cáceres. Y Mauricio evita el córner, la mía por un costado. Hay lateral para la selección de Alemania.
3: Sigue haciendo todo, teniendo ya todos los méritos para Alemania irse adelante en el resultado, ha mejorado mucho. Creo que Birch también subió el nivel y eso hace que Alemania juegue mejor.
0: Encara Leroy Sané, centro al segundo palo, no hay nadie, pero que le griten a Cáceres para que la deje ir. Complementaba al Mirón, cada vez retrocede más Paraguay, ya están poniendo los bolsos en el arco, ya ni que hablar de que metieron los dos buses, los que transportan a los jugadores y a los dirigentes.
3: Metieron el micro.
0: Sí, el micro está ahí. Lo que pasa es que el micro a veces tiene alguna perforación, escapa emociones, Muciano toca para Brown y engancha Brown dentro del área y lo traba Cáceres y la pelota deriva donde está Mauricio, pero Mauricio blandito se deja atrapar por Anton, no quiere luchar por la pelota y ahora sí la envía fuera Cáceres porque le rebotó a él el intento de pase hacia el frente de Florian Berg. Jugaron el retroceso para Rüdiger y Kimmich que la pincha al área, el balón que se pierde por el fondo, no la pudo dominar Musiala y saque de meta para la selección de Paraguay. 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
3: Ahí veíamos en monitor la repetición de la jugada de Brown. Estuvo Cubas a poco de cometerle falta, a poco de cometerle penal, porque lo engancha bien y la pierna de Cuba sigue derecha.
0: Se viene Alemania, se viene, la busca en el área, allí, pero no podía salir, arremete Antoni el que aparece para bajarle y despejar de pierna sur de Galarza, cabeceaba Valdemar Antón, enviándola afuera y lateral, a la altura de su propia área, para las selecciones de Paraguay. Algunos que quieren reclamar foul contra Goretzka de parte de Junior Alonso, que con un amor de esos que envidian, lo abrazó por detrás
3: a Goretzka a la hora de cabecear. Un amor tan sincero.
0: El lateral es para Gil, y Gil que la tiene que dominar con alguna complicación y la despeja sobre el costado. Te digo una cosa, igual Alfaro con este marcador está más que hecho. Si lleva el partido y a los penales, ya los penales es un festejo.
1: Pero va a ser difícil, quedan 9 minutos más lo que vayan a agregar para que aguante el gran asedio que hay ahorita ya.
0: Sí, no, y además pensando en los penales, Manolo, quedan 9 minutos más lo que agreguen, más los 30... de alargue, más los que agreguen en los 30 de alargue. Y también que históricamente Alemania es una selección imposible en la definición desde el punto penal. Pero bueno, basta que yo diga esto como para que se revierta la historia, ¿vio? La va buscando y la baja Valdemar Antón. Tocaba hacia el medio el número 3, el hombre del Borussia Dortmund. Y el que se viene es Leroy Sané, que mira hacia el medio, juega por lo bajo el del Galatasaray para Kimmich, que ya está volanteando con el ingreso de Antón. Y Musiala que la pierde en el vértice derecho del área rival. Y Junior Alonso que se la entrega a Mauricio. Mauricio que frena sobre su propio eje, se pone de frente al territorio enemigo y se la retira a Gustavo Caballero para decirle: bueno, arreglate vos contra el mundo, total vas a perder.
5: Sí, es que Paraguay está, para mí, fatigado, cansadísimo.
1: Claro.
5: No, nadie quiere correr para arriba para acompañar el delantero cuando recibe la bola.
3: Lo que pasa es que los 4 partidos los ha jugado igual. defenderse, y aunque el otro tenga la pelota, el defenderse siempre es un desgaste mayor físicamente.
0: Balón en los pies de Kai Havertz, tocó hacia atrás para Anton, este se la dio a Tag, que la pone debajo de la suela derecha y después la vuelve a volcar sobre el sector diestro para Anton, que por el mismo carril se la avanza a ver, la baja dentro del área. Havertz está atento para rechazar la bobadilla, estaba peleando Almirón, le tiró lindo sombrero Kimmich, lo dejó en el camino Almirón, le cayó a Goretzka, la abre por la izquierda para el centro de Braun, rebota en Cáceres. Enorme partido Cáceres, y Cáceres que agarró la lanza y fue, y Goretzka que se tira con todo, y Cáceres que mete un cambio y pasa Almirón y ataca Paraguay, y mirá si llegan a meterle el segundo en esta, la tomó Mauricio, se queda clavado Caballero, quejándose en lugar de amagar, de moverse y de ser una opción para Mauricio, le está reclamando a su compañero, y ahora transpiró más de lo pensado Alemania en esta, cuando veía que tenían que volver todos, porque Paraguay atacaba con intenciones poco amigables, y juegan en retroceso para Gustavo Gómez, y Gustavo que la cambia para Canales, Canales que se la va a dar a Junior Alonso, presionaba Hammers, sale desde el fondo Antón, luchaba Galarza, la quería bajar y lo hace mal, pero la recupera el propio Kimmich, que tiene ciertamente 4 o 5 pulmones. No es normal lo de Kimmich, ¿sí, Chicho?
3: Lo que pasa es que ahora Kimmich pasó a jugar de volante, pasó a la mitad de la cancha, que creo que es donde más cómodo se siente y donde mejor funciones desempeña.
5: Totalmente a propósito, ¿no?
0: Con el ingreso de Antón lo tenían que volcar sobre ese sector, porque Valdemar es marcador de punta derecho.
3: Y casi que hace con 3 defensores, porque Braun juega de extremo izquierdo, va Kimmich a la mitad y quedan los 3 defensores.
0: Recuerden que el primer partido de 16avos de final se definió con un gol cerca de los 90 de Eustaquio para Canadá, que Brasil lo ganó hoy frente a Japón en tiempo de descuento. Y acá están 1-1 y nos metimos en los últimos finales. Y hay tiro de esquina a favor de Alemania, Manolo.
1: ¿Quieres decir algo?
3: ¿Será que viene?
1: Algo bien.
3: Viene, estamos cerca de él.
0: Yo quiero exactamente lo mismo que ustedes. Para que sepan. Hay córner, tiro de esquina Ford, vehículos hechos tan capaces como tú. Ya vamos a ir en un ratito nada más. Al momento del partido le pega Florian Mir, cabezazo. El segundo palo, la pelota que queda muerta en el área chica. Intentaba arriba Havertz, y el árbitro que está diciendo que hay posición adelantada de Rüdiger, que la había buscado cuando el balón sale cabeceado. No, no era de Rüdiger, era de Musiala, de Antón, la posición adelantada.
3: Se la termina sacando a Rüdiger, que venía de atrás.
0: Claro. 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
0: La saca Orlando Gil. ¿Cuál es el momento del partido para ustedes, compañeros?
1: El momento, para mí, el gol de Paraguay lo tiene ahí peleando todavía por el partido.
3: Para mí, los cambios de Alemania, porque son los que provocan que vaya más al frente y que encuentre el empate.
5: Coach, para mí era el gol de Enciso. Sí, primer gol de Paraguay.
1: Bien,
3: de
1: 2-1.
3: De ganar.
0: Para mí el milagro de este resultado que está consiguiendo Paraguay por ahora, impensado, pero el filósofo Alfaro siempre tiene un as en la manga, o por lo menos eso parece. La están retrocediendo para Tag. 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
0: Por algo será figura. Por algo será figura. Se viene un cambio en Alemania, uno más.
1: Así es, va a entrar con el número 11, Boltenad.
5: Finalmente.
1: Leroy Sané es un jugador finalmente muy alto.
5: Bueno, ¿no? Porque no cree que Sané jugó bien.
1: No.
0: Fue más ruido que otra cosa lo de Sané, ¿no?
3: Sí, en el primer tiempo intentó más que ahora.
0: Centro de Musiala, la buscaba Kimmich, la tiene Tag, entró Voltemat en la selección teutona, que va ya a ubicarse como 9 de área. El centro que va a buscar Florian Ber. Rangers, alguien le va a tener que traer una pomada para el pecho a Behrens.
1: Es un jugador altísimo, este número 11 alemán. Si Havertz es alto, este todavía es mucho más para buscar todavía más.
3: Van a apostar más mucho más a los centros, que le ha dado buen resultado.
1: Así lo quiere ganar.
0: Si no estoy mal, mide 1.98, 1.98 metro. Nick Voltemad, que es la misma altura que tiene el arquero Orlando Gil.
3: Fácil para yo marcar.
0: Que dentro del área, claro, sí, vos lo podés marcar. Pero vos te lo comías, Chicho, a Voltemad. Y ahí Musiala, que engancha hacia afuera, levanta la vista, mete el centro, le devolvía a Canales. Queda en el corazón del área y Cuba desesperadamente llega a puntearla para Caballero. Busca armar la contra Paraguay. Foul de Antón contra Caballero. Y Antón, que con sus dos brazos hacia abajo, indicándole al árbitro que había tocado solamente la pelota, busca que el referí revierta lo que sancionó, pero eso es imposible. Hay tiro libre para Paraguay.
1: Y bien marcado porque lo jala, lo traía agarrado de la mano, sí toca la pelota, pero lo traía agarrado de la mano.
3: Estaba,
1: eso sí que no
3: puro para estaba a medio metro de la jugada, bien sancionada.
0: Estamos ya en el último minuto, dentro de los 90 reglamentarios. Le pega largo Orlando Gil, la devolvía de cabeza Kimmich, la pone por elevación Cáceres, la corre sobre el sector de la derecha a toda velocidad y llega antes que Brown. Miguel Ángel Almirón tocó en retroceso para Cáceres, levanta la vista, la juega por lo bajo para Mauricio, Mauricio para Cáceres, y Cáceres va con Almirón, y Almirón, que a pierna cambiada planta para Mauricio, la llega a puntear por el sector de la derecha, viene el centro para Caballero, la espera ganarse, la baja de cabeza al medio y se la regalan a Virres. Y ahora ataca hasta tres cuartos de cancha nada más de Paraguay, pero la pierde Canales. Canales le da la posibilidad de la victoria a Alemania, porque juega Haber para Musiala. Musiala se la devuelve a Haber, mal pase de Musiala, a la frialdad de Musiala, realmente estremece. No se puede entender cómo un número 10 juegue con esa displicencia, pero insiste Musiala, tocó atrás para Van de Med y el remate de Kimmich, que se desvía y Cuba se va al córner. 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
0: 5 minutos más, jugaremos. Voltemad, que se mueve, que para aquellos que no lo conocen parece el Rudy Fala de 1986, con un bigote de aquellas épocas, el rubio delantero, alto, flaco, espingado, lo tiene bien tomado Bobadilla, hace marca hombre a hombre Paraguay, que ya tiene intenciones de enviar este partido a la largue. Le quedan menos de 4 al encuentro. Orlando Gil, que levanta los brazos. Antón, que le quiere ir a hacer la cortina al guardameta paraguayo, le pega cerrado Brown, no sale allí, el cabezazo al medio de Taj y la toma Gil, un débil testazo de Taj a las manos del guardameta, en lugar de enviarla al medio se la regaló a Gil, que la saca para que vaya Mauricio y corta allí acompañando el balón hasta el lateral. Manu Neuer, y reposición de manos para Alemania. Manolo,
1: un centro que era muy bueno, una jugada al segundo poste para recentrar la jugada y Taj, que estaba solo, se la regala ahí al guardameta, se le da una buena oportunidad.
3: La misma jugada que habían hecho en el primer tiempo, que en el primero sí la devuelve, no remata el arco. En esta intentó, pero estaba bien parado Gil.
0: La transporta Almirón y va Almirón buscando espacio para el remate de zurda, le pegó y se desvía en alto y va al córner. Venía un misil de pierna izquierda de Almirón y yo les digo algo, si esa pelota no rebotaba en Antón, no sé dónde terminaba. Y la gente que se enloquece en la tribuna, hablo de los hinchas paraguayos, está temblando como un pingüino en invierno el público alemán. Le va a pegar desde el sector de la izquierda. Allí finalmente Mauricio va a buscar la pelota. Y recuerden que el lunes de fútbol termina a partir de las 9 de la noche con el choque entre Países Bajos y Marruecos. En realidad la previa empieza a 8:30. Le pega Mauricio la pelota al corazón del área, al cabezazo que buscaba Junior Alonso. Foul en ofensiva, claro. ¿Cómo no va a cobrar foul si se sacó toda la jugada encima en todo el partido? En esta, donde se inclina Junior Alonso a intentar cabecear, ni se preocupa por saber qué es lo que le pasó al defensor rival. Marca marca el foul por si acaso.
3: Un buen sándwich, ¿no?
1: Sí, pero van buscando la pelota, se quedó Birch ahí parado, sí, y lo arrollaron.
3: No hay falta en ningún momento.
0: De ninguna manera, ¿no? De ninguna manera.
5: Tiene el derecho, ¿no?, de ir por la pelota, ¿no?
1: Claro.
0: Le va a tocar la pelota a Antón sobre el sector de la derecha. Tag. Le hicieron un Das Sandwich, como se dice sandwich en alemán. La domina Rüdiger. Se terminan los, entre comillas, 90. La pelota en los pies de Antonio. Y ahora de Joshua Kimmich. Y el capitán que se la deja suave a Tag, que va saliendo con Rüdiger. La pide por el sector izquierdo. Birch se va cerrando sobre el vértice de aquella zona. El número 18, Brown, la mete al corazón del área. Musiala, buena respuesta de cabeza de José Canales. Estaba peleando al mirón, luchaba para sacarla con una pirueta o a ella. La pelota se va al lateral. Ahora sí entramos a jugar los últimos 60 segundos de este partido. Si termina empatado, iremos a la largue. Está encalambrado Bobadilla, el árbitro que no lo advirtió, y Bobadilla que sigue arrastrándose en el terreno de juego como si fuese uno de los hinchas noruegos que reman en la tribuna. Y ahora Musiala que encara, que va al fondo, mete el centro, el segundo palo, la despejaba Cáceres y se vuelve a perder por el lateral sobre el sector de la izquierda, tomando como referencia la ofensiva de Alemania, que va por la victoria. La mete al medio Rüdiger, el cabezazo de faz defensiva de Alonso, y ya la vuelve a tomar Antón y pelea Galarza. Enorme lo de Galarza, foul de Antón, tiro libre, coach, para Paraguay.
5: Muy bien Paraguay, ¿no? Es que está luchando, es que intentando a Alemania, pero ni modo, es que es increíble cuánto han corrido, sí, este equipo de Paraguay.
1: A ver, es admirable cómo luchan a la defensiva. Obviamente, a ver, es mucho más fácil destruir que construir, y lo que está haciendo esta selección paraguaya, tirándose todos atrás, ha sido bueno.
3: Es que llevan 4 partidos igual, siempre defendiéndose, intentando contragolpear, sin manejo de pelota. Porque una cosa es yo defenderme, pero cuando recupero logro hacer 10, 15, 20 pasos porque hay descanso, no, inmediatamente patean arriba y vuelva y arranque. Entonces el desgaste es muy, muy alto, termina mucho mejor Alemania.
5: Sí, pero lo que veo yo es que Alemania está en muy buena condición física, ¿no? Es que yo creo que pueden seguir jugando así. Dificilísimo para Paraguay seguir así.
0: 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Empataron 1-1 Alemania y Paraguay.
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0: El agradecimiento al árbitro Jalal Hayet, que nos esperó. Si estamos listos, se marcha el primer tiempo de los tiempos extra. Están empatando 1-1 Alemania y Paraguay. Y el semblante del encuentro será el mismo. Con una Alemania volcada a intentar conseguir el gol. Y con una Paraguay, Manolo, que ya ha hecho un cambio a propósito antes del inicio de esta primera etapa del tiempo extra.
1: Así es, si estaba jugando a la defensiva, ahora un poco más porque saca al número 10, Almirón, y entra Velázquez con el número 2, otro defensa.
0: Le va transportando y la abre, está por el sector de la derecha. La domina Musiala. Musiala que toca para Taji. Este con Kimmich. Y el balón en los pies de Antonio Rudiger. Levanta la vista, la mete en el área. Buena respuesta al rechazo de Canales. Complementaba Boadella, que quería pelear pero no podía ganarla. Que hicieron una línea de 7, ¿no?
1: Sí, sí.
0: Los paraguayos.
3: Pero Boadella no estaba con calambres.
0: Boadella estaba con calambres solamente para enfriar el partido, Chicho.
3: Ah, bueno.
0: Algo que ustedes, los jugadores de fútbol, porque no digo ex, porque nunca dejan de serlo, saben y entienden muy bien de qué se trata. La pelota la soltaban hacia el frente, arcaba allí Cáceres. Por si acaso, detrás le estaba dando una mano Velázquez, el hombre que ingresó para reemplazar a un agotadísimo Almirón, al lateral que le pertenece a Paraguay. Cada vez que la pelota la tiene Paraguay, respira.
3: Y ahora... ¿cómo va a intentar Paraguay llegar?
1: Se la va a jugar a los penales.
0: Quiere llegar a los penales.
1: Claro,
0: eso es lo que quiere hacer. Intentar llegar a los penales. Y rechazaba a Gustavo Gómez. Una pregunta que quiero hacerles a ustedes. Se dice que un equipo por poner delantero no es más ofensivo. O puede no ser más ofensivo. Ahora, un equipo por poner más defensores, ¿puede ser más defensivo?
1: Si marcan bien,
3: más defensivo, sí.
1: Hay veces que metes a muchos jugadores a la defensiva y no se marcan bien.
3: Se estorban entre ellos, pero más defensivo, sí.
0: La pelota que viene hacia atrás para que la juegue en corto tag. La distribuía Kimmich. La tiene Rudiger. Centro al corazón del área y estaba rechazando Canales. Le rebota Cáceres. Lo traban a Valdemedi. Ahora llegaba Kimmich y la saca Canales. La saca Canales. Sigue moviéndose en la puerta del área.

0: pasa en corto para Brown Kimi, se la dan a Florian Mirs, se interna en el área Havertz, se va moviendo y sale de la misma Voltemade, la abrieron por la derecha para Valdemar Antón, y Antón que tocaba para Musiala, y Musiala que veía cómo le llegaba la marca de Galarza, la quiso jugar en retroceso, y ya Jonathan Tah se la dio a Joshua Kimmich, y el número 6 y capitán que juega sobre el sector de la izquierda para Rudiger, está todo el equipo de Alemania, excepción lógicamente de Manu Neuer, en tres cuartos de territorio, está cerca del área de Paraguay, la tiene que ir a buscar Manuel Neuer, sale lejos de su portería, toca el balón en corto de pierna zurda para un Rudiger que ya cruza la línea de la mitad del terreno, la domina Kimmich, y Kimmich la avanza por el mismo carril de la izquierda para Florian Wirtz, que está viendo cómo lo derriba y sintiendo cómo lo derriba Cáceres, tiro libre a favor de Alemania, se va a venir todo el equipo alemán a cabecear, coach.
1: Sí, yo creo que, bueno, no creo, yo sé que Paraguay está jugando con 6 en la línea de defensa, a veces 7, entonces para mí eso significa si tiro de larga, Alemania.
2: Y cada minuto que pase uno más.
3: Pero yo creo que si Alemania sigue repitiendo el centro, también va a facilitar el trabajo de Paraguay. Yo creo que en una de esas, buscar media distancia, buscar el desbordar, porque tiene muchos hombres dentro del área el seleccionado paraguayo.
0: Fuera de broma, muchos de estos hombres que hoy juegan en la selección de Paraguay, cuando era niño cabeceaban naranjas. Imagínense que pueden estar preparados para sacar todo lo que venga, los pobres de Higgins para devolver. Le queda Musiala, amaca el cuerpo Musiala, lo hizo seguir de largo a Galarza, se la tiraron a Tag, que se quita de encima a Velázquez con un enganche, centro de zurda al medio, el testazo defensivo de Bobadilla, se la bajan a Havertz, en Alboré que rebotaba en Cáceres, hay córner para el seleccionado alemán, tiro de esquina desde la izquierda, que va a ejecutar Joshua Kimmich, quiere la victoria Alemania, estamos en 95 minutos de partido, estamos en el quinto minuto del primer tiempo, de los tiempos extra, el árbitro que tiene ganas de dialogar con alguno de los futbolistas, andan a los empujones y a los manotazos libres, Antón con Galarza.
3: Importante que Alemania Antón... deja hombres en el rebote para un posible contraataque del equipo paraguayo, por más que no tenga velocidad en su ataque.
0: Antón que quiere ir a cortinar la salida de Orlando Gil, lucha Galarza que se interpone entre Antón y Orlando Gil, y el córner que se cierra en el segundo palo, taja al medio, la toma Canal y la saca y reclama mano, y el árbitro que está diciendo que el balón se fue, bueno, ahí saque de meta entonces para el combinado guaraní, Manolo.
4: Ahora qué desperdicio de centro, un centro lo intenta ahí al segundo poste pero se va.
0: Esa pelota no se fue, pero ni por asomo.
3: ¿En dónde se va?
0: Pero ni por asomo se fue ese balón de la cancha.
3: Diego, qué fácil el árbitro lo hace, ¿no?
4: Este es el abanderado.
0: Se quita, ¿no?
4: El abanderado fue el que le dijo que...
0: Se quitan la jugada encima y se vienen dos cambios en Paraguay. Se vienen dos modificaciones en las selecciones guaraní. Uno de los que va a entrar es Antonio Sanabria. Y el otro es Brian Ojeda. Mete un mediocampista y va a meter un hombre de punta. Así que veremos qué es lo que tiene planeado Gustavo Alfaro. Y Chicho que mira con asombro, como preguntando por qué tiene la posibilidad de esos cambios. ¿O es otra cosa, Chicho?
3: No, es que yo miro... Porque si va a meter un hombre en punta, ¿a cuál de los dos que acaba de meter va a sacar?
4: No, a Bobadilla yo creo que lo va a sacar, porque ya está calumbrado, ya no da más.
3: Sí, pero no va a meter otro en punta y no, va a jugar con dos o tres hombres en punta, no lo creo.
0: No, pero habrá que ver si no lo retrocede algo a Sanabria y lo deja más adelante a Caballero o viceversa. Y la mete Rudiger al segundo palo. ¡Oh, última vez! La pelota para el 11, le pegó, la traba injusta. No quería intervenir porque se sabía en posición adelantada Musiala. Pero, y ahora la deja salir Galarza por el fondo, saque de meta y es para Paraguay.
4: Pero esto es increíble, Musiala no estaba en fuera de lugar y no hace ni siquiera por la pelota.
3: Me parece que
4: si
3: estaba o sintió que estaba en fuera de juego.
4: Él
3: por
4: sintió.
0: Cuidado con la mano de Gustavo Gómez,
4: Le pega ahí en el codo,
0: es una mano en una situación normal, ¿no? En una posición normal. No está ampliando el volumen de su cuerpo con su mano. Más allá de que la van a revisar y de que de Gustavo Gómez se hace lesionado.
3: Obvio.
4: Va a decir que le pegó en la cara.
3: Pero esa no la aprendieron de Alfaro, esa ya viene de años atrás.
0: No, esa viene de... Sí, de...

0: años. Esa bien sudamericana.
1: Sobre todo hay unos grandes profesores de...
0: Nombres.
1: El maestro Osvaldo Juan Subeldía. Carlos Salvador Bilardo.
2: Está
1: haciendo los cambios.
0: Sí. A propósito de Bilardo, hoy se cumplen 40 años de el campeonato del mundo de 1986. El día que se consagró la selección de Argentina derrotando en la final 3-2 justamente a Alemania con el último tanto anotado por un hombre del equipo mundialista de fútbol de primera, Jorge Burruchaga, después del pase magistral del más grande de todos los tiempos, de Diego Armando Maradona. Porque aquel está en el Olimpo. Después aparecen los carnales. Bueno, entra Ojeda, el futbolista del Orlando City, el que va a ser compañero de Antoine Griezmann. Y se va a venir Antonio Sanabria.
1: Sale Cáceres.
2: Cáceres y Bobadilla.
0: Se van Cáceres y Bobadilla entonces. Bueno, veremos cómo...
3: Bien, Cáceres, ¿no?
0: Se dispone a pararse el equipo de Alfaro, el córner de Brown, respuesta defensiva de Caballero, la corre Musiala, pelea con Galarza, le escapa Galarza, va al fondo, la pisa Galarza, traba, pero insiste Musiala que se quedó con el balón, jugó en retroceso y el centro al área, y cruza todo el área, y se pierde por el fondo el balón enviado por Kimmich, no llegó Tag, transpiró en esta Paraguay, hay saque de meta para el seleccionado guaraní.
2: Muy bien, marcaron ahí, cubriendo para que pasara la pelota, ni uno de los jugadores alemanes pudo hacer contacto con la buena marcación que hace Paraguay. Otro que ha dado un partidazo, Matías Galarza, número 23.
1: Pero ha jugado bien el Mundial. Sí. Después ya ha marcado un gol y todo, pero ha jugado bien el Mundial, dentro de sus capacidades. Lo que él sabe hacer, lo ha hecho muy bien.
0: Le ponía el pecho a la bala, Jonathan Tah, sale por el medio Kimmich, que antes de recibir la pelota miró para todos lados, puso en funcionamiento el GPS, después volcó el balón sobre el sector de la izquierda para Florian Wirtz, se la devuelven a Joshua Kimmich, que a su vez la traspasa ras de piso para Jonathan Tah, de la misma manera la juega para Antón, tiene espacio para pensar, la cuelga para Voltemado, que solamente mira, porque la pelota venía demasiado larga, le levanta el pulgar derecho el 11 a su compañero para no exponerlo, porque el centro fue para el olvido. El saque de meta para Paraguay, Manolo.
2: Algo que se está equivocando la selección de Alemania es que los que están tirando los centros son los defensas centrales, no tienen la misma pegada que un mediocampista, tienes que darle ese balón para los centros a alguien que tenga una mejor pegada. En una ocasión lo hizo ya Rüdiger, ahora lo hace en esta Antón, tiene que ser un mejor centro.
1: Es que yo creo que tienen que intentar mover un poco más la pelota para llevarla al costado y de ahí sacar un centro que es mucho más peligroso.
3: Cuando un equipo está cansado, es que obviamente vamos a ver errores. Espero que no veamos un error por parte de Paraguay, porque han luchado y han jugado bastante bien.
0: La pelota la busca por la derecha León Goretzka, rebota en Canales y hay córner, tiro de esquina Ford, vehículos hechos tan capaces como tú. Va a venir el tiro de esquina desde la derecha, el que buscará la pelota, entiendo que será Brown. Veremos si le va a pegar de zurda o si optan por Kimmich para que de derecha ese balón se abra a la altura del punto penal. Los entrenadores también se cansan, coach, en situaciones así.
3: Solamente mentalmente.
0: Sí. Bueno, es Brown, Nathaniel Brown, le va a pegar de pierna izquierda, levanta las manos el nuevo jugador del Bayern Múnich, cabezazo, gol.

0: hizo Jonathan Dash. Entró solo y como una flecha se suspendió en el aire sobre el segundo palo. Le metió la frente a esa pelota. Llegó un pase a la cabeza de Dash. Lo cortinaron y nadie pudo alcanzarlo al central, que vence la resistencia de Orlando Gil y pone al frente a Alemania. A Alemania que, como sabe, como nos tiene acostumbrados en este Mundial, da vuelta a los partidos en los que empieza pisando mal. Gana Alemania 2-1, el gol de Jonathan Tah.
1: Que ha sido una constante en las pelotas paradas de Alemania, termina. A ver, yo, lo puedo estar revisando porque, porque hay un jugador alemán, porque hay un jugador alemán que tapa la salida del arquero.
2: Pero el número 3 pegó el arquero.
1: No sé si pegó, pero lo obstruyó para la salida.
2: Sí. Le pegó fuerte y eso afectó su habilidad de defender. El cabezazo.
0: Bueno,
2: van a ver,
0: se va el árbitro acercando al monitor, pero antes de dejar los límites del terreno, quiere que todos se ordenen, porque claro, imagínense ustedes, automáticamente salieron disparados los componentes de las dos bancas para decirle al árbitro y para pelear cada uno por lo suyo. Va a anular el gol de Alemania,
3: ¿eh? Bueno, pero
0: va a anular el gol de Alemania.
3: Porra, ¿eh?
2: Ahí está.
0: Le hace una cortina, Manolo. Le hace una cortina. Antón no lo deja a Gil moverse.
1: Pero para cuando que se cabecea así.
0: ¿Perdón?
1: Perdón, Dieguito, que te corté. Pero para que cayera como cayó el arquero.
0: No, pero si cae o no, no importa, Chicho. El tema es que no le permite avanzar.
3: Yo también creo que lo va a anular.
1: Sí, lo va a anular.
3: También creo que
2: eso no es gol.
0: De todas maneras, el árbitro sigue revisando el monitor, está dialogando con Hamza El Farik.
3: Tiene una cara de duda el pobre árbitro. De él
0: y Abdullah Al-Sheri de Arabia Saudita. Se viene el árbitro.
3: No sabe ni qué va a decir.
0: Y no, sí, no, tiene más miedo.
1: Está más asustado que testigo falso.
0: Sí, claro, claro. Y amarilla para Almirón.
3: Que está bueno, fuera.
0: Almirón no aprende, ¿eh? Ya le mostró en la roja. A ver qué dice el árbitro.
4: Moving the ball was in play. Number attacker number 3 prevent the goalkeeper from challenging the ball. Find the decision fast.
0: Gol de Alemania por infracción de Antón contra el arquero Gil. No lo puede creer Julian Nagelsmann. Se toma las manos, junta como rezando, sin comprender lo que el árbitro sancionó. Pero para mí es correcto lo que determina la... Bueno, está demasiado convencido, Manolo.
3: No tanto, porque todos los defensores hacen lo mismo también con los delanteros, que no los dejan pasar, los están obstruyendo.
1: Y
3: en esta ocasión, y en esta ocasión es sobre el guardameta. El guardameta lo que hace que convenza al árbitro es que se tira.
2: Pero es protegen los porteros más que los otros jugadores, ¿verdad?
3: Entra la defensiva.
1: Bueno, es importante que Paraguay, si no fue en esta prenda, porque ya han sido 4 o 5 pelotas paradas.
3: Al segundo poste.
1: Y que siempre va el mismo hombre.
3: Sí.
1: Y ojo, acá el que hace hombre a hombre con él es Canales, que en el gol se duerme y en esta vuelve a fallar.
0: Ahora, es verdad, en todo el partido le hicieron la misma jugada. Siempre el córner al segundo palo para que alguien cabecee hacia el medio.
3: Tienes que...
0: En esta oportunidad nadie cabeceó hacia el medio, fue al arco directamente el pistazo de Jonathan Tah.
2: Pero, bueno, el cabezazo excepcional, ¿no?
0: No, el cabezazo fue descomunal, es cierto. Y uno tiene que remarcar lo que está diciendo Steve Sampson, porque dice que el testazo fue magnífico y está completamente en lo cierto. Y devuelve Velázquez. Y la pelota que vuela largo, la corre a toda velocidad Caballero. Engancha Caballero y se la llevó puesta Brown y tiro de esquina. Corner para Paraguay. Cuando el árbitro dijo que vamos a jugar 4 minutos más en este primer tiempo de los tiempos extra, hay tiro de esquina para Paraguay. y mirá si llega a ver el gol de Paraguay, porque puede ser que ocurra, porque viene con ánimo de lastimar a la red del marco defendido por Manuel Neuer. Gustavo Gómez, y la busca Canal, y va Velázquez, y va Gustavo Gómez, y el balón que le quedó ahora para que la meta al medio Junior Alonso, viene al segundo palo, estaba fuera esa pelota, estaba fuera, y saque de meta para Alemania, saque de meta para el seleccionado teutón.
3: Pero qué peligrosos son por arriba.
1: Un mar de nervios en las dos defensas con la pelota parada.
3: Sí. En el centro se va al segundo poste y abandona claramente.
0: Bueno, la saca desde el fondo Alemania con Joshua Kimmich. Estamos en fútbol de primera, la radio del mundial. Están empatando 1-1 Alemania y Paraguay. Y se está cerrando el primer tiempo de los tiempos extra. Y si el partido llega a terminar igualado en este lapso, iremos a conocer al ganador con los remates desde el punto penal. Caía Holtenbach en el área, no hay infracción, dice el árbitro. Lo ratificaba en nuestra cabina Ford, el señor Steve Sampson. La va a buscar lejos de su área Manuel Neuer. Tocó por lo bajo para Rüdiger. Sale desde el eje del terreno el segundo zaguero central. Se va cayendo el tiempo en este primer periodo. Jugaron por la derecha con Antón. Antón se la cede a Jonathan Tah, el que hace unos minutos había puesto en ventaja a Alemania, pero por instancias del VAR le anularon lo que era el gol que ponía al frente a la Mannschaft. Y ya tocan con Havertz. Y Havertz que se la va dejando a Musiala. Prefiere buscarlo a Valtemade, pero marca bien Cubas, quería pasar Mauricio, le cierra bien la compuerta a Antón y después Mauricio se le cuelga, Antón, era jugada de amarilla que el árbitro no muestra, el árbitro está completamente ido, perdió ya la noción del tiempo y del partido, que es lo peor, y Kimmich con la redonda en los pies y la levanta por el sector de la derecha para Musiala, Musiala que no encara, se la deja Antón, el centro al segundo palo, la va buscando Goretzka, la despejaba con la testa Velázquez, pero se la regaló a Florian, el centro al segundo palo, Javier cabeció. ¡Gil! ¡Gil! Que en dos tiempos termina quedándose con la pelota. Primero la cachetea para el vivo y después la atrapa. Y posteriormente acusa un golpe de Holtenbach.
1: ¿Cómo sigue Alemania con los centros? Sobre todo a pierna cambiada, ese centro cruzado. Y en esta oportunidad Havers no puede empalmarla de la mejor manera. Intenta volverla y es ahí donde Gil hace una gran atajada.
3: Te queda tirado sin que nadie le pegue. Me parece que con el que choques con su compañero...
1: Es que hay una cosa que... Tuvo suerte que el compañero cuando lo choca, él no hubiese perdido la pelota.
3: Sí.
2: Cuando hay un defensor de Paraguay, que obviamente la pelota va a salir sobre la línea de gol... Y sigue cabeceando la pelota y tocando la bola en vez de comunicarse y dejar la pelota salir.
0: Bueno, el árbitro acaba,
2: que no entiendo.
0: El árbitro acaba de cerrar el primer tiempo de los tiempos extra. Van a cambiar de lado rápidamente.
1: Que no habían cambiado de lado cuando terminó el partido. Siguieron jugando, defendiendo las mismas arquerías.
0: Sí, señor. Me dirán si hacemos una pausa rápida o parece que no. Va a seguir porque ya le están diciendo en línea uno, le estaba diciendo a los jugadores de Paraguay que no se acomoden demasiado porque esta historia va a continuar. 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Recuerden que una vez que terminemos este encuentro, vamos a tener la posibilidad de disfrutar del show diario de fútbol de primera. Chicho, ¿te una gana de estar ahí? No,
1: estoy feliz.
0: Bien.
1: Sigo, vamos de largo.
0: Vamos de largo. Bueno, de eso se trata.
3: Ahora, ¿sabes lo que se me ha hecho increíble, por ejemplo, de Alemania? Que haya basado todo su ataque aéreo. Ataque, dijeron, vamos a ganar este partido. Si lo vamos a ganar, va a ser por un cabezazo. Y todo el ataque ha sido, a ver cómo se encuentran. No han vuelto a disparar, no han vuelto a intentar hacer alguna jugada de alguna pared, algún ingreso. No ha sido.
1: Pero durante todo el
5: el partido.
3: Sí.
5: Si lo recordamos, es muy difícil encontrar que hayan hecho una triangulación, que hayan entrado cerca, estado cerca del área. Un remate no, es más por rebotes y que les ha quedado. Sí. Pero con los centros ha complicado mucho a Paraguay.
6: Y si ustedes creen que el fútbol termina después de este partido, bueno, les digo que se equivocaron, porque tras el show diario de fútbol de primera, se viene la previa del partido entre Países Bajos y Marruecos, con los relatos de Jesús Eduardo Acosta. No va a estar Chicho en los comentarios de ese partido, ¿no?
3: Ya lo pusimos.
5: No, pensé que también iba ahí.
6: Si quiere hacemos la gestión, Hacemos la gestión. El señor Carlos de los Cobos va a estar en los comentarios también, el señor Daniel Chapela junto con Yayo de la Torre y Rosa Beatriz Sánchez, cuando hay infracción de Havertz frente a Canale. Bueno, metió el codo Havertz, enojado, ofuscado con Canale, le da fuerte, el árbitro entiende que es un golpe de partido nada más.
5: El defensa también lo...
3: Le mete en la carrera, a sacarlo de sus casillas.
7: Es que Paraguay va a hacer todo posible para llegar a
3: ensuciar el partido hasta ahí.
6: Sí, claro.
5: Desde el primer partido está haciendo lo posible para ir a los penales.
3: Sí.
5: Lo que pasa es que en las primeras tres fechas, la primera fase era imposible, pero estaba haciendo lo posible para hacerlo así.
6: Recuerden que Canadá ya está en octavo de final, espera por el ganador del encuentro que se va a jugar a continuación, en el último de esta jornada de día lunes entre Países Bajos y Marruecos. Ya está Brasil, que espera por su rival que saldrá de Costa de Marfil y Noruega. Y ya también del otro lado veremos quién está. Sí, Alemania o Paraguay. Por ahora ninguno de los dos. Por ahora nos vamos enfilando hacia los remates desde el punto penal. Pero le queda mucho tiempo al encuentro. Hay tiro libre cerca del vértice derecho del área de Alemania para Paraguay. Buscará pegarle cerrado Mauricio. Se mueve Canale, la pelota al segundo palo, la baja, pega el grito Neuer, la saca, ataja al córner. Tiro de esquina para el seleccionado guaraní. La albirroja hoy de azul, que quiere imponerse, quiere pisar fuerte en Foxboro.
3: Y que ha luchado con todo. ¿Cómo ha peleado estas jugadas? Tiros de esquina, tiros que sean ahí diagonales, se va con todos sus jugadores a tratar de hacer daño.
5: Y a querer sacar el mayor provecho en la pelota parada.
6: Se mueve Junior Alonso, también Gustavo Gómez, ni que hablar de Velázquez, la busca a Gómez, la saca. Florian Birch, la duerme en el pecho, Cubitas, el exjugador de Boca, y el centro para Gómez, y cortaba Rüdiger, y revienta finalmente Voltemate. Está en la fase defensiva por ahora el número 11, la metía hacia al frente de espalda al territorio enemigo Caballero. El árbitro dice que no había infracción de Musiala. La pelota se va por un costado, enviada sobre ese sector por Antón. Hay lateral a la altura de la banca de suplentes de Paraguay para el seleccionado que dirige tácticamente Lechuga. Lechuga Alfaro, Gustavo Alfaro, el filósofo Alfaro, el que tal vez alguna vez lo escuchemos hablar de táctica. Por ahora se dedica a conferencias de prensa de otras cosas, entre ellas a discutir con exjugadores de la selección de Paraguay. Y el que estaba reventando era Rüdiger, y la rebotaba en el pecho Havertz, y la perdía porque la ganaba muy bien, y la lleva finalmente sin adversidad Ojeda, que descargaba por la izquierda, viene el centro para el rechazo defensivo de parte de Tag. Enorme partido también de central, quería barrer y lo lograba Cubas, y la tiene Mauricio, y ahora la domina Brian Ojeda, que tiene que puntearlo en retroceso para Junior Alonso, que se ve hasta el último sector con Orlando Gil, y esto me permite a mí respirar, Manolo.
3: Cómo no, ha sido buenos estos últimos minutos de la selección paraguaya tratando de atacar, tratando de hacer daño.
6: Se vienen dos cambios en Alemania también, Va a entrar, yo a uno vi seguro, que es el número 20, ¿sí? Amiri.
5: Y el 24.
6: Amiri,
3: Tiau,
6: que es mediocampista, y Tiau, que es lateral. Y hablando de laterales, va Brown, pero al córner se le envía a Caballero. Tiro de esquina para Alemania. Tiro de esquina Ford. 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Se van a venir los cambios ahora, entonces.
3: Sí. Vamos a ver si es por este...
5: Por Brown.
3: Mismo jugador, Brown, que ya está agotado.
5: Fatigado, sí, fatigado. Y bueno, Rüdiger.
3: Uno es Rüdiger. Y el otro es Birz, el 17.
6: Bueno. Claro, lo que pasa es que lo va a poner a Tiau seguramente adelante de Brown. Y a Miri lo manda lo manda más hacia el medio, quita a Rüdiger porque se da cuenta de que Paraguay solamente de milagro va atacando, así que para qué tener un hombre que te sobra atrás. También habla a las claras de que Julian Nagelsmann está pensando en hombres que pueden ser capaces de ejecutar penales, porque también tiene que tener en mente la definición. ¡Gil! ¡Que le pone los puños a esa pelota que se cerraba casi gol olímpico de Kebe! ¡Enorme pegada del 6! ¡Temblaba el arco de Paraguay! ¡Gil! ¡Que digan qué largo! ¡Es tan largo que cuando levanta los brazos va arriba de 3 metros!
8: Pero por poco se le va entre las manos, ¿no?
9: Casi un gol olímpico, ¿no? Muy cerca.
6: Llegará el córner ahora desde el sector derecho, le va a pegar de pierna zurda Brown y entrará de izquierda el número 18. Se mueve en el área, va el temada arriba Goretzka, quería Taj, lo tenían bien tomado Cubas, que busca armar la contra, estaba perdiendo con Fiau, la gana ahora Paraguay, se la tira a la Galarza, va finalmente Mauricio, pica Galarza por el medio, se muestra en la corta Ojeda, la recibe Ojeda, se pone de frente al área rival, anímese Ojeda nomás, engancha, la cruzan para Caballero, Caballero ante la marca de otro, pisa la pelota y va para atrás, no lo puedo creer, me quiero tirar con los brazos atados de un quinto piso. La domina ahora nuevamente Caballero, va jugando en retroceso para Cuba, duerme la pelota Paraguay, cuando tenía opciones de lastimarnos las aprovechó Manolo.
3: Primera vez que tenían tres jugadores en el área esperando ahí que tiraran la pelota y la tira para atrás.
6: Y le pega largo, de pierna zurda, el arquero Gil, y luchaba Sanabria. Y Goretzka que limpia, testeando ese balón hacia la posición de Manu Neuer, que ya salió con Taj, y se la dieron para que avance el número 24. Hablo de Malik Thiaw, que le devuelve la redonda al que juega en el Newcastle, a Jonathan Taj, el del Bayern Múnich, y dentro del círculo central se la devuelve a Malik, y Malik que la avanza, tiene espacio para pensar, la recuesta sobre el sector de la izquierda con Brown, y Brown para Thiaw, y Thiaw que toca con Taj y la va a abrir por la derecha para completar la media luna con quien avanza por ese sector, que es Valdemar Antón, para que la avance a su vez con Musiala, quiere Musiala, foul de Junior Alonso contra Musiala, tiro libre, lo marca el árbitro, instancia de Zakaria Brense, de Mostafa Arkarkade, el asistente 2. Tiro libre para el seleccionado alemán.
3: Viste, se queja el jugador paraguayo porque le cae sobre la rodilla, pero bueno, es una falta clara que debe de aprovechar. Bueno, otro más.
6: Está Galarza en el piso.
8: Galarza en todo, ya se pasa de vivo, me parece.
2: ¿Y los dos tienen que salir o no?
6: Sí, si recibe la atención, sí. Si recibe la atención, sí. Bueno, Galarza, al que le duele la vida, se va poniendo lentamente de pie. El árbitro ya ni les cree.
8: No le duele nada.
6: No, estaba peleando, estaba dando pelotazos.
8: Se cree más que todos.
6: Qué mal. Bueno,
8: como corre,
6: llegará el tiro libre desde la derecha, se mueve Antón también, Foltemad en el área rival, ni que hablar de Jonathan Taj, que va al primer caño, la pelota se cierra, Gil, que acá no da rebote, ni pone los puños, ni despeja la pelota, la atrapa, la tenaza, con esa mano gigante que tiene Gil. Dicen que nunca hay que pelearse con los arqueros.
3: No, jamás, son muy, muy grandes.
6: Sí, son grandes y tienen manos grandes.
3: Ahora, ¿cómo ayuda el guardameta cuando vienen estos balones, cuando tienes a jugadores tan altos? Ayuda muchísimo un guardameta con esto.
8: Sobre todo que sepa salir. ¿Sí? Y ha tenido mucha seguridad en todas las pelotas.
6: Caballero que escapa de la marca de dos rivales, se pone de pie, se la roba Valtemar y la devuelve Kimmich. Y va llevándola a Haver solo por el medio. Lo deja en el camino a Canales, pero no puede con Jeje, con Gustavo Gómez. Y rechaza de pierna zurda a Canales. Yo no sé si el partido, o mejor dicho, el partido no es bueno. No lo ha sido. Ahora sí es emotivo y tiene intensidad y lo estamos viviendo en Fútbol de Primera, en la radio del Mundial, donde estamos disfrutando de absolutamente toda la Copa del Mundo de 2026. La domina Malik Thiaw, la deja en corto para que vaya llevando el balón a Amiri nuevamente. nuevamente recibió de Thiau y la cruza con Joshua Kimmich, y desde el eje del terreno la vuelca por la derecha para Antón, que la avanza por el mismo sector para un Musiala que no puede superar la marcación de Galarza. Meta Galarza, pasa Musiala, lo desestabiliza, se equivoca el árbitro, debió haber marcado la infracción y después Galarza tiene un gran foul de amarilla de Musiala que le fue a pegar de caliente. Hay tiro libre y es para Paraguay.
3: Se quedó mal de la jugada anterior, era una falta sobre Musiala que no le marcan, y después cuando tiene ahí el jugador paraguayo el balón en los pies, Matías Galarza le va con todo. Bien sacada la tarjeta.
2: ¿Piensan ustedes que eso fue para rojo o no?
5: No.
3: Y más, como está, le da la amarilla.
5: Como cae, es para tres fechas de sanción.
3: Sí, claro. le dio la amarilla por el brinco que pegó, porque realmente le pega con la pierna que va encogida.
6: Yo le digo una cosa, coach, sinceramente, si yo fuese árbitro de este partido, primero no estaría acá. Segundo, ¿a cómo está el encuentro ahora? Para mostrarle la roja a un jugador tiene que venir con una plancha al pecho. Si no, no hay ninguna jugada roja.
2: Tiene razón.
6: ¿Por cómo está el partido ahora?
5: Lo que pasa es que el maestro está un poco nervioso.
2: No, nervioso.
5: Está alterado por la tarjeta roja.
6: No, pero está, la pregunta cabe, porque el tema es que hay árbitros que en este mundial, si bien yo creo que en líneas generales el arbitraje es más que aceptable, hay árbitros que uno percibe rápidamente que la presión no la pueden manejar, no la saben manejar, y se quitan ciertas situaciones de encima, y este es uno de esos árbitros, y a veces ese tipo de arbitrajes hace que equivocadamente muestren una tarjeta que no corresponde.
3: Total, que desde que le ves la cara al árbitro lo ves nervioso, lo ves con dudas. Cuando ves un árbitro con personalidad también le da tranquilidad a los mismos jugadores.
5: Es que pareciera que está hasta pálido,
3: ¿sí?
5: Asustado.
3: Sí, está nervioso.
6: Nos pasa a todos nosotros en cualquier orden de la vida, que hay situaciones que nos ponen nerviosos. No todo lo manejamos de la misma manera.
5: Esa es la mía cuando sale Mauricio. Claro, así es mi cara para que sepan de qué estamos hablando.
6: Le recupera Musiala y va, cae Musiala, foul. Bueno, si lo tocan de atrás a Musiala es amarilla.
3: Correcto,
6: el árbitro acá mostrándosela a Galarza.
3: Se la regresó Galarza.
6: Te digo una cosa, ajá, 7 partidos fuera en el barrio y terminan las trompadas, ¿eh?
3: Sí, sí.
6: Porque ya se está pegando con mala intención. Veremos qué es lo que determina el árbitro en alguna de las acciones que vayan a caer sobre el cierre del encuentro, que dicho sea de paso, queda 2 minutos y 45 segundos para llegar al 120, más lo que adiciona el principal. Si dio 4 minutos en el primer tiempo, imagínense lo que vamos a jugar acá. Entiendo que iremos como hasta el 125 por lo menos. Y si alguno de ustedes estaba pensando comer pasta, mejor que busque otra cosa. La cuelga Miri en el vértice derecho del área rival, la quería Goretzka, la saca en corto Canales, quería complementar Galarza, que no se tiró cuando sintió el contacto de Hammer. La pelota estaba fuera y lateral a la altura del área de Paraguay para la mancha. Lo hace Hammer, vino hacia atrás para Kimmich, que toma la pelota, levanta la vista, mete al centro del corazón del área rival, pero el balón pegaba en Mauricio y se pierde en el córner. Hay tiro de esquina para Alemania y se ilusionan los hinchas, quieren ver ganar a los suyos. 1-1 está el partido.
5: Llegan todas las torres.
3: Ahora es, ahora o nunca.
6: Transportan los rascacielos hasta el área que defiende Orlando Gil. Navegan por allí, por Foxborough, en la zona que es de los Patriotas. Se cierra el balón. Antonio de Gil. Gil. Se queda con el testazo de Antón, que cabeció casi dentro del área chica, más que casi, estaba dentro de la del área pequeña de la zona que defiende Orlando Gil. Digan que la pelota fue donde estaba el guardameta para que la pueda atrapar Manuel.
3: Totalmente, tuvo muchísima fortuna porque cabecea no cómodo, no le puede dar mucha ni potencia ni dirección, y le sale justo a las manos de Gil, que estaba ahí bien colocado. Fortuna para Paraguay.
6: Y ataca Paraguay, ataca, la va llevando Galarza, lo encara entonces, la da Mauricio, el del Palmeiras que retrocede, la pisaba Galarza, la perdía con Musiala que tiene un cambio y pasó. Y la gente que se va poniendo de pie sobre el costado derecho derecho donde va avanzando Musiala, que la cachetea para Goretzka, y se viene Alemania, se viene, se va metiendo Valtemar en el área, la pisa Goretzka y en el retroceso defensivo enorme Velázquez para quitarla, y va Sanabria con la redonda, y Sanabria que engancha y pasa, y se tira para robarla Brown, exquisito lo de Brown, lateral que le encanta al coach Samson, y distribuye Kimmich, y va a armar fútbol como un 10 antiguo Havertz, lo tiene por la derecha Antón, lo quiere ganar Alemania, foul de Galarza, cuando engancha Havertz, Galarza que perdió los estribos, comete una infracción en un lugar no inteligente, tiro libre para Alemania, coach.
7: No, esas son tonterías, en mi opinión, es que no, hay cosas que no tiene que hacer.
3: ¿Qué pasa?
7: Tomarlo a un ángulo malo.
3: Steve, también ya es tanto el cansancio. Oh,
5: claro, sí, que ya uno
3: que haces como puedas.
5: Tienes razón. Mentalmente te cuesta más por el cansancio. Y por fin vimos a ese Musiala que todos queremos ver. Que gambetea, que mete pases buenos. Desde muy lejos, pero lo intentó.
7: ¿Sabes? Es que mi reloj está, me estaba pidiendo si tengo una emergencia o no.
6: Sí, ¿ah, sí? ¿Estaba sonando?
5: Ah, bueno.
3: Tan estresado estás.
5: Exacto. Y no está jugando a su selección.
6: Le va a pegar Kimmich. Le va a entrar el 6. Está junto a él. Amiri, que solo observa al capitán. Se queda fuera del área Brown para un eventual rebote. Pasó Kimmich. La mete Amiri afuera. Sacudió la red y muchos gritaron gol. Pero la red quedó sacudida porque la pelota dio por el lado equivocado. Hay salida de meta para Paraguay. Se va terminando el partido.
3: Pero este, aunque no es un mal tiro, no lo entiendo mucho. Tienes jugadores que han ganado todas las jugadas por arriba en todos los centros. Tenías a todos ahí metidos en una muy buena zona y tira para afuera el balón.
5: Está por terminar el juego. Y además, Gil llega bien a la pelota, llega sobrado.
6: Se viene Fabián Balbuena. Entiendo porque sale Junior Alonso que esto de quitar a un central devenido a lateral para poner un central natural es porque Balbuena va a ser uno de los responsables en ejecutar uno de los 5 penales.
3: Sí, parece ser el campo.
6: Qué bien ha luchado, La tiene Galarza, pelea Galarza, le gana Antón. Cuando el árbitro dice que hay lateral para Paraguay, a ver si se animan los guaraníes, hombres que están acostumbrados a estas guerras, futbolísticamente hablando, claro está, porque nadie disfruta de ese término, ni en broma. Y la tiene ahora y la aguanta hacia atrás Galarza y el centro de Canales, la tiró al río Canales, y el árbitro termina el partido. Iban empatado 1-1 y habrá penales entre Alemania y Paraguay que viviremos en Fútbol de Primera, la radio del Mundial.
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6: Hay algunos que están más nerviosos que pez en freidora de restaurante. La pelota será la protagonista, me mira Chicho. Será la protagonista de ver a Havertz, que será el primero en impactar el balón. El primer duelo entre Kai Havertz y Orlando Hill.
3: Y con todos los seguidores alemanes atrás del arco.
6: Los hinchas de Alemania que van a estar molestándolo seguramente Orlando Hill. Allí en la tribuna que da al Hall de la Fama de los Patriotas de Nueva Inglaterra. ¿Algo quiere decir, coach?
7: Es que siempre quiero ir primero. Quiero tirar primero. Para poner la presión encima del otro.
8: Y estadísticamente es, pasan más, ganan más los que patean de primero. Estadísticamente. O sea, arrancar pateando los penales es mucho más fuerte y mucho más los ganadores.
6: Le acomoda Havertz. 5 pasos de carrera. Se mueve en la línea Orlando Hill. Atentos a no adelantarse los arqueros antes del impacto de la pelota de quien remate, porque si no lo van a revisar los árbitros y pueden llegar a repetir la ejecución en caso de que no conviertan. Llega el primer penal. La orden de el árbitro. Gil que aplaude. Nervioso está Haber que repiquetea. Le pegó. Tapó Gil. El remate a mitad de altura de parte de Haber, pero casi al medio del arco. Se recostó levemente sobre su izquierda Gil y tapó el primer penal.
3: Muy mal tirado por parte de Havertz. Voltea a ver al guardameta después de frenarse un poco, pero se lo pone ahí justo donde se había tirado a media altura, donde es más fácil para el guardameta.
7: Sí, muy
8: no,
7: mal
8: no lo patea bien, no lo patea no. bien, y menos a media altura, porque es ahí donde el arquero siempre va a sacar ventaja.
6: Se viene Mauricio. Este tiene sangre brasileña. Debería no tener inconvenientes a la hora de rematar. Dicen que el penal perfecto es de mitad de altura para arriba, buscando cierta velocidad y pegando la pelota un palo. Básicamente, para aquellos que somos medianamente normales, es un milagro. Le va a pegar Mauricio, también zurdo él. Le dará Mauricio contra Manuel Neuer. Cada vez se agiganta más Neuer. A medida que se va acercando Mauricio a la pelota, crece la figura del guardameta rival. Respira Mauricio. Va Mauricio caminando a la pelota. Le pegó, gol. ¡Gol de Paraguay! Que gana 1-0 en la definición.
3: Bien cruzado, fuerte. A pesar de que lo adivina Neuer, va tan fuerte y angulado que no puede hacer nada.
8: Sí, elige muy bien. Elige muy bien porque pega casi que en la parte lateral de la malla. Muy difícil para el arquero.
6: Lo escucho, coach.
2: No, con velocidad, fue perfecto el tiro, excelente.
6: Me gusta escuchar la opinión de los tres, después de que se ejecuta el penal, para que cada uno dé su punto de vista. El turno de Joshua Kimmich, hombre que no está acostumbrado a malograr remate, pero si yo digo esto, quizá la historia le camina para otro lado a Kimmich.
8: Grandote Gil.
6: ¿No? Sí, mide 2 metros casi, 1.98 precisamente.
2: Y ágil.
8: San Lorenzo debe estar feliz.
6: Vamos a ver qué surge del pie derecho de Kimmich. El árbitro Jalal Hayek dio la orden. Va Kimmich, aplaude, hace sonar su guante. Gil le pega a Kimmich. ¡Gol de Alemania! Buena ejecución de Kimmich. Se fue sobre su izquierda el arquero Gil. Le pegó suave y rasante por lo bajo al palo derecho Kimmich. Está 1-1 el partido, pero Alemania tiene un penal más.
3: Lo engañó muy bien. Hizo un freno antes de pegarle y eso hizo que el guardameta se jugara hacia su izquierda y lo cobra perfectamente a la derecha.
8: Este muy bien pateado. Perdón. Sí. Muy bien pateado. Una gran ejecución.
2: Me gustó la pausa, ¿no? Sí. Es que miró el arquero. El arquero fue a un lado y hizo y yo tiró al otro lado.
6: Gustavo Gómez, el capitán de Paraguay. Ya ejecutó el capitán de la mancha. Ahora le toca al hombre de Palmeiras. Está recto a la pelota. Va el diestro Gómez. Le pegó. ¡Gol de Paraguay! Neuer que se vuelca sobre su palo derecho. Suave sobre la zurda. Fue el remate de Gómez. Gana Paraguay 2-1.
3: Como fintó a todo mundo. Tú piensas por cómo se perfiló que iba a reventar el arco y nada más lo toca. Abajo, ahí donde no estaba Neuer, muy bien cobrado.
8: Totalmente de acuerdo. Pensé que iba a llegar, iba al medio fuerte, sí. pero Neuer intenta adivinar antes y él elige bien el otro palo.
2: Que parece que Neuer escogió mal su lado.
6: Musiala no anduvo bien. Veremos qué hace en el penal. Los brazos en la rodilla de Gil. Corta carrera de Musiala. Llega, le pegó. Gol de Alemania. Gol de Alemania. Lo hizo Musiala. La pelota cerca del palo derecho hacia allí fue Gil, pero no la alcanzó. Bien ejecutado por el 10. Ahora el partido está 2-2 en la definición. Alemania con un penal más.
3: Aquí es donde ves la diferencia de tirarlo abajo. A pesar de que se lo adivinen, tarda mucho más el guardameta en llegar. Por eso fue gol de Musiala, porque no llega el guardameta.
8: Y que le pega fuerte, porque el arquero yo creo que alcanza con los dedos a tocar la pelota, pero esta
3: cuando va abajo
8: va bien ejecutado.
2: Y la velocidad del tiro fue clave para mí.
6: Matías Galarza, el zurdo, le va a pegar corta carrera del 23, el que le hizo el gol a Turquía. Va Galarza. ¡Gol de Paraguay! Con muchísima tranquilidad la soltó suave, de pierna izquierda a la derecha, de un Neuer que fue para el sector opuesto. Gana Paraguay 3-2.
3: Con temple de acero, con qué tranquilidad lo hizo, esperándose tranquilo y nada más abre el pie para tocarlo ahí abajo a la derecha de Neuer.
8: A diferencia de cómo jugó el partido, con esa agresividad, con todo lo que dio acá,
3: partidazo.
8: Solo toca la pelota y engaña bien al portero alemán.
2: Parece que adivinó.
6: Nick Voltemade le va a pegar brazos en jarra. Camina, qué dudas que tiene. Le pegó Gil, Gil, Gil, Gil. Tapó Gil, tapó Gil. Que después se pone de frente a la gente de Alemania y abre los brazos como si él estuviese crucificando a los teutones. Gil atajó. Ahora gana Paraguay 3-2. Y si Paraguay convierte, elimina a Alemania.
3: Increíble, increíble. increíble, con muchas dudas. Fue paso a pasito, muy despacio, viendo si se movía el guardameta, y cuando no lo hizo, le tira ahí, abierto a la mano izquierda del guardameta, que va muy bien con la mano izquierda y lo defiende.
8: Importante la tranquilidad que tiene Gil. Impresionante. Y después
6: fue paso a pasito, como dice la letra de Despacito.
8: Fue que lo aguantó y lo hizo dudar.
3: Sanabria.
6: Le va a pegar Sanabria. Sanabria, que quiere quedar en el Olimpo de los héroes de Paraguay. En el Chaco paraguayo esperan gritar alto el gol. Respira el 9. Sanabria, afuera. Afuera. Afuera el remate de Sanabria. Y le da una vida más a Alemania. Y lo gritan bien fuerte los alemanes. Sanabria le erró el arco. Abrió demasiado el remate sobre la derecha de Neuer.
3: A ver, si hay un penal donde tienes menos presión, es este. Porque ya falló dos Alemania. Tienes el penal para ya consagrar a tu equipo. Hay menos presión y le pega muy mal. Lo cruza demasiado.
8: Manolo, para mí era el penal para romperle el arco.
6: Sí, claro, claro, Chicho. Y va.
8: Era el de asegurarse.
6: Pisando la pelota. Ojo que se ataja Gil, que ya detuvo dos. Gana también Paraguay, que a su vez tendrá una oportunidad más. La acomoda Nadiem Amiri, el del Mainz, el hombre nacido en Ludwigshafen. Le va a pegar Amiri, parado recto a la pelota. Baila sobre la línea Gil. Respira Amiri. Los nervios, la tensión del 20. Llega, le dio. De Alemania, lo hizo Amiri. La definición está 3-3 y se viene el último penal en esta tanda del 5 para Paraguay. Manolo,
3: muy bien cobrado, muy bien cobrado, y ahora sí va a venir el penal definitivo. Si lo mete, segunda oportunidad para Paraguay.
8: Lo engaña completamente.
6: Y miren quién va, Balbuena, el hombre que entró sobre el final. Va Fabián Balbuena, el de Ciudad del Este, el que está ahí cerca de la triple frontera con Argentina y con Brasil. Argentina, que espera su partido el viernes. Brasil, que ya está en octavos. Y Paraguay, que quiere sumarse al lote de ellos. Respira Balbuena. Va el surgido de Cerro Porteño. Va Balbuena. Neuer, que da saltito. Le pegó Balbuena. A saber uno de qué se trata. Alemania tiene más vida que los gatos. Está 3-3 la definición.
3: Esto es de no creerse. Increíble. Dos oportunidades falladas. Lo toca muy suave, abriendo el pie a la izquierda de Neuer, que adivina y va perfectamente ahí para bloquear.
8: Pero qué concentración se le vio a Neuer antes de que ejecutaran ese último penal. Se le veía con esa cara como queriendo decir: este es mío.
6: Y el turno de Jonathan Tah, la orden de árbitro, carrera de cuatro pasos para Tah, que llegó, le pegó, ¡fuera! La mandó por lo alto, la quiso colocar en el ángulo superior derecho del barco de Gil, que se tiró sobre la izquierda. Gil se estaba completamente derrotado, pero Tah la mandó a la tribuna. Fue un souvenir para los hinchas de Alemania, que no la querían ni ver cerca la pelota. Y ahora Paraguay, que va por el triunfo.
3: Ahora no se puede creer. No se puede creer el disparo de Tah. La oportunidad después de dos fallados. Increíble.
8: Mucho, el pie muy por debajo.
6: José Canale. Va Canale. El central de Lanús. La orden del árbitro. Respira Canale. Llegó, le pegó. Los deberes. lo llevó a los penales y Paraguay, el que no era favorito, Paraguay le dice al mundo: adiós Alemania, nosotros seguimos adelante en Estados Unidos en 2026, seguimos adelante en México en 2026, seguimos adelante en Canadá 2026. En definitiva, somos nosotros los que seguimos en el Mundial.
3: De no creerse, si sufrió todo el partido, los 90 minutos aguantando como fuera, sufren los penales porque tuvo dos oportunidades para ganarlo. ¿De qué manera pasa la siguiente ronda Paraguay? Increíble.
2: Para mí, Gil es el héroe de este partido.
3: Total.
2: Totalmente la figura, el primero de este partido. Impresionante. A él ha ganado un aficionado más en mí.
8: Ah, bueno.
2: Sí, señor.
8: Lo lindo del fútbol. Canales, que se había equivocado en el empate de Alemania, que después se había vuelto a equivocar en la marca cuando hace el gol tag, que se lo anulan, tiene para definir y define brillantemente.
6: Y Paraguay, que saca pecho y dice: y ahora que venga Francia o que venga Suecia, que venga el que sea, y habrá que escuchar la conferencia de Alfaro, que va a estar hablando hasta pasado mañana. Ganó Paraguay y lo vivimos en Fútbol de Primera, la radio del Mundial.
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1: Perfecto Paraguay en la primera parte. Le salió hasta el final. Porque le empatan el partido. Porque supo defenderse de todos los centros. Y después en los penales también. Lo habían alcanzado. Tenía dos oportunidades. Se le va y gana. Tenía la fortuna de su lado en este partido Paraguay.
2: Coach, se puede decir que la táctica fue bastante feo, pero efectivo. Efectivo. Es que obviamente es que este equipo de Paraguay jugó con muchas ganas. Es que lucharon y lucharon y pelearon, hicieron todo posible para mantener su posición dentro del partido y lo hicieron hasta los penales. Y doy a Gil, este gran arquero, todo el crédito, es el héroe de este partido.
3: Muy bien, el estadio de Boston, pintado de azul, rojo y blanco, mismos colores que la bandera de Paraguay, que eliminó a Alemania con los remates desde el punto penal.

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11: Ganó Paraguay por penales, eliminó a Alemania y nosotros lo vivimos en Fútbol de Primera, la radio del Mundial. A nombre de todo el equipo de producción y de nuestro director Andrés Cantor y también de mis compañeros en la transmisión, Manuel Sol, Chicho Serna y Steve Samson, soy Diego Pezolano. Sigan disfrutando en Fútbol de Primera del Mundial y ahora a vivir.
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